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2: Una taza de café. Un grupo de ex estudiantes, ya muy establecidos en sus carreras, se reunió para visitar a su viejo profesor de la universidad. Una vez en casa del maestro, la conversación se concentró en quejas sobre el estrés del trabajo y la vida diaria. Al ofrecerles café a sus visitas, el profesor fue a la cocina y regresó con un terno de café y una variedad de tazas de porcelana, plástico, vidrio, algunas comunes, algunas caras, algunas exquisitas, y les pidió que se sirvieran el café caliente. Cuando todos los estudiantes tenían su taza en mano, el profesor dijo: si se han fijado, todas las tazas bonitas y caras han sido tomadas, dejando atrás las comunes y baratas. Aunque es normal que quieran solo lo mejor para ustedes, ese es el origen de sus problemas y su estrés. Lo que en realidad querían era café, no la taza. Pero conscientemente tomaron las mejores tazas y las estuvieron comparando con las tazas de los demás, como si el valor de la taza mejorara el sabor del café. Fíjense bien, prosiguió. La vida es el café. Pero sus trabajos, el dinero y su posición social son las tazas. Las tazas son solo las herramientas para sostener y contener la vida. Pero la calidad de la vida no cambia por causa de estos accesorios. A veces, concluyó, al concentrarnos solo en la taza, dejamos de disfrutar el café que hay en ella. Por lo tanto, no dejes que la taza te guíe. Mejor goza el café.
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2: Una familia se había comprado un auto nuevo. Cero kilómetros, hermoso por donde se le mirara, tapizado a color, todo, un auto perfecto. El padre amaba ese auto, su esfuerzo estaba ahí. Salieron él y su esposa y el pequeño de ambos de tan solo 3 años. Llegando a una estación de servicio bajaron los padres y dejaron al niño en el auto cerrando las puertas. El niño encontró un marcador y comenzó a escribir en todo aquel tapizado y hermoso auto, con un gran entusiasmo y con mucho amor, ya que los niños hacen sus cosas con esta condición. Después de un rato llegan los padres y al ver el cuadro, el padre comenzó a encenderse en furia, y al ver su hermoso auto tapizado, todo rayado, comenzó a golpear al niño en sus manos y a golpearlo con mucha fuerza, hasta que tuvieron que sacarle al niño de entre sus golpes. El niño se encontraba en mal estado y tuvieron que llevarlo al hospital. Más tarde, suena el teléfono en casa de la familia y atiende el padre. Los llamaban del hospital. Era necesario que se presentaran. Se habían complicado las cosas. El padre se presenta y le notifican que debieron amputarle las manos al niño, ya que no había otra opción posible. Entrando el padre a la habitación envuelto en lágrimas, el niño le dice sonriente:
3: Hola, papito. Ya aprendí la lección. No lo vuelvo a hacer más, papi. Pero por favor, ya devuélveme mis manitas, ¿sí?
2: El padre salió de aquella habitación y se quitó la vida. ¿Por qué le damos tanta importancia a las cosas materiales al grado de lastimar a nuestros seres queridos? Un día nací, un día moriré y nada me llevaré. Pero, ¿estoy realmente viviendo? Una casa está hecha de roca y madera, y un hogar de amor y entrega.
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0: Muy buenas noches, bienvenidas y bienvenidos a La Hora Nacional. El próximo 15 de septiembre conmemoramos un día que forma parte de nuestra memoria como nación, el inicio de la independencia de México.
1: Nuestro país se ha construido con ideas, acciones, así como el esfuerzo de mujeres y hombres que en distintos momentos han contribuido a transformar a México, lo que significa honrar nuestras raíces y seguir construyendo entre todas y todos el país que queremos.
0: Entre las mujeres que hicieron historia durante la lucha de independencia se encuentran Josefa Ortiz Téllez Girón, Leona Vicario, Manuela Medina y Gertrudis Bocanegra. Ellas demostraron que la libertad también lleva nombre de mujer.
1: Además, conoceremos el desenlace de México Canta 2, el concurso que de alguna manera está cambiando la narrativa de la música y promueve el arte, el talento y la paz.
0: Hablando de música, tendremos un recorrido por una de las grandes expresiones de nuestra identidad, el mariachi, este género reconocido en el mundo.
1: Aprovechamos también para recordarles que los leemos en nuestras redes sociales. Si tienen alguna duda, sugerencia o requieren de información sobre alguno de nuestros temas, nos encuentran como La Hora Nacional Oficial en YouTube, Facebook, Instagram, TikTok, X, Spotify y en el número telefónico 5534-834239. También nos pueden enviar un correo electrónico a lahoranacional@segov.gov.mx.
0: Hoy concluyó la iniciativa México Canta 2 y conoceremos a quienes hicieron suyo el género del regional mexicano, pero también una nueva generación de artistas que busca renovar la narrativa de nuestra música y mantener vivas a través del arte y la cultura nuestras raíces mexicanas.
1: Los ganadores tendrán una participación especial este 15 de septiembre cuando se presenten nada más y nada menos que en el Zócalo de la Ciudad de México durante la ceremonia del Grito de Independencia.
2: Hoy concluyó México Canta 2, el concurso binacional que reunió a jóvenes de México y Estados Unidos para impulsar nuevas voces y nuevas narrativas dentro de la música regional mexicana. La convocatoria estuvo dirigida a jóvenes de entre 18 y 29 años y buscó que la música hablara de amor, desamor, identidad, diversidad, superación y orgullo por nuestras raíces mexicanas. México Canta 2 forma parte de la Estrategia Integral de Atención a las Causas y plantea a la cultura y a la música como herramientas para abrir oportunidades a las juventudes, fortalecer su talento y cambiar las narrativas tradicionales de la música. En esta segunda edición se registraron 16.289 jóvenes de México y Estados Unidos. De ellos fueron seleccionados 14 semifinalistas, 7 representantes de cada país. Después de las semifinales, 2 participantes más avanzaron a la siguiente etapa mediante la votación del público. Y hoy, en la gran final, el público eligió quiénes serían los ganadores de esta segunda edición. Más allá del concurso, se abrirá camino a una nueva generación de artistas. Muy pronto, en La Hora Nacional, los ganadores de México Canta 2.

0: Existen acciones que buscan atender de manera integral las necesidades de las personas y generar condiciones que favorezcan su bienestar y desarrollo. Porque transformar la realidad del país implica ir al origen de las problemáticas, fortalecer a las comunidades y abrir oportunidades para todas y todos.
1: En nuestra siguiente cápsula conoceremos algunos avances de la estrategia Atención a las Causas en distintas comunidades del país.
2: Es una institución estratégica del Estado mexicano, responsable de la gobernabilidad, la conducción de la política interior y la relación con los distintos órdenes de gobierno. Con diálogo y concertación, nunca con la fuerza, acercamos a las partes en conflicto para atender demandas sociales. Mantenemos el pleno respeto y la defensa de los derechos humanos. Además, el gobierno de México avanza en una tarea fundamental: reconocer violaciones a los derechos humanos, atender a las víctimas y construir condiciones para garantizar su reparación con verdad y justicia, como ocurrió con los acuerdos en Cananea y los avances en Guerra Sucia. Asimismo, apoyamos a los habitantes de la montaña alta y baja de Guerrero, Chiapas, Chihuahua y Oaxaca para su retorno seguro en los casos de desplazamiento. México es una nación que defiende la movilidad humana, regular, ordenada y segura. En 2 años, hemos atendido el ingreso de más de 86 millones de visitantes extranjeros mediante el Instituto Nacional de Migración. Y para el retorno seguro y digno de connacionales provenientes de Estados Unidos, tenemos la estrategia México te abraza. En tanto, en el marco de la Estrategia Nacional de Seguridad, mediante el eje de atención a las causas que generan la violencia, atendemos la desigualdad, la exclusión y la discriminación. Recorremos casa por casa para llevar a las comunidades programas de bienestar, salud, educación, deporte, cultura, trámites y servicios. Organizamos ferias de paz, el tianguis del bienestar y la campaña Sí al Desarme, Sí a la Paz. Y para alejar a los jóvenes de la delincuencia y las adicciones, coordinamos Jóvenes Transformando México. Con todas estas acciones, la Secretaría de Gobernación coloca los derechos y el bienestar de las personas en el centro de la política interior del país.
3: Conspiradoras, espías, combatientes, cuidadoras, todas ellas valientes mujeres que desde distintas trincheras y de distintas formas lucharon por la independencia de México. Conspiradoras, mujeres que arriesgaron su posición social y participaron en conspiraciones contra el régimen español, que tejieron redes de apoyo a los insurgentes, reunieron dinero, uniformes y armas. Mujeres que expresaron sus opiniones políticas propias en tertulias y en las calles, que difundieron escritos clandestinos e intentaron convencer a los soldados realistas de desertar. Cuidadoras. Mujeres que se fueron con sus familias completas a engrosar los ejércitos insurgentes, donde se encargaron de alimentar y cuidar a los enfermos y heridos. Algunas vieron morir a sus esposos e hijos mayores en los combates y a sus hijos e hijas pequeños por enfermedades o agotamiento. Espías. Mujeres que espiaban los movimientos realistas y pasaban la información a los líderes insurgentes. Entregaban cartas o armamento de un lugar a otro. Obstruían caminos. Y servían de guías de las partidas rebeldes. Combatientes. Mujeres que en situaciones desesperadas se convirtieron en combatientes encargadas de defender posiciones, de enfriar los cañones o liberar a sus familiares. Aunque fueron pocas, algunas incluso llegaron a comandar destacamentos insurgentes. Los virreyes y los comandantes castigaron la rebelión política de las mujeres, pero también la transgresión moral, por realizar actividades que no se consideraban propias de su sexo. Las mujeres sufrieron detenciones arbitrarias, la reclusión en casas de recogida que funcionaban como cárceles, el rapto para ser utilizadas como moneda de cambio, la tortura para delatar a sus cómplices y la ejecución a través del fusilamiento, la decapitación y la exposición de los cuerpos a modo de escarmiento. Fueron tantas las mujeres que apoyaron la lucha que en 1817 un comandante realista escribió al virrey que por sus rumbos no había una mujer que no fuera una verdadera insurgenta. Sin la valentía y el sacrificio de todas esas mujeres, el anhelo de un México independiente no se habría hecho realidad en 1821.
0: Independencia, solemos recordar nombres como Miguel Hidalgo, José María Morelos o Vicente Guerrero. Pero aquella lucha tuvo protagonistas mujeres que arriesgaron su libertad, su patrimonio e incluso su vida. La historia de México también se escribió con voz de mujer.
1: Fueron conspiradoras, espías, combatientes, mensajeras y cuidadoras. Mujeres que participaron activamente en el movimiento insurgente y que durante mucho tiempo no ocuparon el lugar que merecían en nuestra memoria histórica. Hoy recuperaremos sus historias y comenzamos con una figura fundamental. Ella es Josefa Ortiz Téllez Girón, conocida como La Corregidora.
3: María Josefa Crescencia Ortiz Téllez Girón fue una mujer de convicciones propias que luchó por forjar una nación justa, libre e igualitaria. Nació el 19 de abril de 1773 en una familia criolla y quedó huérfana muy joven. Estudió en el Colegio de las Vizcaínas, una de las pocas instituciones enfocadas en la instrucción de mujeres. En 1793 contrajo matrimonio con el abogado Miguel Domínguez, con quien tuvo 14 hijos. En 1802, Miguel Domínguez fue nombrado corregidor de Querétaro. Allí, Josefa se ganó la simpatía de la comunidad criolla, de los indios y de los mestizos mediante obras de caridad y protección a favor de los pobres y los desvalidos, de las viudas y de los huérfanos. La invasión napoleónica a España en 1808 provocó una crisis política que alcanzó al continente americano. En Nueva España comenzaron a formarse grupos de criollos que querían la autonomía, rechazaban el mal gobierno y exigían el respeto a la soberanía del pueblo. En Querétaro, Josefa Ortiz organizó en su casa veladas literarias, cuyo verdadero objetivo era construir un plan de insurrección. A ellas concurrieron personajes como el párroco Miguel Hidalgo, los capitanes de milicias Ignacio Allende y Juan Aldama, los hermanos Epigmenio y Emeterio González. Josefa no solo ofreció el espacio para realizar las reuniones, también participó activamente informando cualquier noticia y haciendo llegar de manera segura comunicados y correos entre los conjurados. Descubierta la conspiración, Josefa lo informó a Allende, quien se encontraba en San Miguel el Grande. Ella fue aprehendida el 15 de septiembre, al mismo tiempo que estaba por iniciar en el pueblo de Dolores, Guanajuato, la lucha encabezada por Miguel Hidalgo. Josefa pronto fue liberada y continuó en contacto con los insurrectos, brindando apoyo a la causa. Sin embargo, las autoridades sabían de su simpatía con la insurgencia, por lo que, acusada de sediciosa, fue aprehendida nuevamente en 1813, con su última hija en brazos y trasladada al convento de Santa Teresa, en la Ciudad de México. Durante su reclusión, escribió al virrey:
4: ignoro cuáles sean mis delitos que han merecido semejante castigo. Yo estoy bien segura de que serán los que hayan forjado mis enemigos, enemigos de la paz.
3: Estuvo recluida hasta junio de 1817. Tras la consumación de la independencia y el ascenso de Agustín de Iturbide como emperador de México, Josefa rechazó formar parte de la corte imperial, por considerar que contradecía sus principios. Una vez instaurada la república, doña Josefa mantuvo cercanía con los principales actores políticos y rechazó recibir alguna recompensa por su papel en la lucha por la independencia. Josefa Ortiz, forjadora de una conciencia libertaria contra la opresión, a favor de la formación de un gobierno representativo y justo, murió el 2 de marzo de 1829.
0: Leona Vicario fue una mujer que convirtió sus recursos, sus contactos y su convicción en herramientas para apoyar la causa insurgente. Demostró que la libertad también se defiende con inteligencia, decisión y valentía.
1: Colaboró como informante para transmitir mensajes y apoyar a quienes lucharon por la independencia. Vamos a conocer más de su historia.
3: María de la Soledad Leona Camila Vicario Fernández de San Salvador, conocida como Leona Vicario, nació el 10 de abril de 1789. Fue hija de uno de los matrimonios más ricos de la Nueva España, lo que le permitió tener acceso a una educación amplia, que más tarde puso al servicio de la lucha de independencia, usando los nombres de los personajes de libros que leyó para crear un código secreto y mandar mensajes cifrados. A los 18 años quedó huérfana y bajo la tutela de su tío Agustín Pomposo, un reconocido abogado de la época. A pesar del cariño familiar que había entre ellos, tuvieron posturas políticas antagónicas. Leona apoyó el proyecto autonomista criollo y la insurgencia independentista, mientras que Agustín fue un fiel defensor de la monarquía española. Leona se incorporó a la agrupación secreta Los Guadalupes, que se formó cuando en 1808 el incipiente movimiento de criollos que buscaba la autonomía de la Nueva España fue duramente reprimido. Aprovechando su posición de clase, colaboró como espía y correo para que las ideas de libertad y autonomía circularan entre las clases criollas. Tras el llamado de Miguel Hidalgo en 1810, Leona Vicario aportó recursos propios, tanto para la lucha armada como para la edición de periódicos que defendían la libertad y la participación de las mujeres. También apoyó económicamente a las familias de los insurgentes apresados. En 1813, Leona fue detenida y recluida en el convento de Belén en la Ciudad de México. Durante sus juicios, no delató a ninguno de sus compañeros, a pesar de las presiones y la incautación de sus bienes. Su lealtad al movimiento y valor en esos interrogatorios protegieron a decenas de personas. Tras un audaz escape, Leona llegó a Oaxaca, en donde se incorporó a la insurgencia de Morelos y se casó con Andrés Quintana Roo. Pero el movimiento de Morelos se fue resquebrajando y Leona tuvo que huir con Quintana Roo durante años. En enero de 1817, Leona tuvo que dar a luz a su primogénita Genoveva en una cueva de Achipixtla. Aprovechando su vulnerabilidad por los cuidados maternos, Leona y Andrés fueron traicionados y apresados. Estuvieron detenidos hasta 1821, que se consumó la independencia. En 1831, Lucas Alamán, el futuro líder del Partido Conservador, quiso denostar la participación de Leona Vicario en la independencia, calificándola de heroísmo romancesco y afirmando que ella se había incorporado a la insurgencia solo para seguir a su esposo Andrés Quintana Roo. Leona Vicario escribió una aguda y contundente respuesta en defensa de la autonomía política de las mujeres.
5: Confiese usted, señor Alamán, que no solo el amor es el móvil de las acciones de las mujeres, que ellas son capaces de todos los entusiasmos y que los deseos de la gloria y la libertad de la patria no les son unos sentimientos extraños. En todas las naciones del mundo ha sido apreciado el patriotismo de las mujeres. ¿Qué tiene de extraño ni ridículo el que una mujer ame a su patria y le preste los servicios que pueda, para que a estos se les dé por burla el título de heroísmo romancesco?
0: Este 15 de septiembre los mexicanos nos reunimos alrededor de nuestra historia. Han pasado 216 años desde que inició la lucha de independencia y desde entonces nuestro país ha atravesado por profundos cambios y transformaciones.
1: conmemorar esta fecha no significa solamente recordar el pasado, también implica mirar nuestra reconstrucción histórica y valorar nuestra libertad.
0: Al hablar de independencia vienen a la memoria nombres como Miguel Hidalgo, José María Morelos, Josefa Ortiz y Leona Vicario. Sin embargo, aquel movimiento fue mucho más amplio.
1: Miles de mujeres y hombres participaron de distintas maneras en un proceso que transformó para siempre la historia de lo que entonces era la Nueva España.
0: Todo comenzó en la madrugada del 16 de septiembre de 1810, cuando Miguel Hidalgo llamó a levantarse contra el dominio español. Pero con el paso del tiempo, la noche del 15 se convirtió en una de las grandes tradiciones cívicas de nuestro país.
1: Lejos de resolverse rápidamente, el conflicto se prolongó durante 11 años con distintas etapas, enfrentamientos y protagonistas.

0: Hidalgo fue capturado y fusilado en 1811 y posteriormente José María Morelos y Pavón asumió un papel central en el movimiento.
1: En 1813 convocó al Congreso de Chilpancingo, donde presentó Sentimientos de la Nación, un documento fundamental para pensar el proyecto de una nación independiente.
0: Los años siguientes estuvieron marcados por nuevos enfrentamientos y por la resistencia de distintos grupos insurgentes. Finalmente, en 1821, 11 años después del levantamiento inicial, se concretó la consumación de la independencia. El 27 de septiembre de ese año, el ejército trigarante entró a la Ciudad de México y llegó a su fin el dominio español.
1: Pero conseguir la independencia solo fue el inicio. Había que organizar un nuevo gobierno, crear instituciones, establecer leyes, enfrentar una situación económica muy complicada y, sobre todo, comenzar a definir qué significaba ser una nación independiente.
0: Por eso, cuando este 15 de septiembre escuchemos un Viva México, estamos recordando un proceso que permitió construir un país independiente, pero también una historia que nos recuerda que la libertad requiere del cuidado, participación y responsabilidad de cada generación.
1: Y hablamos de identidad mexicana, hay una palabra que inmediatamente nos lleva a la música. Mariachi. Sus instrumentos, sus voces y sus interpretaciones forman parte del paisaje sonoro de México.
0: En la siguiente cápsula vamos a conocer los elementos musicales que caracterizan este género y parte de la historia de una expresión cultural que se convirtió en uno de los grandes símbolos de México.

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1: Nada más melódico y alegre que la música del mariachi. Sus orígenes se remontan al pueblo de Cocula en el estado de Jalisco. Algunas fuentes dicen que su nombre se debe a la palabra mariachi, que significa boda en francés. Otra teoría es que proviene del nombre de María, por los festejos patronales de la Virgen. En la época del Porfiriato, esta música se consideraba popular. Fue hasta la Revolución Mexicana que la música mariachi se extendió por todo el territorio nacional. En 1930 fue el mariachi de Cirilo Marmolejo el que introdujo el traje de charro y el sonido de la trompeta.
2: La música del mariachi es producto del mestizaje de ritmos de varias culturas. Es una fusión de sonidos huicháricas, purépechas, guaguas y afromestizos. La fusión sonora de guitarras, violines, caracolas, teponastlis, flautas de carrizo y otros instrumentos indígenas es la chispa que ocasionó el nacimiento de un nuevo género, el mariachi.
1: Apogeo llegó durante la campaña presidencial de Lázaro Cárdenas, quien llevó de gira por todo el país al Mariachi Vargas de Tecatitlán. En los siguientes años, la época de oro del cine mexicano popularizó este género. Actualmente su alcance es mundial. De hecho, en 2011 la UNESCO lo declaró como Patrimonio Cultural Inmaterial de la Humanidad. El mariachi integra en su repertorio canciones rancheras, corridos, huapangos y sones jarochos, es decir, música tradicional y regional mexicana. Su origen mexicano nos hace sentirnos orgullosos.

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1: Ya llegaron las fiestas patrias y también las ganas de celebrar a México. Aquí van algunas opciones para disfrutar el grito de independencia.
2: En la Ciudad de México, el Zócalo será nuevamente uno de los puntos principales de la celebración del 15 de septiembre. Contará con los finalistas del concurso México Canta 2.
1: También hay opciones culturales. En el Museo de Historia Natural y Cultura Ambiental puedes participar en el taller Ornitología Sagrada, dedicado a conocer el significado de las aves en las culturas del México antiguo. La entrada es libre.
2: También puedes darte una vuelta por el Palacio de Bellas Artes, donde se presenta el Ballet Folclórico de México de Amalia Hernández. Una muy buena opción para celebrar nuestras tradiciones a través de la música y la danza.
1: Y cerramos con una invitación para quienes disfrutan de la fotografía.
2: Para conocer más sobre esta propuesta y saber dónde visitarla, vamos a platicar con sus organizadores.
1: Hoy vamos a hablar sobre Fotoseptiembre y particularmente sobre algunas de las actividades que hay dentro de su temática, que es naturalezas no humanas. Bienvenidos a la Hora Nacional. Si nos pueden ayudar, por favor, diciendo sus nombres y a qué se dedican en todo este evento fotográfico.
3: Yo soy Petrushka, formo parte del Festival Tragaluz. Soy la directora de imagen, de diseño. Es toda la cara del festival.
4: Y yo soy Jesús Cornejo, soy director general del Festival Tragaluz. Juntos estamos ahora presentando y estamos aquí porque a través del Festival Tragaluz recibimos una invitación del Centro de la Imagen, que organiza cada dos años el Festival Fotoseptiembre, un gran festival que sucede alrededor de todo el país. Tiene como invitado siempre un país y un estado invitado. En esta ocasión nosotros como festival fuimos el estado invitado de Michoacán. Con esta gran colaboración que estamos justo inaugurando el día de hoy, estamos muy felices. Venimos de ahí, pues se presentó una exposición colectiva de fotografía contemporánea michoacana. Básicamente es una muestra de 17 proyectos fotográficos de artistas, tanto de la fotografía, del video, del cine, de la instalación, incluso también inteligencia artificial, en donde se tratan temáticas que van más allá, básicamente sobre las naturalezas no humanas, sobre el tema de la ficción, sobre los territorios, sobre las experiencias propias, y sobre todo lo más importante es mostrar nosotros como festival michoacano y como artistas michoacanos, un panorama en el cual Michoacán cuenta otro tipo de historias. Cuenta historias creativas, cuenta proyectos que están al alcance desde local, estatal, nacional e internacional.
3: Esta es la cuarta emisión del festival y hemos llevado justo el origen, un poco el tema del agua y ahora dijimos era el fuego, ¿no? Lo que representa el tema del ritual en Michoacán también, uh-huh. ¿No? O sea, toda la comunidad purépecha, o sea, todo termina en el año del fuego, o sea, hay una representación muy contundente hacia el fuego y también a manera cromática, o sea, si te fijas, el Día de Muertos, el cempasúchil, uh-huh. La monarca, o sea, todo lo que tiene que ver mucho con la identidad michoacana viene de este color muy cálido y este color muy en referencia al fuego.
1: ¿Hasta cuándo, y recuérdenos, en dónde podemos ver estas fotografías?
3: El festival se va a llevar a cabo en Michoacán, uh-huh. Pero ahorita justamente esta exposición, la de los futuros abiertos, que está en el centro de la imagen dentro del marco de Fotoseptiembre, uh-huh. Se inauguró el 10 de septiembre y va a estar hasta febrero.
4: En la plaza de la ciudad, en el mero centro de la Ciudad de México.
1: Buenísimo.
2: ¿Redes sociales?
4: Es @festivaltragaluz. Nos encuentran en Instagram, en Facebook también encuentran como Festival Tragaluz y en la página como festivaltragaluz.com. Los invitamos a que nos visiten porque tenemos una actividad muy llena desde septiembre hasta noviembre, básicamente el 31 de octubre, con 25 actividades desde talleres, exposiciones, recorridos fotográficos, viajes, revisiones de portafolios, diálogos, básicamente que es como ahora que comentas esto, Cha, yo siempre pienso como michoacano que si cualquier persona quiere practicar cualquier tipo de género fotográfico en México, tienen que ir a Michoacán. Ahí van a encontrar todo lo perfecto, que necesiten.
2: Perfecto, Chucho. Pues muchísimas gracias.
4: Gracias.
2: Petrushka, muchísimas gracias. Les agradecemos mucho su visita. Pues habrá que ir, ¿no? A ver al hermosísimo estado de Michoacán fotografiado.
4: Exactamente. Y mientras tanto, en el centro de la imagen pueden visitar un pedacito de Michoacán.
2: Exactamente. Muchísimas gracias. Uh-huh. Y así llegamos al final de nuestra Chilanguía por esta semana, pero el próximo domingo les tendremos más información cultural.

0: Aunque no existe un texto oficial del discurso que Miguel Hidalgo pronunció el 16 de septiembre, se sabe que fue un llamado a la emancipación, a la libertad de los mexicanos y a la soberanía de nuestro pueblo, como un derecho que todos tenemos.
1: Que estas palabras nos recuerden que la libertad no es solo una página de nuestra historia, sino una herencia que se construye y se defiende todos los días. Hacemos una pausa aquí en La Hora Nacional y volvemos en unos minutos.
0: Antes de irnos, enviamos saludos para Cecilio Godínez, allá en Dolores Hidalgo, Guanajuato, precisamente la cuna de la independencia. También para Verónica Muñoz Centeno y Gerardo Domínguez.
1: Un saludo muy especial para José Manuel Esquivel Alcalá en Zacatecas. Y también mandamos abrazos a Alicia BFG, Carolina Corona Villarreal, Areli Nájera, Rafael Vázquez Castro y Sergio Puga.
0: Gracias por acompañarnos cada semana. Recuerden que nos encuentran como La Hora Nacional Oficial en YouTube, Facebook, Instagram, TikTok, X, Spotify y el número 5534-8342-39. Pueden enviarnos un correo electrónico a lahoranacional@segov.gob.mx.
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0: Y así con esta canción estamos arrancando una emisión más de La Hora de la Gente, hoy 13 de septiembre, la canción 15 de septiembre de José Alfredo Jiménez. ¿Te gusta esa canción, Andrea
1: Alcocer? Me encanta, ya nos está dando... pues la apertura, José Alfredo, de su ciudad, allá tras Lomita, donde dice, y es que estoy segura que todas y todos estamos escuchando a José Alfredo y decimos, la fiesta, el pozolito, sí, pero la familia, pero ya tengo que estar lista y listo para lo que vamos a vivir este próximo 15 de septiembre.
0: Sí, sí, sí, bueno, tú sabes que nos toca trabajar allá en Dolores Hidalgo, pero no se siente.
1: No.
0: Yo siempre, como que las personas te contagian este sentimiento, esta fiesta, este momento tan importante que no se siente, y yo lo disfruto.
1: Sí, la verdad es que sí. De pronto, a los que nos toca trabajar estos días feriados, a mí también en particular es uno de los días donde digo, adiós, yo ya tengo mi día reservado. Me voy con mis amigos de la prensa.
0: Al día siguiente, el 16, como que sí te levantas medio cansadón, sí, y a los desfiles, pero no pasa nada.
1: Vale la pena.
0: Es parte.
1: Y pues en este domingo queremos que estos días, que semana cortita, los festejes bien y de buenas. Si nos acompañas tú allá en Dolores Hidalgo, pues bienvenido, bienvenida, ahí te esperamos.
0: O en cualquier parte de Guanajuato también, ¿no? Guanajuato capital, San Miguel, León, Irapuato. León.
1: Yo nunca he ido a otro grito que no sea el de Dolores.
0: Yo tampoco.
1: Si te soy honesto.
0: Sí. Es que Dolores es dolor.
1: Pues sí.
0: Con el debido respeto.
1: Con el debido respeto que nuestras ciudades se merecen.
0: Pero
1: pues,
0: bueno,
1: vámonos.
0: Hay historias de mi gente.
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0: Y ya estamos en Historias de mi gente. ¿Te imaginas trabajar en una fábrica de chocolates? ¿Qué sería lo que más te impresionaría? Bueno, hace unos días pude platicar con María de la Luz Tapia, quien labora en una de estas fábricas que están en el noreste de Guanajuato. Y bueno, pues su labor prácticamente es estar innovando los productos dentro de un laboratorio.
3: Entonces es un área muy bonita porque todos los días uno hace cosas muy diferentes. Aparte de que uno sabe hacer lo que es el delis, el chocolate, aprendes a hacer cremas, mermeladas, o sea, es infinito. Es como una cocina, como una repostería, donde puedes hacer volar tu imaginación.
0: Y bueno, pues estas innovaciones o lo que hacen en los laboratorios se manda a Italia para que se revise y se dé el visto bueno si puede o no salir a la venta estos productos. Ella dice que se siente orgullosa de su trabajo, ya tiene más de 10 años en esta empresa de chocolates muy famosa, por cierto, y bueno, dice cómo a lo largo de los años ha ido escalando gracias a su esfuerzo y a su sacrificio.
3: Aquí en la empresa llevo 13 años, que es lo que tiene la empresa. Entonces yo inicié, pero en producción, en líneas manuales. Después de ahí me pasé al área de delis, y de delis ya tengo 10 años en lo que es el laboratorio.
0: María de la Luz se dijo orgullosa, por supuesto, de su trabajo y también orgullosa de ser de este municipio de Doctor Mora, a Guanajuato, y dice que, bueno, pues seguirá trabajando en lo que más le gusta. Para Historias de mi Gente, Rafael Lira.
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0: Amigos de la Hora de la Gente, llegó el momento de las entrevistas, pero antes estamos escuchando esta canción de Nina Simone. Yo nunca había escuchado esta canción, Andrea Alcocer.
1: No, yo tampoco, y la verdad es que me gusta el género, y creo que es algo distinto a lo que hemos escuchado aquí en la Hora de la Gente, y le da pie a la invitada.
0: Así es, saludamos con gusto en esta noche a Rocío Corona, coordinadora del Archivo Histórico de Dolores Hidalgo. Coordinadora, bienvenida.
2: Muchas gracias. ¿Cómo estás?
0: Buenas noches.
2: Hola, buenas noches.
0: ¿Por qué esta canción?
2: Bueno, me encanta el jazz y Nina Simone se me hace que es la de las mejores intérpretes, y esa canción particularmente pues habla mucho del cuerpo, del agradecimiento de lo que tenemos, y pues bueno, además, para hablar de independencias, pues Nina Simone, y con la cuestión de la negritud y la esclavitud y todo, creo que va bien.
1: Perfecto, pues a ver, ya estamos a unos días de recordar este momento tan importante aquí en nuestro país, y evidentemente la cuna de la independencia nacional nos tenía que acompañar. Platícanos, danos el pie de cómo es que Guanajuato, aún a pesar de los años, aún a pesar de que pareciera verse muy lejano, seguimos teniendo latente esta bravía de la independencia de nuestro país.
2: Bueno, creo que es un acto que evidentemente nos marcó como mexicanos y en la historia, y sigue siendo parte de nuestra historia nacional, justamente como un parteaguas, ¿no? La independencia de México. Y creo que esta región de Guanajuato es particularmente interesante, justamente porque en ese momento histórico, o sea, siglo XIX, inicios, y si nos vamos desde el XVIII, pues era una región particularmente especial en todo el territorio de la Nueva España. ¿Por qué especial? Bueno, había grandes haciendas de beneficio, haciendas agrícolas, era una zona muy, muy boyante, y en una zona donde se conjunta una buena economía, pues siempre va a haber también una cuestión de pensamiento más movido, podríamos decir. Entonces, yo creo que esta región en ese momento, pues toda la serie de cambios que se venían haciendo desde la corona española impactaron fuertemente e hicieron eco. Era una región que conjuntaba a, bueno, una población de españoles que en realidad era mínima proporcionalmente, pero españoles peninsulares, pero tenía una población de criollos, tenía una población de muchísimas castas, negros, y bueno, todas las castas y mezclas que se hacen, e indígenas. Así que creo que este era pues el lugar idóneo, ¿no? Era como la semilla, y faltaba que se regara agüita, y que de ahí surge todo este movimiento.
0: Coordinadora, si hoy yo me pongo a pensar sobre este movimiento que inició la madrugada del 16 de septiembre, ¿cómo es que las personas se ponen de acuerdo? Porque hoy podríamos nosotros pensar, ¿no? Pues te mando un WhatsApp, nos vemos claro, ahí en la madrugada.
1: Armamos un grupo.
0: Claro. ¿Cómo fue, pues, esta coordinación? Porque para un movimiento así, la coordinación es importantísima.
2: Fíjate que esa es una pregunta bien interesante, porque si hablamos de coordinación, tenemos que remontarnos un poco de años atrás, a lo mejor un par de años, ¿no? 1808, tenemos un evento histórico muy importante que surge en la península, es decir, en España. Están las abdicaciones que se conocen en la historia como abdicaciones de Bayona, que, bueno, renuncia Fernando VII a favor de su padre, y bueno, después se le ceden los derechos a Napoleón, lo cual fue pues una tremenda cisma político. Napoleón pone en España a su hermano José I, conocido como Pepe Botellas aquí en México, pero eso va generando que en distintos lugares de la Nueva España, como la Ciudad de México, como Morelia, como Querétaro, la gente se empieza a organizar. Y la gente, principalmente, ahora diríamos, no sé, los letrados, los intelectuales, la gente, digamos, la sociedad, la clase social alta empieza a organizarse y a discutir de, bueno, si ya no tenemos a un rey en España, pues entonces nosotros podemos ser autónomos. autónomos, ¿no? Y empiezan a hacer estas juntas de conspiración que son las que conocemos más o menos, que después son descubiertas. La de la Ciudad de México es descubierta. Bueno, en Morelia también hay juntas de conspiración. Y en Querétaro, que es la que da después justo pie al movimiento de independencia, pues también se juntan. Conocemos a la corregidora con su esposo, los Domínguez, y ahí se juntaba también Ignacio Allende, una serie de intelectuales o militares, ya fueran sacerdotes, militares.
1: ¿Y dónde se conocían en la iglesia? ¿Estudiaban juntos? ¿Cómo fue lo que dice Rafa, ¿no? ¿Cómo fue este conocernos y ponernos de acuerdo?
2: Claro. Bueno, tenemos también que tener en cuenta que era una población muchísimo menor que la que tenemos ahora. Entonces, pues te juntas con los vecinos, ¿no? La gente letrada, pues se juntaba con la gente letrada y así se van conociendo. Eso es bien interesante porque uno podría decir, ay, pero bueno, de Dolores se va a Querétaro. Pues sí, la gente se movía y la gente conocía. Allende invita a Hidalgo, Hidalgo se mueve de Dolores hacia Querétaro y van haciendo las juntas. Entonces, bueno, tenían casi todos algún tipo de cargo, el de la milicia, el cargo de organizar las subdelegaciones, las intendencias. O sea, pues, creo yo que en la historia tampoco hay cosas que hayan cambiado tanto, pues así como nos conocemos nosotros, ¿no? Nos reunimos con tu familia, con el tío, con el primo que te invita, y de esta manera pues es que van haciendo estas reuniones. Ahora, si me das oportunidad, después que empieza el movimiento, creo que es bien interesante que esta organización la van haciendo casi que al día, ¿eh? Yo creo, si leemos los testimonios.
0: O sea, una agenda al día. Exacto, hoy vamos a hacer eso.
2: Exacto. O sea, ya después que se descubren la conspiración y que dicen ya no nos queda de otra y hay que dar el grito de independencia, porque pues si no, obviamente iban a ser procesados y eso pues era un levantamiento y era una pena de muerte, ¿no? Entonces nos levantamos y ya. Pero creo que después Hidalgo, que en un inicio es quien dirige el movimiento, va haciendo una agenda al día. O sea, cuando ve que lo van siguiendo después todas las castas, los indígenas, esclavos, va cambiando el discurso de decir, bueno, viva Fernando VII, ya después dice, íbamos a abolir la esclavitud, y pues es al día, como en la guerra, ¿no?
0: Coordinadora, ¿qué tiene Dolores Hidalgo que a lo largo de la historia, pues, tiene grandes personajes que han... Sí. Han comenzado muchas cosas, ¿no? Como Virginia Soto, sí. José Alfredo Jiménez, Miguel Hidalgo, pues sí. Con esos tres, ¿no?
2: Sí, claro. Pues tenemos, ¿qué será? Yo creo que somos gente muy trabajadora. Además, es un lugar muy bonito, ¿no? Ay, Dolores. Sí, sí. Yo seguiré ahora que tengo el micrófono presumiendo que tenemos la plaza principal más bonita de todo el estado de Guanajuato, es la de Dolores.
1: Sí, la verdad. Sí.
2: La verdad. Justamente una parroquia como la de Dolores nos habla de un pasado. Luego pensamos, ay, la parroquia como si fuera una cosa muy chiquita. Es una parroquia monumental. Y eso nos habla también de qué se tenía pensado para Dolores. Se tenía pensado que en ese momento, si no hubiera sido la independencia, volvemos otra vez con los hubieras, estaba pensado para ser un pueblo de españoles, pero también había un gran contingente de indígenas. Entonces se pensaba pues hacer una gran una población pues boyante, ¿no? Llega la independencia y después no. Entonces, claro, tenemos a José Alfredo, tenemos a Virginia Soto, tenemos además a otros personajes, ¿no? Que hacen el día a día y que pueden ser anónimos. Yo creo que somos gente trabajadora. Gente que nos gusta vivir en comunidad y somos una ciudad limpia también, diríamos, que aprecia, creo yo, lo cotidiano. A mí eso me encanta de Dolores, que no ves esa como esa mampara de vengan a visitarnos y aparentamos una cosa. No, si vas a visitar Dolores, puedes ir al mercado, puedes ver la mejor verdura, la fruta fresca, las gorditas. Es decir, como que la como que en Dolores la gente abrimos las puertas, ¿no? Sí. No es una, no aparentamos. Puedes ir a la nieve, puedes ver que sigue siendo un sabor muy local, ¿no? Muy, muy, muy local, que Dolores sigue siendo de los dolorenses. Y yo eso lo aprecio muchísimo. Creo que esa es una gran potencia que tenemos.
1: Perfecto. Bueno, pues yo creo que nos queda muchas dudas sobre la mesa, pero no será la última vez que nos acompañes. Por favor, esta es tu casa, Rocío.
2: Muchísimas gracias.
0: Y bueno, pues te quedas con nosotros, tenemos más.
2: Gracias.
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6: Hola, hola, ¿cómo están? Soy Charo Morales, ya estamos en la hora de la gente. A ver, hoy les voy a contar un chismecín histórico de esos que uno escucha y dice, ¿cómo que yo no sabía esto? Todos sabemos que el 15 de septiembre salimos a celebrar, damos el grito, ondeamos la bandera, comemos pozolito y el 16 conmemoramos el inicio de la independencia. Pero aquí viene el dato curioso. Miguel Hidalgo no dio el famoso llamado la noche del 15. El movimiento comenzó en la madrugada del 16 de septiembre de 1810 en Dolores Hidalgo, cuna de la independencia nacional. Entonces, ¿por qué nosotros hacemos la gran celebración la noche del 15? Aquí, en este momento, entra un personaje que le pone sabor a esta curiosidad: Porfirio Díaz. Y ojo, Porfirio Díaz no cambió la fecha de la independencia. Eso sería demasiado fácil. Lo curioso es que él nació el 15 de septiembre de 1830. Sí, justo un 15 de septiembre. Durante el Porfiriato, la celebración de la víspera de la independencia cobró especial importancia y terminó vinculándose también con el cumpleaños del presidente. Imagínense la escena. México celebrando, campanas, luces, música, fiesta patria. Y además, era el cumpleaños del presidente. ¿Conveniente? Bueno, digamos que la coincidencia era bastante afortunada. Y todavía hay otro dato que parece salido de una película. En 1896, durante el gobierno de Porfirio Díaz, la campana que tradicionalmente se identifica como la que utilizó Hidalgo en Dolores Hidalgo fue trasladada a la Ciudad de México y colocada en Palacio Nacional. Desde entonces, esta campana se convirtió en parte fundamental del ritual del grito en la capital. Así que la próxima vez que estemos reunidos el 15 de septiembre entre pozolito, tamales, banderas y el esperado ¡Viva México!, acordémonos de este pequeño detalle. La independencia comenzó en la madrugada del 16 de septiembre, pero la gran celebración quedó instalada en la noche del 15. Y detrás de esta tradición hay historia, curiosidades y hasta un cumpleaños presidencial. Miren nada más las sorpresas que nos guarda el calendario. Amigas y amigos de la Hora de la Gente, nos escuchamos en la próxima cápsula. Hasta pronto.
1: Y ya estamos listos con las fiestas patrias en la puerta, pero creo que sobre todo con los datos históricos. Y para eso ya llegó Daniel, Rafa.
0: Hola, Dani, ¿cómo estás? Buenas noches.
7: Muy buenas noches. Efectivamente, fechas patrias. Andy ya veo que trae las trenzas
5: Se te ve un perfecto ese.
0: Las banderitas para irnos ya.
5: Rafa
0: ya
5: Zarape,
0: casi a Dolores, sí.
5: Yo
0: sí,
5: mi
0: sí.
5: camisa de manta. Mis guaraches.
1: Esos bigotes así.
0: Exacto. Mexicanos ajá. vestidos de mexicanos.
1: Un día normal.
5: Así es, así es que vamos a hablar de un destacado insurgente que murió en territorio guanajuatense. Va la primera pista. Nuestro personaje, vean, luchó por la causa independiente iniciada en 1810, pero no nació en el actual territorio mexicano. Él nació cerca de Pamplona, allá por España.
0: ¡Órale!
1: ¿Ah? No, a ver.
5: Vean, estudió Derecho, disciplina que dejó para combatir la invasión de Napoleón Bonaparte. Vean ustedes ¿qué? Ese contexto histórico de ese okay. personaje. No, ¿verdad?
1: No. No.
5: Segunda pista, experto en la lucha de guerrillas, pero en esa lucha lo capturaron el ejército francés, duró 4 años encarcelado, de hecho se duró del fusilamiento. Cuando salió de la cárcel fue a Inglaterra y conoció ahí a Fray Servando Teresa de Mier, quien lo puso al tanto de la guerra de independencia.
1: Es que hay muchos nombres, o sea, ¿no? tengo en mente, pero
5: ay, no. Ve creo. Maquinando un poquito, okay. Andy. Tercera pista, de tendencia liberal, llegó a la todavía Nueva España en 1817. Se integró a las fuerzas independentistas, derrotó a realistas en la hacienda de Jaral, ya aquí en Guanajuato, en Silao, en Lagos de Moreno, no así en León y Guanajuato, donde empezó a ser relegado, y con esas derrotas fue capturado junto con el jalisciense Pedro Moreno.
1: No, ahora, no, ahora
0: yo
1: sí estoy
0: sí
1: fuera.
0: Paso.
5: Perfecto, estamos hablando de Martín Francisco Javier Mina Larrea, conocido para la inmortalidad como sí. Francisco Javier Mina. Veamos, él murió fusilado de espaldas, acusado de traición, finalmente era español, el 11 de noviembre de 1817 en el Cerro del Bellaco o del Borrego, aquí cerca en Pénjamo. Y Mina solamente duró 7 meses en territorio mexicano, pero destacó por derrotar varias veces a los insurgentes. Su plan era que ganara a los realistas y después que lo apoyaran para derrocar en España a Fernando VII. Así es que... ya saben, esos interesantes personajes y más información en el Archivo General del Estado.
0: Bueno, muy bien. Gracias, Dani.
5: Gracias a ustedes.
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9: Ana, ¿sabías que estos días la Universidad de Guanajuato se llenó de acentos, culturas y hasta dulces de otros países?
10: Claro que sí, abejita, y es que la UG recibió a 49 estudiantes provenientes de 9 países que durante este semestre formarán parte de nuestra comunidad universitaria.
9: ¿49?
10: Y no solamente eso, al mismo tiempo que recibimos estudiantes internacionales, 111 estudiantes de la UG comenzaron una experiencia académica en 18 países.
9: Eso sí es viajar con propósito.
10: Hay estudiantes de Francia, Japón, Alemania, España, Italia, Colombia, Estados Unidos, Corea y Brasil, además de estudiantes de distintas entidades de México. Y algunos de ellos eligieron Guanajuato por razones muy particulares. Por ejemplo, Joao do Nascimento, de Río de Janeiro, escogió la UG por su prestigio en metalurgia y por la tradición minera de Guanajuato.
11: Estoy muy contento de tener esa experiencia de intercambio.
10: De distintas entidades del mundo. Algunos de ellos eligieron Guanajuato por razones particulares. Por ejemplo, Joao do Nascimento, Río de Janeiro, escogió la UG por su prestigio en metalurgia y por la tradición minera de Guanajuato.
11: Estoy contento de tener la experiencia.

0: Ventana al mundo.
1: Exactamente, y este intercambio forma parte del Programa Institucional de Movilidad e Intercambio, que tiene más de 25 años de trayectoria.
0: Pero también puede traer el mundo a Guanajuato.
1: Así es, abejita.
0: Fuimos Ana Robles y la abejita UG. ¡Saludos a todos! ¡Hasta la próxima!
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4: Y bueno, llegó el momento favorito de todas y todos en casa. Rocío, ¿estás lista para jugar con nosotros?
5: Muy bien, muy lista.
4: Bueno, pues les recordamos a quienes están en casa que es un platillo rojo con las letras del abecedario. Tenemos que ir encontrando palabras de
5: muy
4: la categoría
5: bien, muy
4: que
5: lista.
4: Rocío nos pone. ¿Cuál sería esa esta noche?
5: Las fiestas patrias en Dolores.
6: Órale, okay. Va, muy bien.
4: Bueno.
6: Ya hemos estado ahí varias veces, así que me considero experto, ¿eh?
5: No vamos a ver.
4: Quien no haya estado por allá, pues bueno, imagíneselo desde su municipio.
6: A ver.
4: Vámonos.
6: Échale,
4: ¿listo,
6: pues,
4: Rocío?
6: Empieza, por favor, Rocío, eres la invitada.
5: Grito.
4: Ok, el atrio, que es donde se da el grito.
6: La gente. Ay, no, los festejos, por supuesto, las festejos, fiestas.
5: La parroquia.
4: Ok, el concierto que pasa después del grito.
6: Liberación de presos.
5: Ajá. Independencia.
4: Ok. Ay, no puede ser. El estandarte.
6: Ay,
4: claro.
6: No puede ser que voy a perder. La unión de las y los mexicanos en la plaza,
4: ay, no,
6: por supuesto.
4: Sí, ya, por favor.
5: Ruido.
6: Sí.
5: Porque hay mucho ruido.
6: Ah, ya tengo,
4: no,
6: la mía. Tres, o dos, o uno, o cero.
4: Ya, las ovaciones que hacen. Desde...
6: No.
4: Ay, no. No, no me tengo que reír con no.
6: Bueno, es que...
5: bueno, muy bien, ovaciones, está bien. Sí, la gente hace ovaciones.
6: La verdad es que es un festejo que a mí me gusta mucho, que creo que he ido tal vez unas 5 o 6 veces y nunca me canso y siempre te sorprende y siempre, ay, te enchina la piel,
5: sí,
6: desde escuchar la canción del 15 de septiembre de José Alfredo y los fuegos artificiales, la comida, la gente bailando. Diría yo que es una noche única, pero es más único en Dolores Hidalgo.
5: Sí, por supuesto. Dolores, creo que es una obligación de mexicanas, sí, y mexicanos,
6: claro,
5: ir al menos una vez
4: en la vida
5: a Dolores, sí, en un grito de independencia, porque en ningún lugar, creo que ni en el Zócalo, se
4: no
5: vive de esa manera.
6: Bueno, pues muchas gracias, Rocío, por estar con nosotros aquí en esta noche. Ya en unos días, ya pues en esta semana nos estaremos trasladando allá a Dolores Hidalgo, seguramente pues para vivir un año más de este inicio de la lucha de la independencia de nuestro país.
5: Pues gracias a ustedes y nos dará un enorme gusto recibirlos.
6: Gracias. Y pues, Andrea, ¿ya nos vamos?
4: Ya nos vamos a desempolvar los sombreros, las botas y sobre todo los pulmones, porque hay que gritar viva México pronto.
6: Veremos estas arengas, ¿no? ¿Cuántos hombres, cuántas mujeres menciona la gobernadora que se dice en este grito? Muy, muy pendientes y seguramente será historia de nueva cuenta.
4: Pues vámonos.
6: Así es. Buenas noches, Guanajuato.
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0: Una noche tuve un sueño. Soñé que caminaba con el Señor sobre la playa. A través del firmamento se dibujaban escenas de mi vida. En cada escena noté que había dos pares de pisadas en la arena. Un par pertenecía a mí y el otro al Señor. Cuando la última escena de mi vida relució ante mis ojos, miré hacia atrás para ver las pisadas en la arena. Noté que esto había sucedido durante la época más honda y más triste de mi vida. Eso me molestó y pregunté al Señor acerca de mi dilema. Señor, tú me dijiste que una vez que hubiera decidido seguirte, caminarías y hablarías conmigo toda la vida. Pero he notado que durante las épocas más difíciles de mi vida, hay solamente un juego de pisadas. No comprendo por qué. Precisamente cuando más te necesitaba, me has abandonado, Señor. El Señor me dijo al oído: mi hijo amado, yo te quiero mucho y nunca te abandonaría en los tiempos de prueba y de dolor. Cuando tuviste solamente un par de pisadas, era entonces que yo te llevaba en mis brazos.
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0: 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Aunque es un platillo típico de las fiestas patrias, nunca es mal tiempo para comerlo. Hoy en nuestro platillo sabio, nos acompaña la Abue Angie para enaltecer nuestros sabores con un plato que nos aporta proteína, carbohidratos y toda la frescura de las verduras. Estamos hablando del pozole blanco con salsa de chile de árbol. ¡Tome nota! 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
1: Nietecitas y nietecitos, bienvenidas y bienvenidos a Revista del Consumidor Radio. Soy su Abue Angie y hoy en el Platillo Sabio los voy a consentir elaborando un platillo tradicional con ingredientes de temporada de nuestro campo mexicano. Un delicioso pozole blanco con su respectiva salsa. Los ingredientes que vamos a necesitar para el pozole son 1 kilogramo de maíz pozolero precocido, 2 cebollas blancas, 2 cabezas de ajo grandes, 1 kilo de carne de puerco en trozos, 1 kilo de retazo de pollo, 3 cubos de consomé de pollo, sal de grano y 9 hojas de laurel. Para la salsa, 6 chiles de árbol del que pica, 12 chiles de árbol del que no pica, 2 dientes de ajo, 2 jitomates, 3 cucharadas de vinagre de manzana, sal molida y orégano. Para acompañarlo, col, orégano, rábanos, limones y tostadas. Vamos al procedimiento. En 3 ollas grandes ponemos a hervir suficiente agua y agregamos a una de ellas el maíz pozolero. Para dar sabor, cocemos el maíz con hojas de laurel, un cubito de consomé de pollo y sal. Además, agregamos 5 dientes de ajo y una cebolla previamente licuados y dejamos cocinar hasta que el maíz reviente. Colocamos en una de las otras 2 ollas el pollo y en la otra la carne de cerdo. En cada una agregamos 3 ajos, media cebolla, 3 hojas de laurel y sal. Tapamos y dejamos que cueza aproximadamente durante una hora. Una vez que todo se haya cocido, vertemos el caldo de puerco, el caldo de pollo y la carne a la olla donde está el maíz. Por último, lo dejamos hervir 5 minutos para que se mezclen los sabores y listo. Para la salsa, licuamos los chiles, el jitomate, los dientes de ajo, el orégano, el vinagre de manzana y la sal. Debemos estar atentos para quitar la espuma que se pueda formar. Para su emplatado, servimos el pozole bien caliente y lo acompañamos con carne deshebrada, col, rábanos, cebolla, orégano, limón, la rica salsa de chile de árbol y tostadas. ¡Y listo! Así de fácil es preparar nuestro pozole, nietecitos. Recuerden que el platillo sabio Profeco, además de tener buen sabor, es muy fácil de preparar. Aporta un balance nutricional y rinde para varias porciones. Anímense a prepararlo y cuéntenos en nuestras redes sociales cómo les fue, nietecitas y nietecitos. No olviden que también pueden ver esta receta en el canal de YouTube Profeco TV. Soy su Abue Angie y me encantó compartir esta receta con ustedes en Revista del Consumidor Radio.
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2: Después de la preparación del platillo sabio Profeco de este mes, estamos en la cabina con la Abu más querida de México, la Abue Angie.
1: Ay, nietecita, muchas gracias por decirme así.
2: No, pues sí, es todo un gusto que nos acompañes y queríamos platicar acerca de cómo te sientes, cómo fue que surgió esta incursión en las redes sociales.
1: Pues mira, me siento bien contenta y esto de las redes, pues la verdad es que yo no quería, nietecita. Yo tenía mi trabajo, era comerciante, duré más de 50 años, pero al llegarme la edad, pues ya no es lo mismo. Ya no tenía las mismas fuerzas, las mismas ganas.
2: Redes sociales.
1: Pues mira, me siento bien contenta y esto de las redes, pues la verdad es que yo no quería, nietecita. Yo tenía mi trabajo, era comerciante, duré más de 50 años, pero al llegarme la edad,

0: Pues sí, o sea, toda mi vida cociné, porque por ser ama de casa, porque yo andaba con mi abuela, y así surgieron, así surgió lo de hacer las recetas, porque me decía mi hija que, oye, ma, ¿por qué no hacemos recetas de comida? Tú las haces, tú cocinas bien sabroso. Le dije, no, mija, a ti te gusta porque eres mi hija, pero a las demás personas no les van a gustar. Sí, ma, que no sé qué, que no sé cuándo. Y le digo, bueno, ¿qué te parece si mejor enseño cómo se escoge la fruta, la verdura? Porque luego los nietecitos que no saben, pues van comprando y no saben.
1: Sí, no.
0: Y así fue como empecé primero, enseñando cómo se compra la fruta, la verdura, los abarrotes, y ya después vinieron lo de las recetas.
1: ¿Y estos conocimientos cómo los fuiste adquiriendo? ¿A ti te los enseñaron o tú empezaste observando de tu mamá, de tu abuela?
0: No, pues yo fui comerciante más de 50 años y pues mi negocio era de frutas, verduras, abarrotes, chiles secos, entonces ahí aprendí.
1: ¿Y cuál es la particularidad de este pozole blanco?
0: El blanco lo hago porque hay nietecitos que no comen chile.
1: Sí.
0: Entonces yo lo hago con ese fin de que, pues la comida es para disfrutar. Yo lo hago con el fin de que los que no comen chile, pues que lo disfruten, ¿no? Y ya los que comen chile, pues ya les hago otra salsita.
1: Muy bien, y así ya cada uno escoge el Exacto. nivel de picor que quiere para...
0: Y comen todos.
1: Sí.
0: ¿No? Porque cuando hacen una comida picosa para todos, y los que no comen chile, tenemos que pensar en todos los nietecitos.
1: ¿Y la incorporación de la col en vez de la lechuga?
0: Ah, lo que pasa es que, bueno, yo le echo col, porque cuando sirves el pozole se tiene que servir caliente porque es carne de puerco y si no se hace como ceboso. Uh-huh. Entonces cuando lo servimos está bien caliente, y cuando le echas lechuga, la lechuga se apaga. Se hace así como aguadita.
1: Sí.
0: Y a mí no me gusta y la col se queda durita. Por eso, pero igual pues se puede servir con la lechuga.
1: ¿Y no contrasta con el sabor del caldito?
0: Pues para mí no, pero es cuestión de gustos. Por eso nosotros cuando hacemos en la casa, ponemos lechuga y ponemos col.
1: Y así que cada quien.
0: Sí, porque siempre trato de que todos coman, ¿no? O sea, porque si a mí no me gusta la lechuga, pues a los demás sí, ¿no? Entonces así se trata, lechuga y col.
1: ¿Y qué significa para ti acompañarnos hoy en la Profeco para preparar el platillo sabio del mes?
0: Ay, pues me da mucho gusto, me siento muy contenta de que se fijen en esta abuela. Me dio mucho gusto que ustedes me buscaran y me siento útil, nietecita. Yo soy una señora ya grande y yo quiero que el día que yo me retire de aquí, quiero que todos mis nietecitos dejarles un aprendizaje.
1: Muchas gracias en serio por apoyarnos, por enseñarnos cosas que ya no sabemos.
0: Que se están perdiendo y que pues yo la verdad es que no quiero que se pierdan, porque somos mexicanos y aparte nuestra gastronomía es reconocida en todo el mundo. Por
1: Así
0: nuestros
1: es.
0: Moles, por la comida sencilla que hacemos, pero bien sabrosa.
1: Sí, ya es parte del patrimonio cultural.
0: Sí. Así es, por eso yo me siento bien contenta y orgullosa de ser mexicana.
1: También las y los invitamos a seguirnos en todas las redes sociales de la Revista del Consumidor y en nuestro canal de YouTube Profeco TV para que conozcan el paso a paso de este procedimiento del pozole blanco. Muchas gracias por acompañarnos. Gracias por estar con nosotras.
0: Hasta luego, nietecitos.
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1: Si tienes una madre todavía, da gracias al Señor que te ama tanto. Que no todo mortal cantar podría, dicha tan grande, ni placer tan santo. Si tienes una madre, sé tan bueno, que ha de cuidar tu amor, su paz hermosa. Pues la que un día te llevó en su seno, siguió sufriendo y se creyó dichosa. Veló de noche y trabajó de día. Leves las horas en su afán pasaban. Un cantar de sus labios te dormía y al despertar, sus labios te besaban. Enfermo y triste, te salvó su anhelo, que solo el llanto por su bien querido milagro supo arrebatar al cielo cuando ya el mundo te creyó perdido. Ella puso en tu boca la dulzura de la oración primera balbucida y plegando tus manos en ternura te enseñaba la ciencia de la vida. Si acaso sigues por la senda aquella que va segura a tu feliz destino, herencia santa de la madre es ella. Tu madre sola te enseñó el camino. Mas si al cielo se fue y en tus amores ya no la harás feliz sobre la tierra, deposita el recuerdo de tus flores sobre la fría losa que la encierra. Es tan santa la tumba de una madre que no hay al corazón lugar más santo. Cuando espina cruel tu alma taladre, ve a derramar allí tu triste llanto. Por eso, si tienes una madre todavía, dale gracias al Señor que te ama tanto.
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1: Trump califica de desastre potencial posible conflicto entre Argentina y Reino Unido. México creará calendario de turismo deportivo para impulsar hoteles y comercios. 6 mujeres fueron ingresadas a refugios para evitar situaciones de violencia en la capital. León quiere reaccionar y hacerlo en casa. Donald Trump advirtió que un enfrentamiento entre Argentina y el Reino Unido por las Islas Malvinas representaría un desastre potencial para la región. Durante su visita oficial a Irlanda, el mandatario estadounidense puso en duda la disposición británica para desplegar recursos bélicos a gran distancia en la actualidad. La Concanaco Servitur anunció la articulación de un calendario nacional de turismo deportivo de cara a 2027 junto a cámaras empresariales y autoridades locales. La iniciativa busca transformar torneos profesionales y competencias amateur en experiencias turísticas integrales que integren hospedaje, gastronomía y artesanías.
2: En Guanajuato capital, 6 mujeres y sus hijas e hijos han recibido atención en los refugios para alejarlas de entornos violentos, declaró la directora del Instituto para la Atención Integral de las Mujeres, Bárbara Díaz Robledo. Esto al ser cuestionada sobre los trabajos realizados en la capital para brindar atención integral a las mujeres que se encuentran en alguna situación de violencia. Bárbara Díaz dijo que el instituto ha gestionado 36 órdenes de protección para evitar que los violentadores se acerquen a las mujeres. Además, se brinda atención psicológica integral tanto a las madres como a sus hijas e hijos.
3: La verdad es que nada más fueron 6 las que quisieron refugiarse porque prefirieron que tuvieran el acercamiento con sus redes familiares. Prefirieron sí salirse de, como les dimos orden de protección y se les hizo orden de restricción, se quedaron en sus casas, pero con ese acompañamiento también desde el IMAI, acompañamiento de MP, y también en algunos casos hemos tenido el acompañamiento de CIPINA, porque hay menores y también tenemos que darles una atención psicológica, porque muchas veces los papás no nos damos cuenta que los menores están ahí escuchando pues los pleitos, que si hay algún una amenaza y no pueden estar normalizando esta situación.
2: Informó para Audiorama Patricio Serna.
4: El Club León quiere reaccionar y hacerlo en casa. Los Esmeraldas reciben este lunes al Atlético de San Luis en la jornada 8 de la apertura 2026 en un duelo donde los dirigidos por Javier Gandolfi buscan dejar atrás la derrota ante Pumas y volver a la senda del triunfo. León suma 10 puntos en el torneo mientras que San Luis llega con 6 unidades. Así que para ambos sumar de a 3 es clave para acercarse a la zona de clasificación. La Fiera tendrá la ventaja de jugar ante su gente pero no puede confiarse. San Luis necesita urgentemente puntos. León contra San Luis este lunes a las 7 de la noche y los Esmeraldas están obligados a rugir. Informó para Audiorama Angie Hernández.
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2: Décimas a mi padre. De Carlos Razo. Hombre recto y de respeto. Trabajador y honorable. Siempre alegre, siempre amable. Y fuerte como el concreto. Cuando se ocupó, discreto. Y aunque mi pecho taladre, se los digo sin alarde. Lo grito recio y quedito. Y si quieren lo repito. No hay nadie como mi padre. Entregado a su familia, sin importar sacrificio. Pensando en un beneficio, él todo lo reconcilia. Al que lo ocupa, lo auxilia. Mayormente si es su hijo. Y a todos nos da cobijo. Con mucho celo nos cuida. Por nosotros da la vida. Porque en amor es prolijo. Aún recuerdo su consejo. Me decía, escucha, hijo mío. Que lo que yo más ansío no es que seas mi reflejo. Es algo menos complejo. Que tengas tu propio brillo. Y que forjes tu castillo con decisión y valor. Y a todos brindes amor. Ya ves que está muy sencillo. La tierra fue su pasión. Con fervor la trabajaba. Les juro que disfrutaba, pues lo hacía de corazón. Y silbando una canción, el tiempo se le pasaba. En ratitos descansaba. Y con ademanes inciertos, tal vez pensando en sus muertos, una oración murmuraba. Hoy en la tierra descansa, pero aquí en mi mente vive. Sé que mi canto recibe como en forma de alabanza, y conservo la esperanza de un día volverlo a mirar. Y lo quisiera abrazar. Perdóname, le diría, porque lo que él más quería no lo pude conservar.
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0: ¿Qué tal? Buenos días, muy buenos días. Los saludo con gusto. Soy Alexis Espinosa y a nombre de la titular de este espacio, Magda Rangel, le damos la más cordial de las bienvenidas. Audiorama Noticias Matutino, gracias por sintonizarnos a través de la UFM 101.5. En este lunes 14 de septiembre, iniciando una semana más, auditorio con todos ustedes. Un gusto que nos acompañe, que se informe de lo que está pasando en el estado de Guanajuato, aquí en Audiorama Noticias. Muy buenos días, Victoria, ¿cómo estás?
1: Hola, ¿qué tal? Muy buen día, Alexis, compañeros, auditorio, lista para poder empezar esta nueva semana, este nuevo día. Muy bonito amanecer, nubladito, poco frío con la lluvia que cayó ayer, entonces muy bien todo.
0: Así es, muy bien todo. Ya estamos mañana 15 de septiembre, ya es la fiesta de la Independencia de México. El día de mañana, auditorio, se llegó el día, no hay día que no se llegue. Y pues ya estamos muy contentos aquí también por este festejo. Me fallaste, Victoria, me fallaste.
1: ¿Por qué?

0: ¿Por qué te fallé?
1: Porque yo pensé que ibas a poner una canción pues referente.
0: No, pues es referente, es referente. Ahorita vamos por qué te voy. Bueno, ahorita te voy a decir
1: yo,
0: por qué.
1: Yo esperaba una de Luis Miguel, no sé, algo.
0: Ah, no,
1: como esas, más.
0: Eso ya mañana 15.
1: Bueno, ahorita nos va a contar más al respecto Victoria Obando de esta canción, auditorio, pero por lo pronto también le recuerdo que estamos en contacto a través de nuestro número de WhatsApp 477-151-4323, 477-151-4323, además de nuestra línea telefónica 441-1015. También lo invito a que nos siga en redes sociales. En Facebook nos encuentra como Audiorama Noticias y en X como Audiorama Noti. También podemos estar en contacto por ahí usted y yo, si así lo prefiere. Cuéntanos, Victoria, ¿qué se festeja el día de hoy?
0: Fíjate que como días internacionales, mundiales no hay, pero sí veo que, por ejemplo, hay dos nacionales importantes. Uno de ellos hoy es el Día de la Charrería, una fecha en que se enaltece esta práctica de expresión artística y que, bueno, sin duda es muy de nuestro país y que se junta mucho con estas fechas mexicanas, ¿no? El Día de la Charrería.
1: Así es, definitivamente algo que pues identifica mucho a México, ¿no? La charrería, ¿te gusta a ti?
0: Sí, es bonito, cuando tengo la oportunidad de verlo, todas estas suertes, todos estos trucos que hacen con pues el caballo, la cuerda, esa, etcétera, es algo muy bonito.
1: Sí, la verdad es que es algo muy bonito. Yo estuve viendo charrería, yo creo que este mismo año, pero no recuerdo bien cuándo, pero uno de estos meses, como por ahí de marzo, abril, por ahí, me acuerdo mucho de cuando se hace la misma charrería, pero que se tira a los caballos cuando van corriendo y se les lanza las cuerdas.
0: Lazo.
1: O sea, la verdad sí está padre, pero híjole, yo creo que yo no podía correr.
0: Está difícil. Está
1: con
0: difícil.
1: Eso, porque cuando los tiraban, como que hasta cerraba los ojos. Ahí nada más, pero bueno, es un deporte, ¿se puede decir deporte?
0: Sí, vamos a decirle deporte.
1: Muy bonito y algo que identifica definitivamente a todo México. ¿Qué más?
0: Y fíjate que, bueno, nada más para datos importantes, esta práctica, esta expresión artística es patrimonio cultural inmaterial de la humanidad desde 2016 y se celebra desde 1934 en nuestro país. Entonces, sin duda, datos interesantes. También tenemos un Día Nacional del Locutor y la Locutora. Cada 14 de septiembre desde 1957 pues se celebra, fue establecida por Francisco Nericano, quien fue fundador de la Asociación Nacional de Locutores, para reconocer a las personas profesionales que se dedican a difundir información a través de sus voces. Así que felicidades, Alexis.
1: Felicidades, Victoria.
0: Muchas gracias a todos nuestros compañeros que nos dedicamos a esto.
1: A esto, sí, definitivamente una labor muy bonita. Muchas personas lo dicen y yo creo que incluso en su momento, bueno, yo sí lo pensé, pero ya al estar aquí ya es más diferente. O sea, yo al momento de ver como que veía a la gente hablar, que era locutor, y yo decía, está fácil, el micrófono, pues no te ve nadie, o sea, estás tú ahí solo y hablando del tema y demás. Pero no, es una gran responsabilidad tener un micrófono, el saber decir lo que hablas. Y también, pues yo creo que es muy imponente un micrófono. O sea, ya tenerlo enfrente ya es muy imponente, te entra el nervio, te entra de todo. Pero yo creo que yo he dicho algo, pues para mí muy cierto. Siempre que te dé miedo al empezar, por ejemplo, un programa, no miedo, más bien nervio. El nervio yo creo que es parte de que te gusta lo que estás haciendo y que si no sintieras nervio, ya el día que no sientes el nervio, ya no es para ti.
0: Así es, y sobre todo, pues aparte, como dices, la coherencia entre lo que piensas, lo que dices, a veces se puede ahí cuatrapear, también pues la práctica, obviamente.
1: La improvisación.
0: Así es, hay gente, por ejemplo, aquí en la estación, porque bueno, usted sabe, la Bestia Grupera, los 40, Love, formamos pues este grupo, y que bueno, felicidades a todos, porque hay gente con muchísimos años detrás, ¿no?
1: Sí, gente con muchísimos años, pues. Felicidades a todos los locutores, incluso hay alguien si nos está escuchando también. Felicidades para todos ustedes.
0: Así es, ahora sí vamos con las canciones.
1: Vamos con la canción.
0: Mira, yo dije, voy a sorprender a Alexis con una canción en español. Fíjate que, pues vamos a estar toda esta semana precisamente celebrando a México. Tenemos grandes géneros musicales, Alexis, desde, como dices, el pop con Luis Miguel, los boleros, las rancheras, pero fíjate que hay una mezcla que a mí me gusta mucho y que yo creo que lo que es parte de del éxito de Natalia Lafourcade. Sabemos que es una de las exponentes de la música en español más importantes de nuestros tiempos, porque llegó en 2014, a mediados de esta década, llega con estas canciones que tienen ritmos de huapango, tienen ritmos muy veracruzanos, tienen ritmos muy del sur, hizo toda una mezcla muy interesante. Entonces, sin duda, también con letras muy profundas, que reflejan mucho nuestra cultura, como místico. Entonces, sin duda, una gran exponente de nuestros tiempos, de la música en español y de la música mexicana.
1: ¿Cómo se llama?
0: Natalia Lafourcade, La Estela de Reyes.
1: Okay. Sí, pues sí conozco la canción. La verdad es que no la identificaba tanto como para estas fechas. Pues sí. Por eso te decía ahorita que llegué a la mañana.
0: Es un guapango, nunca cae mal. A mí los guapangos me gustan mucho. Digo, tenemos grandes exponentes en nuestra Sierra Gorda, el Inhishu, el de guapango. Entonces, sin duda, México lleno de sabores, lleno de colores y lleno de música, ¿no? De diferentes expresiones.
1: Pues ahí está. Aparte, también es necesario conocer nada más las de Luis Miguel como yo. A lo mejor yo soy el que no sabe mucho, ¿verdad, Victoria? Pero bueno, ahí está un poco de las canciones que también se podrán escuchar para este 15 de septiembre. E incluso se me olvidó comentarlo, una semana pues corta para algunas personas. Bueno, yo creo que para la mayoría el 16 de septiembre pues es festivo. Muchas personas, incluso el día de mañana es mediodía. Entonces, pues, no hay motivo para no festejar. Víctor, espero tú ya hayas hecho todas estas preparaciones, todos los apuntes necesarios para comprar, pues, esto del pozole. Fíjate que yo el fin de semana, el sábado, andaba ya por el mercado, aquí en el Mercado Estrella, Descarga Estrella. Uh-huh. Y ahí estaba preguntándole a la gente, pues, mira, ya barato, tampoco hacer un pozole no sale.
0: No.
1: Incluso yo ahí sacaba unos datos que es de la Alianza Nacional de Productores Pequeños y nos comentaban acerca de esta situación de que incrementado el precio hasta el 20%. O sea, que a veces se gastaban, incluso la gente le pregunta, ¿cuánto se gastaba anteriormente por un pozole? No, pues 200, 300 pesos y ahora hasta 700 pesos por un pozole.
0: Así es. Rinde para bastantes personas. Sí, rinde. Sin duda, pues un platillo que no puede faltar y que sí. O sea, sí rinde, pero sí se ha encarecido todo.
1: Veía la gente que compraba los rábanos, la lechuga, el maíz y luego la otra gente que compraba los chiles, la granada, la guayaba. No se ve que llevaba guayaba a los chiles en nogada.
0: Ni yo, no sabía.
1: Pues ese sábado experimenté ese nuevo, bueno, más bien me di cuenta de ese nuevo ingrediente que llevan los chiles en nogada. Yo pensé que nada más la granadita y el chile, pero no, hay muchísimas cosas que no sabemos, Víctor. Entonces, pues ahí tienes nueva tarea, hacer chiles en nogada.
0: Sí, no, la tarea la tuya del próximo año, aprender a cocinar algo y cocinarnos en este 15 de septiembre.
1: Ok, pues bueno, vamos a conocer ahora de qué es lo que nos depara el pronóstico del tiempo, auditorio. Vamos con el clima para Guanajuato.

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1: Para este lunes se prevén lluvias intensas en casi todos los estados, pero también calor en el norte de nuestro país. Esto precisamente por todos estos fenómenos que se están marcando en nuestro país. El Servicio Meteorológico Nacional señala que el monzón mexicano, la onda tropical número 39, además de canales de baja presión, circulaciones ciclónicas y vaguadas en niveles medios y altos de la atmósfera, van a favorecer a estas lluvias. Nos está marcando que el estado donde más estará lloviendo durante este día es Sinaloa, así que bueno, hay que estar también al pendiente. También nos está marcando lluvias fuertes con puntuales fuertes aquí en nuestro estado, en Guanajuato, tanto en el centro como en el oeste de nuestro estado. Nuestros vecinos de Jalisco también están dentro de esta categoría, Aguascalientes también, Zacatecas, Nayarit, y que bueno, la Ciudad de México también nos está marcando chubascos, por si usted tiene planes de ir a festejar para allá el grito, pues va a estar lloviendo para que pues se vaya prevenido. También, como lo comentábamos, en el norte del país se va a mantener un ambiente caluroso a muy caluroso, esto hasta 45 grados en Baja California y Sonora. Aquí en Guanajuato, auditorio, como bien lo comentaba, nos está marcando lluvias un poco ya tarde, 9 de la noche, un 25%. Nos está marcando desde las 9 hasta la 1 de la mañana estas lluvias. Esperemos que sea como nos ha tratado muy bien esta temporada, Alexis, de que no sea algo muy fuerte que cause muchos estragos, sino que pues sea algo que esté constante, que nos esté favoreciendo a llenar nuestros mantos, y que bueno, Alexis, ayer se cayó un poco de granizo en algunas zonas de la ciudad, entonces pues hay que nada más estar al pendiente de todo esto.
2: Así es, fuerte la lluvia del de ayer. Yo la verdad no estaba aquí en León, entonces no me di cuenta, pero me dijeron después por redes sociales, empecé a ver, se veían algunas afectaciones en algunas partes de la ciudad, entonces llovió muy fuerte.
1: En algunas zonas, por lo que también yo vi en redes sociales, en algunas cayó granizo. Sabemos que el granizo a veces es un poco escandaloso, entonces nada más hay que estar al pendiente, ¿no?
2: Pues sí, hay que estar al pendiente.
1: De que no nos agarre desprevenidas la lluvia.
2: Así es, para el día de mañana, pues a ver qué tal, a ver cómo nos depara el pronóstico del tiempo. Al parecer hay poca probabilidad de lluvia, 10% de probabilidad. Entonces, pues hay que estar muy al pendiente, auditorio, de estas lluvias que se podrán estar presentando mañana 15 de septiembre. Y por lo pronto, pues a disfrutar también de estos climas. Vamos ahora a conocer de qué estaremos hablando durante estas dos próximas horas. Vamos con el resumen. Encuestas del PAN reúnen a la militancia de León en una jornada histórica. Libe Denis participa en jornada interna del PAN para elegir defensores. Jornada interna del PAN reactiva participación y vida democrática en León. PAN cierra jornada interna con participación y alista resultados para el 25 de septiembre. Militancia panista de Guanajuato capital sale a votar por defensor de la patria. Fiscalía reconoce deuda con familias buscadoras mientras haya personas sin localizar. Artefacto explosivo en Valle de Santiago buscaba generar pánico, no daños. Sube 1,000 pesos el precio del maíz y alertan por posible especulación. Padres de familia advierten rezago educativo tras resultados de la prueba PISA. 6 mujeres y sus hijos ingresaron a refugios para alejarse de la violencia. El Congreso de Guanajuato remodelará el pleno durante la actual legislatura. El transporte público de León es obsoleto y afecta especialmente a adultos mayores. Y claro, también tendremos una charla muy interesante el día de hoy con Roberto García Urbano, alcalde de Purísima del Rincón. Hablará de su informe de gobierno. También no pueden faltar los deportes con Angie Hernández. León va por la reacción ante San Luis en la casa. Esta y más información, por lo pronto, vamos a nuestra primera pausa comercial y ya regresamos.
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11: Gol mexicano en Inglaterra. Raúl Jiménez volvió a ser héroe con el Wolverhampton. Entró de cambio y al minuto 90 apareció para darles a los Wolves el triunfo 1-0 sobre Sheffield United. Con esto, Raúl llega a 3 goles en la Championship. Y en Portugal, Santiago Jiménez también volvió al gol con el Porto. Fin de semana productivo para los mexicanos en Europa.
4: Son las 7:19 y vámonos. ¿Qué pasó este fin de semana? Muy buenos días, auditorio. ¿Qué pasó este fin de semana? ¿Cómo se movió el PAN? Mucho movimiento, temas históricos, auditorio, que han estado trascendiendo a lo largo de estas fechas en cómo se han movido parte de los partidos, pero creo que hoy el PAN sale a dar una fiesta democrática muy, muy sorprendente, auditorio, en que a pesar de cómo se ha llevado ahora parte de la selección de quién podría ser el próximo candidato para el municipio de León, bueno, pues las encuestas del PAN reunieron, así es, a la militancia de León en una jornada histórica. Adriana Rocha.
12: Durante las encuestas del proceso interno del PAN para elegir al defensor de la patria, la familia y la libertad, la militancia de León se reunió en una jornada que los propios aspirantes describieron como un ejercicio histórico de participación y revitalización partidista. El ambiente marcado por filas constantes y presencia de equipos de apoyo reflejó lo que los tres aspirantes a ser defensores por León coincidieron en llamar una fiesta democrática dentro de Acción Nacional. Luis Ernesto Ayala Torres destacó que este método confirma la apertura del partido hacia la ciudadanía, recordando que la etapa de firmas permitió un contacto directo con la gente.
13: Este proceso que llevamos a cabo desde su inicio, porque es una demostración de la apertura que hoy tiene el PAN con la sociedad. Si bien es cierto, este ejercicio es nada más con panistas, pero ya tuvimos la oportunidad de solicitar firmas.
12: Por su parte, Alan Márquez Becerra celebró que el método haya reunido nuevamente a la base panista en una contienda interna después de más de una década.
14: Pues decir que estamos contentos de participar en este método, estamos felices de estar aquí con tantas y tantos panistas, ver que este método se ha desarrollado con mucho éxito, contento de la cercanía con la gente, de todo lo que nos ha permitido, y pues listos y atentos ya a este último paso.
12: En tanto, Jorge Espadas Galván afirmó que el proceso demuestra que Acción Nacional mantiene fuerza real en la ciudad y rechazó que el partido esté debilitado.
15: Es una fiesta democrática en Acción Nacional, son de verdad muchos años que no teníamos este tipo de contiendas internas, que independientemente del valor que le asigna la convocatoria, revive el panismo, y eso es lo relevante. Independientemente de quién resulte ganador, revive al panismo. Eso es lo relevante de este ejercicio.
12: Los tres aspirantes coincidieron en que más allá del resultado, la jornada representa un momento clave para el panismo en León: recuperar prácticas democráticas internas, fortalecer la identidad del partido y reafirmar la importancia de defender los valores de la patria, la familia y la libertad en un contexto político donde la participación de la militancia vuelve a ser protagonista. Informó para Audiorama Noticias, Adriana Rocha.
4: Pues, ¿qué le digo, auditorio? Esta parte de... Hay más audio en esta información. Déjeme buscárselo porque es importante que conozca como todas estas... la importancia de que conozca toda esta
1: historia, ¿no? De que es parte de lo que pasa. Yo creo que aquí, auditorio, algo que a mí me sorprendió y que me gustó mucho, independientemente de todos los partidos, yo creo que es el aceptar, ¿sí? El poder decir, no importa, ¿sí? No importa quién gane, vamos a sumar al PAN. Hay un momento incluso en donde hay un periodista, digo, es muy reconocido, pero también a veces siento yo que hay preguntas como por querer figurar ya muy fuera de control, ¿sí? Como el poder decir, el poder buscar en donde no hay. A mí me sorprende mucho ese tipo de amarillismo de repente. Yo creo que hoy en día, auditorio, lo que se requiere en nuestro estado, en nuestro país, en nuestro mundo, ya no es un partido político, es que funcionen las cosas, es que realmente las cosas salgan a relucir como tal, en cuestión de que nuestro país tiene que salir adelante. No podemos seguir como estamos, porque esto cada día, auditorio, y no tenemos que acostumbrarnos tampoco a que esto cada día pueda llegar a ser peor después de tantos señalamientos que se hacen, después de tantas abrumaciones que pasan. Y pareciera que nuevamente regresamos a la escuela vieja, donde lo único que saben hacer bien los políticos, porque hay que reconocer que es lo único que saben hacer exactamente bien, es tirarse unos a otros. Esos son expertos. Si usted requiere algún día ponerse a hacer una campaña sucia sobre alguien, acérquese a ellos. Ellos probablemente le van a enseñar. Ahora, yo creo que ¿qué podemos esperar hoy en día? Que si estas tres personas, sí, hablando de Luis Ernesto Ayala, de Jorge Espadas y de Alan Márquez, estos aspirantes a defensores por León, el 25 de septiembre se estaría dando a conocer, ¿sí?, quién es el que estaría al frente por el Partido Acción Nacional. Recordemos que el Partido Acción Nacional no ha sido recurrente, en donde también en su momento perdieron contra el PRI, en donde han perdido varias batallas también, y hoy pues vamos a ver qué pasa ante esta situación. Yo creo que a final de cuentas la elección interna, sí, esta que forma parte del proceso del Partido Acción Nacional para definir a su persona defensora de la patria, pues es una estructura que a final de cuentas ha estado buscando fortalecer o tener una organización territorial, ¿no? Yo creo que esto, y tengo esperanza y tengo fe, auditorio, que el haber realizado este tipo de trabajo les quede bien claro a todos los políticos que ya no la tienen tan fácil como antes. Y no es que la tengan fácil o no en ningún sentido, sino que para lo que ganaste es para lo que hay que ejercer. Porque muchas veces, ¿sí?, ganas y te olvidas de tu sociedad, te olvidas de la población, te olvidas de lo que tienes que asumir como tal. Y bueno, no nos vayamos tan lejos. A hoy en día lo que se está viviendo en la presidencia de la República, quien incluso trae varios señalamientos de algunas cosas que no son aptas para la salud, por ejemplo, tantas cosas que han pasado. Pero bueno, a esto la gobernadora, sí, quien en su momento es quien lo propone y su gobernadora es quien dice vamos a hacer esto, pues sí estuvo participando en esta jornada interna del PAN para elegir al defensor. Vamos con Adriana Rocha.
16: En un ambiente que describió como una fiesta panista, la gobernadora de Guanajuato, Olivia Denise García Muñoz Ledo, acudió este domingo a emitir su voto dentro del proceso interno del Partido Acción Nacional, donde se elegirá el perfil que fungirá como defensor de la patria, la familia y la libertad. La mandataria aseguró que llegó súper emocionada y con la convicción de participar en un ejercicio que, dijo, refleja la unidad y vitalidad del panismo.
17: Qué bonito volver a vivir, a sentir esta fiesta panista donde nos reunimos, donde participamos. La verdad es que sí, debo decir que estoy muy emocionada y me recuerda a esos momentos en donde el panismo se une, decide, toma decisiones y bueno, aquí lo vemos, esto es una fiesta y eso es muy bonito para nosotros.
16: Subrayó que este modelo interno representa una forma distinta de hacer política al combinar diversos elementos para seleccionar al perfil más competitivo y capaz de posicionar el proyecto del partido.
17: Pues yo lo celebro que hoy el panismo, la ciudadanía pueda participar pues ahora de esta toma de decisiones para quién nos va a representar como defensor de la patria, la familia y la libertad. Estamos haciendo las cosas distintas en el panismo y eso llena de emoción, llena de orgullo. Yo siempre celebré cuando se presentó este modelo que no fuera solamente un concurso de popularidad o un solo factor el que determinara, sino es una serie de una combinación de elementos que nos van a permitir que nuestro vocero, que nuestro defensor sea el mejor.
16: Aunque evitó revelar el sentido de su voto, la gobernadora confirmó que llegó decidida y con una elección definida. Reconoció que los tres aspirantes poseen experiencia, juventud, trayectoria y cercanía con la gente, pero insistió en que lo fundamental es que la militancia participe en libertad y con alegría. Respecto a los retos del partido frente al avance de Morena en el estado, la mandataria señaló que el panismo guanajuatense está preparado para defender el proyecto humanista que ha construido durante más de 4 décadas. Destacó el trabajo de la dirigente estatal Juanita de la Cruz y aseguró que Acción Nacional está listo para dar la batalla en el proceso electoral que ya inició. Sobre la posibilidad de una alianza PAN-PRI, García Muñoz Ledo se pronunció a favor de los acuerdos y de construir proyectos conjuntos donde sea conveniente, aunque aclaró que las decisiones corresponderán a las dirigencias nacionales y estatales. Finalmente respondió a las declaraciones de la morenista Adriana Guzmán, quien pidió a los alcaldes no aplaudir a la gobernadora en eventos públicos. García Muñoz Ledo consideró lamentable este llamado y afirmó que el reconocimiento de los alcaldes, incluso de oposición, refleja el trabajo realizado. Informó para Audiorama Noticias, Adriana Rocha.
18: Y eso nada más parte de lo que está pasando. ¿Cuántas cosas pasan en un evento político, verdad? Mire, la jornada interna del PAN reactiva participación y vida democrática en León. Esto es parte también de lo que señala Jorge Jiménez Lona, quien es secretario de gobierno. Escuchamos.
16: El secretario de Gobierno, Jorge Jiménez Lona, calificó como positivo el proceso interno del PAN para elegir al defensor de la patria, la familia y la libertad, al destacar la participación de la militancia y la recuperación de ejercicios democráticos dentro del partido. Durante su visita a las mesas de encuesta, aseguró que el método implementado por Acción Nacional representa una innovación que fortalece la vida interna del panismo.
19: Antes el método, si se fija, tiene varias etapas y bueno, esta es una de ellas. Bueno, hay que ver el resultado y ver la participación. Se ve una buena participación, eso es bueno. El síntoma que los panistas están acudiendo a votar.
16: El funcionario estatal subrayó que el PAN atraviesa un momento de cohesión interna.
19: Yo veo un partido unido, veo un partido con una convicción de salir a ofrecer lo mejor que tiene y bueno, vamos a estar muy atentos.
16: Aseguró que cada actor debe trabajar desde la trinchera que le corresponde y que en su caso su prioridad es acompañar a la gobernadora en las tareas de gobierno. Sobre si le hubiera gustado participar en la encuesta, Jiménez Lona respondió que su enfoque está en la responsabilidad actual. Respecto a la competencia electoral y el crecimiento de Morena, el secretario afirmó que la decisión corresponde a la ciudadanía. Jiménez Lona también celebró que la militancia haya sido tomada en cuenta en este proceso luego de reclamos históricos por mayor participación. Informó para Audiorama Noticias, Adriana Rocha.
18: Pues yo más bien diría en este momento a lo que señala el secretario, ¿no? Que hoy se ve una participación de los panistas, pues más bien es que ya viene cambio de poder y hay que amarrar y afianzar sus próximos puestos, ¿eh? Porque pues así de que quiero participar porque me da buena onda, pues no, más bien hay que decir, yo te vi, tú estabas ahí, yo estuve apoyándote, yo estuve todo, bueno, ojalá todo fuera sin en algún interés, pero todo en esta vida, auditorio, todo en esta vida tiene un interés por delante. Así de a gratis, pues no es. Digo, nada más como para poderlo poner como en sintonía de lo que está pasando. Y es que el PAN cierra jornada interna con participación y alista los resultados para el 25 de septiembre. Antes de escuchar esto, también la militancia panista de Guanajuato Capital salió a votar por el defensor de la patria. Vamos con Patricio Serna.
20: En Guanajuato capital, la militancia panista salió a votar para definir quién será la persona defensora de la patria, la familia y la libertad de cara a las próximas elecciones. En la capital, el regidor José Carlos Domínguez, el diputado local Juan Carlos Romero Hicks y el ex regidor y servidor público Juan Carlos Delgado Zárate son quienes contienden por ser el defensor panista. El dirigente municipal del PAN en la capital, Martín Alba Montes, comentó que en total son 528 las y los militantes panistas que pudieron votar para definir a alguno de los tres contendientes por medio de consulta, ejercicio elaborado a cargo de la casa encuestadora Berumen.
21: La totalidad del padrón del PAN aquí en el municipio de Guanajuato, que es de 528, pues se les ha dado para que se den cita aquí y poder realizar una encuesta del programa de defensoras de la patria, la familia y la libertad. En este programa están tres aspirantes a defensor, que son defensor, que es Juan Carlos Romero Hicks, Juan Carlos Delgado Zárate y José Carlos Domínguez López Velarde. Este es parte del proceso. Este porcentaje de la encuesta que se realiza a los militantes del PAN vale el 15%. Ya aunado a eso, hay otros porcentajes que ellos ya han venido trabajando, como son firmas de la ciudadanía, firmas de los propios militantes, focus group, así como unas encuestas con la comisión política, que es la que está encargada de todo este proceso.
20: Martín Alba comentó que este domingo no se tendrán los resultados, pues la casa encuestadora tendrá que hacer una evaluación de los datos recabados en la encuesta. Comentó que sería después del 25 de septiembre cuando se tenga información de la encuesta, la cual se evaluará con el resto de las etapas para poder definir a la persona defensora.
21: La comisión política nos ha indicado que no va a haber como tal un resultado respecto de la encuesta, en el sentido de cuántas personas favorecieron a una u otra, o quién es el que ganó de las simpatías o de los militantes, sino que después del 25 de septiembre, que es cuando ya la comisión política, después de todo lo que han realizado los aspirantes, estará viendo qué porcentaje tiene de esto, pero no se nos informará ahorita en el momento, y solamente a los aspirantes a defensores ya después del 25, y va a ser en porcentaje, no va a ser en el número de personas que votaron en contra de los otros que votaron por los otros defensores.
20: Cabe hacer mención que en la capital ni el exalcalde Alejandro Navarro Saldaña ni la actual alcaldesa Samantha Smith Gutiérrez se registraron en este ejercicio interno del partido, informó para Audiorama Patricio Serna.
18: Ahora sí, escuchamos lo que dice al momento Héctor Jaime Ramírez, quien es presidente de la Comisión Política del Programa para las Personas Defensoras de la Patria del PAN en Guanajuato, con este cierre. Adriana Rocha.
16: La jornada de encuestas del PAN para elegir a la o el defensor de la patria, la familia y la libertad concluyó este domingo con afluencia constante en las 9 sedes habilitadas en el estado, donde la militancia acudió a emitir su opinión como parte de la última etapa del método de evaluación. En León, el Comité Directivo Municipal reportó una participación estable y sin incidentes. El dirigente municipal Antonio Guerrero Horta explicó que el formulario aplicado es sencillo y directo, enfocado en la selección entre los aspirantes. Señaló que el proceso se desarrolló con normalidad y que la respuesta de la militancia refleja un panismo activo.
2: Una vez que la comisión política determine, ellos sesionan y estaremos hablando como el 25-27 de septiembre, ya haya un resultado, porque no nada más es el desarrollo de la jornada de levantamiento de encuestas de hoy, no, hay otros puntos que ellos deben de evaluar y revisar.
16: Por su parte, el presidente de la Comisión Política Estatal del programa, Héctor Jaime Ramírez Barba, detalló que la encuesta militantes es la última fase de una evaluación integral, que ya incluye entrevistas, revisión documental, mediciones de valores, trayectoria política, encuestas ciudadanas y ejercicios de liderazgo mediante grupos focales.
3: Sobre lo documental con probidad, después ya se hicieron las entrevistas, ya tienen un puntaje, ya se hicieron la de valores 20%, la de trayectoria política 20%, la de valores 10%, ya se hizo la encuesta a la ciudadanía abierta. Ya se hizo la encuesta de liderazgo a través de Focus Group, también ya están los puntajes. Y esta es la última parte. Hoy culmina este proceso de evaluación integral y esta cuenta 15%.
16: Ramírez Barba también confirmó de manera tentativa que el 25 de septiembre es la fecha límite para la nominación de quienes encabezarán la defensa de los valores panistas en los 9 municipios participantes. Explicó que antes del anuncio, el resultado deberá ser revisado por la Comisión Política, aprobado por la Permanente y posteriormente por el CEN, para finalmente ser presentado en una rueda de prensa. Con el cierre de encuesta, Sección Nacional concluye la etapa pública del método y se prepara para integrar los puntajes que definirán a la o el representante del partido en este proceso interno, considerado histórico por su alcance y estructura. Informó para Audiorama Noticias, Adriana Rocha.
18: Ya le platicaremos cómo se pone. Se va a poner bueno ese evento para saber cómo se da a conocer al ganador, bueno, pues sí, al designado, quién va a ser el próximo candidato ya. Esta situación que nos ha puesto pues a saber, ¿no? A ver quién va, quién no. Pues bueno, ya llega a su fin y ya de ahí pues ver cómo se va a trabajar. Vámonos a pausa, auditorio, ya son las 7:36 y regresamos.
16: ¿Sabías que septiembre es el mes donde más gente cambia de look? Porque coincide con el cierre del verano y el inicio de rutinas nuevas. Es un mes de renovación silenciosa.
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11: Donald Trump rechazó imponer regulaciones drásticas o pausar el desarrollo tecnológico de la inteligencia artificial, asegurando que su país debe de liderar la competencia frente a China. Sus declaraciones responden a la reciente petición de directivos de la industria tecnológica y científica que han sugerido desacelerar la carrera para reforzar la seguridad de la IA. Pese a descartar escenarios apocalípticos, el presidente dejó abierta la posibilidad de aplicar controles menores sin comprometer la velocidad de innovación.
12: De regreso, auditorio, vamos a cambiar radicalmente la información. Alexis, ¿qué pasó ayer en San Francisco? Pues, lamentables hechos de inseguridad que continúan. ¿Cuál es inseguridad? Delincuencia organizada, que está muy feo el tema. Cuéntanos qué pasó. Todavía no hay cifras oficiales, vamos a esperar a ver con qué sale más tarde a señalar la gobernadora y pues de ahí partimos, ¿no?
13: Así es, definitivamente, pues hechos muy lamentables. El día de ayer en San Francisco del Rincón, pues una balacera, Magda, de nueva cuenta, ocurrió en un fútbol llanero del barrio de Guadalupe, ubicada esta misma sobre la calle Álvaro Obregón, casi esquina con Libramiento Sur, allá en el municipio, como ya bien les hacía mención, San Francisco del Rincón, Guanajuato. Pues el momento en el que pues quedó registrado en una transmisión que se hacía ahí por parte de uno de los espectadores, este video se escuchan las detonaciones de arma de fuego.
12: Ay, se escucha bien feo. Oye, perdón, no te quiero interrumpir, discúlpame. Sigue platicando y ahorita lo comento, discúlpame.
13: No te preocupes. Continúan pues mientras estos jugadores estaban en la cancha, las familias pues que van a apoyar a estos mismos equipos de fútbol, se empiezan a escuchar las detonaciones, empiezan a correr todos, a gritar y pues lamentablemente este ataque deja un saldo. Hasta el momento preliminar, 5 personas heridas, además de un hombre que falleció de aproximadamente 25 años. Cabe recalcar, Magda, auditorio, que debido a la tardanza de las ambulancias, pues la mayoría de los heridos fueron trasladados en vehículos particulares por sus propios familiares y otros más por paramédicos de Protección Civil. De manera preliminar, también se dice que un menor de edad fue alcanzado por las balas. La verdad es que bastante lamentable estos hechos que han ocurrido. Pues durante estos últimos meses, Magda, desde enero, veíamos en Salamanca, varios que ya han ocurrido en estos partidos de fútbol. No se sabe hasta el momento qué es lo que esté pasando, venta de sustancias ilícitas, no sabemos.
12: O sea, y ahora sí que no sabemos, nosotros nada más le pasamos el hecho, ¿no? Un hecho muy lamentable, de mucha preocupación, auditorio, porque se escucha cómo salen los niños, o sea, hay niños, incluso quien graba el video va en una bici.
13: No, está haciendo una transmisión, como que está narrando un poco del partido.
12: Ay, no.
13: Es uno de los espectadores, estaba narrando un poco del partido, de cómo se estaba jugando y de repente se empiezan a escuchar estas detonaciones y pues claro, empiezan a correr.
12: A plena luz del día, ¿qué hora era, más o menos? ¿No tenemos el dato?
13: No, bueno, todavía no dan información al respecto tanto a detalle, porque la fiscalía hasta el momento no se ha pronunciado, ni siquiera el mismo municipio. Entonces, pues hay que esperar a ver qué dicen las autoridades.
12: No, pues lo queríamos platicar, auditorio. Muy triste y muy lamentable lo que vivimos en nuestro Guanajuato. Y pues bueno, yo creo que nada más el que salga la autoridad pasó y sucedieron estas cosas, pues no queda ahí. Todo es como un... todo tiene un... No sé cómo decirlo, Alexis, esto es una situación que yo creo que ya no queremos vivir. A ver, es como si tú ahorita me dices, oye Magda, ¿qué crees que voy a jugar? Por ejemplo, tú que te encanta el deporte, oye Magda, mañana va a haber un partido de fútbol, ¿quieres ir a apoyarme? La porra, y ahí estás tú, y de repente pum, llegan y atacan, tú sin deberla, sin temerla, buscando lugares de esparcimiento deportivos, sintiendo tú que estás rodeado de gente pues que no sabe si está metido en algún problema o si lo que quieren es ganar terreno, no sé, no voy a opinar sobre eso porque no nos vamos a meter en eso, pero bueno, ahí está la situación. Y mientras tanto, pues la fiscalía en el limbo, me imagino, porque, mira, auditorio, yo a veces pregunto, ¿qué esperan las autoridades? ¿Qué es lo que quieren las autoridades de los ciudadanos? ¿Cómo puedes confiar en una autoridad en el que son las 7:44 de la mañana y todavía no hay un pronunciamiento de la fiscalía? O sea, si te interesa o no te interesa, si tienes datos o no tienes datos, a lo menos sales y das a conocer, porque no han emitido un boletín, ¿verdad? Okay. No han salido a dar a conocer un boletín en donde digan qué fue lo que sucedió. Eso es lo mucho que le interesa a nuestra fiscalía, a nuestro estado, a nuestra ciudadanía. Pues ya hubiera salido, ¿no? A lo menos a pronunciarse. Pero bueno, en fin, ¿qué le digo? Mientras tanto, pues la misma fiscalía, en otro tema, reconoce deuda con familias buscadoras mientras haya personas sin localizar. Anda pues, Dylan René.
2: Mientras haya personas pendientes de localizar, las instituciones mantienen una deuda con las familias buscadoras, reconoció Gerardo Vázquez Alatriz, de fiscal general del estado de Guanajuato. El funcionario señaló que esta responsabilidad no corresponde únicamente a la fiscalía, aunque destacó los resultados de Guanajuato en localización de personas con vida y sin vida.
14: Siempre que haya, nos quede una persona más por localizar, hay una deuda de las instituciones, no únicamente de la Fiscalía General del estado de Guanajuato. De poco sirve abonar algo que es incuestionable. La Fiscalía de Guanajuato y el Estado de Guanajuato somos las entidades que más personas localiza con vida y sin vida en este país. Aún así, la factura es importante y hay que saldarla.
2: Vázquez Alatriz aseguró que existe comunicación y coordinación con las personas buscadoras, aunque reconoció que siempre habrá inconformidades debido al dolor que enfrentan las familias. También afirmó que se han continuado judicializando casos relacionados con desapariciones y destacó que recientemente se obtuvo una sentencia condenatoria de 156 años por asuntos de desaparición forzada de personas.
14: Pero sí le puedo comentar que si se coordina y nos comunicamos mejor, el resultado puede ser mejor. No es tan catastrófico el hecho como pudiera plantearse a raíz de su pregunta. Investigación. Hemos continuado judicializando casos de esos. Nada menos ayer obtuvimos una sentencia condenatoria por un asunto de desaparición forzada de personas. 156 años. Sí trabajamos, sí hay resultados. Pero reitero, siempre que haya una deuda, pareciera ser que nos falta mucho.
2: Finalmente, cuestionado sobre si existe personal y recursos suficientes para atender las investigaciones y búsquedas, el fiscal respondió que sí, aunque recordó que no solamente la fiscalía investiga, ni solamente ellos realizan las búsquedas. Para Audiorama Noticias, Dylan Rene.
12: Pues ni modo, ahí está el tema. Fíjese que también le platico en otra información que artefacto explosivo en Valle de Santiago, buscaba generar pánico, no daños. Fiscalía es lo que dice al respecto. Vamos con Dylan René.
2: Un artefacto explosivo localizado en Valle de Santiago no tenía la capacidad destructiva. De acuerdo con el dictamen pericial realizado por elementos militares, informó el fiscal general del estado de Guanajuato, Gerardo Vázquez Alatriste. El objeto fue localizado en la colonia La Loma, lo que generó la intervención de distintos niveles de gobierno. La Fiscalía General del Estado inició una carpeta de investigación desde que tuvo conocimiento del hecho. Sin embargo, competencia de la investigación corresponde a la Fiscalía General de la República, mientras que el dictamen estableció que el artefacto, aunque era explosivo, carecía de metralla.
14: La investigación por competencia se encuentra en la Fiscalía General de la República, pero cuando nosotros iniciamos la carpeta de investigación, entiendo, porque así lo dice el dictamen pericial emitido por elementos militares, que el artefacto, no obstante siendo explosivo, carecía de metralla, lo que nos parece que podía pensar que habría se tratado de un artefacto sí bélico, pero que no habría tenido capacidad destructiva.
2: El fiscal explicó que al no contar con metralla, el artefacto no tenía capacidad destructiva y que de acuerdo con los resultados periciales, no existía riesgo para la vida y la integridad de las personas. Cuestionado sobre si los hechos registrados en Zacatecas obligan a reforzar las acciones preventivas, Vázquez Alatriste señaló que se trata de dos contextos diferentes.
14: Un artefacto bélico sin metralla se convierte en un artefacto que más pretende causar caos y zozobra entre la sociedad que un daño real. Sí, es importante reiterar que tenemos que seguir trabajando no solamente las autoridades encargadas de prevenir, sino las autoridades de investigar.
2: El fiscal reiteró que un artefacto de estas características puede generar principalmente caos y zozobra entre la sociedad, por lo que reiteró la importancia de trabajar en la prevención e investigación. Para Audiorama Noticias, Dylan René.
12: Ma, más bla bla bla bla de lo mismo. ¿Qué le puedo decir? El uso de artefactos explosivos representa pues una modalidad de violencia que se suma a los riesgos derivados de la actividad de grupos criminales en Guanajuato. Y bueno, aquí el estado ha registrado en los últimos años aseguramientos, pues usted sabe, de armas, explosivos, vehículos y otros objetos utilizados para actividades delictivas, principalmente o particularmente en municipios que son considerados, Alexis, estrategia para tener una conectividad en el tema de la delincuencia organizada. Ya son las 7:49, auditorio, vámonos a una pausa y regresamos.
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25: Cambio de timón en Necaxa. Martín Marini dejó de ser el director técnico de los Rayos tras los malos resultados en el Apertura 2026 y ya hay reemplazo. Juan Reynoso volverá a la Liga MX para tomar las riendas del equipo. El peruano, campeón con Cruz Azul en 2021, buscará darle rumbo al Necaxa.
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13: Estamos de regreso, son las 7:52. Gracias por continuar con nosotros. Ya lo escuchó, vamos al reporte urbano. Ian Martínez ya está listo en las calles de la ciudad de León. Adelante, Ian, cuéntanos. Muy buenos días, excelente inicio de semana.
26: ¿Qué tal, estimado Alexis? Muy, muy buenos días. Te saludo con mucho gusto a ti, el equipo allá en la cabina y a todo nuestro auditorio. Pasen excelente mañana de lunes, excelente arranque de semana, una semana que, bueno, arranca con bastante lluvia, mi estimado Alexis, y con ello los accidentes que se han estado registrando.
13: Es Ian, definitivamente la lluvia desde el día de ayer pues se hacía presente aquí en la ciudad. Ahorita todavía podemos ver las calles pues un poco pues mojadas. Esto pues podría generar algunos accidentes. Han ocurrido durante esta madrugada. Mañana, cuéntanos.
26: Así es, mi estimado Alexis, iniciamos este día con una volcadura sobre los cruces de Boulevard Paseo de los Insurgentes y el Boulevard Campestre. Esto al filo de la 1:00 a.m. aproximadamente, cuando un conductor de aproximadamente unos 25 a 30 años de edad iba a bordo de un vehículo sedán de color azul sobre Boulevard Campestre en dirección hacia la Cañada del Refugio. Justamente antes de llegar a la zona de Paseo de los Insurgentes, este conductor derrapa por el piso mojado este automovilista y termina pues subiéndose a la banqueta. Una vez que sube a la banqueta, termina volcándose, quedando sobre su toldo este vehículo, justamente en los cruces de Paseo de los Insurgentes y Boulevard Campestre. Justamente en estos cruces quedó el vehículo. Por fortuna, el conductor resultó ileso. Llegaron paramédicos de Cruz Roja Mexicana, rescatistas de bomberos, protección civil, quienes revisaron rápidamente al conductor, determinando que no presentaba lesiones de gravedad, o que, bueno, requerían algún traslado. Ya posteriormente, con apoyo de una grúa de policía vial, el vehículo fue enderezado, fue regresado a sus cuatro llantas y posteriormente revolcado para llevárselo a una pensión, justamente esto para deslindar la responsabilidad del conductor en esta volcadura que se registra durante la madrugada, como les platico, al filo de la 1:00 a.m. También cerca de las ahora de las 2:00 a.m. lo que tenemos de manera preliminar es que un motociclista, desafortunadamente, mi estimado Alexis Auditorio, perdió la vida, esto en la colonia Jardines de San Juan, sobre lo que es el bulevar Guanajuato, esquina con el bulevar Villas de San Juan, en dirección hacia Hacienda Las Ostates. Al parecer, lo que nos reportan las autoridades es que este joven pues ya estaba a escasos 5 minutos de llegar a su casa en la colonia Villas de Nuestra Señora de la Luz, justamente nada más era cruzar algunas cuadras, y termina impactándose contra un poste de alumbrado público. Debido al fuerte impacto y a la llegada de paramédicos de Protección Civil, solo pudieron corroborar su fallecimiento, mi estimado Alexis y auditorio.
13: Híjole, qué lamentable situación, Ian. Definitivamente, pues esta colonia se identifica también por parte de las autoridades como de alta incidencia delictiva, estos homicidios dolosos constantes.
26: Así es, mi estimado Alexis, una parte de las colonias pues que son bastante conflictivas, pero también pues el tema, por ejemplo, de la seguridad vial es una de las colonias donde más batallan las autoridades, a lo que nos han reportado. Pues comentan que la gente no usa el casco, anda en exceso de velocidad, se le meten entre los vehículos, principalmente los motociclistas, entonces pues pone en riesgo a todo mundo este tipo de actitudes, por así decirlo.
13: Hay que tener precaución, Ian, al manejar, y también que las autoridades, pues ya veremos qué hacen al respecto. ¿Qué más nos cuentas?
26: Y también les platico, mi estimado Alexis, pues ya esta mañana de lunes completamente, ya a las 7:56, te puedo platicar que ya se han registrado algunos accidentes vehiculares, uno de ellos sobre lo que es el eje metropolitano a la altura de Villas de San Nicolás. Autoridades nos confirman un accidente entre una motocicleta y un vehículo particular. Es lo que platicamos, el tema de que los motociclistas, algunos, no todos, no respetan los pasos de uno y uno o de alto total, se termina impactando contra un vehículo sobre el eje metropolitano. Por fortuna, únicamente lo que nos han reportado las autoridades es que el motociclista no presenta lesiones de gravedad, únicamente algunas abrasiones. Ya está siendo valorado por personal del cuerpo de bomberos, pero sí está generando tráfico en dirección hacia Boulevard Delta. También en los cruces de Torres Landa y el Malecón del Río se reporta un accidente vehicular, el cual ya está siendo atendido por las autoridades para liberar la circulación sobre Malecón del Río. Si ustedes vienen de la zona de González Bocanegra, Mariano Escobedo, tengan mucha precaución y mucha paciencia porque se registra este accidente vehicular que, bueno, está obstruyendo un carril, puesto que las autoridades están ahí en el lugar. Paramédicos de bomberos, así como rescatistas también de bomberos, fueron solicitados, y bueno, por fortuna, pues a lo que tenemos de manera preliminar es que no hay lesionados de gravedad, mi estimado Alexis y auditorio.
13: Ok, pues estaremos muy al pendiente, Ian, con esta situación. Seguramente también hay tráfico en diferentes zonas de la ciudad. Estaremos pues muy al pendiente de todo lo que pase en esta mañana. Muchas gracias, Ian, que tengas un excelente inicio de semana.
26: A ustedes, mi estimado Alexis, excelente inicio de semana. Les mando un fuerte abrazo y nosotros muy pendientes de lo que vaya aconteciendo. Y nos escuchamos por la noche para platicar de esos temas relevantes.
13: Así es, nos escuchamos en la noche para que nos cuentes más al respecto de lo que está ocurriendo en la ciudad. 7:58, auditorio. Ahí está parte del reporte urbano. Vamos a nuestra siguiente pausa y ya regresamos.
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5: Estas son las cuatro noticias que debes escuchar hoy, aquí en Entérate León. 1. León recibe la 23 Copa Panamericana de Voleibol Femenil Norcega del 11 al 18 de septiembre en el Domo de la Feria con 10 selecciones del continente. Este viernes inició la competencia y a las 8 de la noche se disputó el partido inaugural oficial entre México y Costa Rica. La presidenta municipal, Ale Gutiérrez, destacó que estos eventos generan actividad comercial y turística, además de inspirar a niñas, niños y jóvenes. Los boletos tienen un costo desde 35 pesos. Consulta la información en las redes de Comú de León. 2. La presidenta municipal, Ale Gutiérrez, encabezó una nueva jornada de Mi Barrio Habla en la delegación Cerro Gordo, en la escuela primaria rural Enrique Repsamen. El programa suma 118 eventos y 186,151 atenciones. Actualmente se ejecutan obras como la ampliación del colector de la calle del Valle, las canchas de Villas de la Presa y las mejoras al parque Rivera de la Presa. 3. Este sábado 19 de septiembre, Zoo León celebró los 52 años de Charlie, chimpancé que ha vivido 33 años bajo el cuidado del zoológico. La celebración sumó familias que cantaron las mañanitas a Charlie, quien llegó el 1 de marzo de 1993, procedente de Argentina tras ser parte de un circo. Las familias también llevaron peluches, cobijas, tela, cuerda de yute, frutas y otros elementos seguros para su enriquecimiento. 4. El Instituto Cultural de León invita a celebrar el 146 aniversario del Teatro Manuel Doblado con el concierto María Griver Eternamente, a cargo de la Banda Municipal de León. El programa presentará composiciones de la gran cantautora leonesa con arreglos del estilo jazz. La cita es hoy 14 de septiembre a las 7 de la noche en el Teatro Manuel Doblado. La entrada es libre y el evento es para toda la familia. Ahora estás bien informado de lo que hace grande y fuerte a León. 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
7: La cantante Lady Gaga y su pareja, el empresario Michael Polanski, recibieron a su primer hijo tras mantener la gestación en estricta privacidad. Fuentes cercanas han confirmado que tanto la cantante como el recién nacido se encuentran en perfecto estado de salud.
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8: Ya son las 8:03, auditorio 8:03, y bueno, pues usted sabe que ahorita estamos en la presentación de todos los informes y actividades donde tienen que rendir cuentas todos los presidentes municipales de lo que hacen pues con parte de nuestros impuestos y con la obligación que se tiene ante un ayuntamiento. Roberto García Urbano, presidente municipal de Purísima del Rincón, ¿cómo estamos? Muy buenos días.
9: Muy bien, Magda, muchas gracias. Buenos días, pues con el gusto de estarte saludando, gracias. De saludar a todos los seguidores del noticiero.
8: Muchas gracias. Estuve ahí acompañándolo, alcalde, ¿no me vio? Era la que estaba grita y grita, ¿no me vio? Oiga, no, tengo que presumirle algo. Que después de tanto tiempo, por fin ya probé la cecina con su repollo y su salsita y sus enchiladas.
9: En el mercado de Purísima.
8: En el mercado de Purísima, ahí me senté a desayunar, a cenar, perdón, ahí estaba yo cenando con, ahí estaba el alcalde de Manuel Doblado, y dije, pues vamos a ver.

0: a ver si es cierto que muy buenas y que no sé qué, buenísimas. Buenísimas, con ganas de volverme a regresar el día siguiente y al día siguiente. ¿Cómo ve?
1: De lo que te estabas perdiendo, Magda.
0: Sí, imagínese, qué si bueno. Me hubiera muerto y no las hubiera probado. Imagínese todo lo que me iba yo a perder. No, vayan a visitar Purísima el Rincón. A ver, alcalde, invítenlos. Ahorita hablamos del informe. Lo primero, lo que cuenta.
1: Ahí los esperamos en Purísima el Rincón a disfrutar de la gastronomía de nuestro municipio.
0: ¿Qué es lo que más le gusta a usted?
1: Híjole, pues
0: ya sé que es el mole de nuez, pero ahí no venden mole de nuez. Estamos hablando del mercado, alcalde, no se me pierda.
1: Ya en el mercado los chocomiles, los almuerzos. Ay, ahorita.
0: La cerveza de raíz.
1: La cerveza de raíz, las enchiladas.
0: El pozole. Ya no es porque no me cabía, alcalde, sino que me hubiera hecho un pozolito rojo que se vea bien bueno.
1: Sí, hay de todo ahí.
0: ¿Cuánto tiempo tiene que se renovó ese mercado? Porque se renovó, ¿no?
1: Así es, sí fue... Ay, ¿qué será? Hace como unos 9 años, yo creo, ay, más o menos.
0: Ya tiene tiempo. Y estos comerciantes que están ahí ya son de toda la vida, entonces.
1: Sí, ya tienen mucho tiempo ahí.
0: ¿Es concesionado el lugar o ya es propio?
1: Son concesiones, es del municipio y sí. Cada 3 años se están renovando las concesiones. Así es.
0: Muy bien, alcalde. Bueno, pues entonces, luego me acompaña, ¿no?
1: Claro que sí, Magda. Luego volveremos a las enchiladas.
0: Dicen que la comida sabe mejor con la buena compañía, ¿a poco no, alcalde?
1: Así es, Magda. Así.
0: Voy a echar algo ahí a mi comida.
1: Nada de eso, Magda.
0: Oiga, alcalde, pues lo vimos que vi que en esta presentación del informe donde estuvimos ahí presentes, porque pues obviamente también es parte de nuestra labor periodística, ¿verdad? Seguir parte de lo que presentan, pues una cosa es lo que vienen y mencionan, y una cosa también es para poder ver, poder cuestionar qué es lo que hay. Y tocaba, me llamaba mucho la atención todo este tema que se trae en infraestructura, tanto educativa, bueno, son 4 ejes, ¿no? Sí, no me equivoco.
1: Así
0: son
1: es.
0: 4 ejes. Lo dejo mejor, que usted me platique para que ya de ahí yo le voy preguntando qué tal que yo me adelanto y no, ¿verdad?
1: Sí, pues dividimos nuestro programa de gobierno en 4 ejes. Sobre esos 4 ejes hemos estado trabajando en cumplimiento de algunas metas, algunos indicadores. Y ya tenemos el 61.8% de cumplimiento de las metas. Nos falta todavía trabajar mucho este año para poder cerrar al 100, ahí el compromiso por parte de los integrantes de la administración. En infraestructura, como bien lo mencionas, tenemos pues buena inversión este año gracias al apoyo del gobierno del estado. Estamos invirtiendo 146 millones de pesos, un poco más de 146 millones de pesos en pavimentaciones, caminos rurales, arreglo de banquetas, todo lo que va enfocado a mejorar el entorno en las colonias y comunidades de nuestro municipio, más aparte el tema de servicios básicos, es algo fundamental que no puede faltar en ninguna colonia o comunidad de Purísima. Ya traemos una muy buena cobertura, llevamos a cabo la construcción de 8 líneas de electrificación en colonias que van surgiendo, y el agua y el drenaje, que también son servicios básicos, ahí invertimos 33.6 millones de pesos.
0: Aparte de los 146.
1: Aparte de los 146, okay. Sí, para poder completar el tema de servicios básicos. En esos 33.6 van incluidas las líneas nuevas y también el mantenimiento que se da a las ya existentes para no tener fugas, para poder completar el tema del saneamiento. Vamos a poder llevar todo el agua de la colonia del Carmen a la planta de tratamiento San Jerónimo con la construcción de un cárcamo que
0: se está... A la van a redireccionar.
1: Así es. Sí, toda esta agua se iba hacia San Francisco del Rincón por la pendiente. Ahora,
0: provocaba el problema muchas veces.
1: Así es, ya vamos a poder solucionar esa parte con el rebombeo, la vamos a meter al drenaje del Boulevard del Valle y va a ir a dar hasta la planta de tratamiento, pues nos va a ayudar para también estarle dando ese cuidado al medio ambiente.
0: ¿Y esto lo hace solo, alcalde, o hay un apoyo ahí del estado, hay un apoyo incluso de San Francisco? ¿Cómo hacen esta participación?
1: Sí, algunas obras son con concurrencia con el estado. En el caso del agua potable también trabajamos en concurrencia con la federación, son los pocos apoyos que llegan de manera directa de parte de la federación para poder atender ese tipo de asuntos.
0: La parte de poder tener esta proyección casi hasta el final, ¿a qué se debe, alcalde? ¿Fue complicado? ¿Qué era lo que tenía que se llevara a cabo este proceso? Y ahorita, ¿qué tan fácil puede o cuál va a ser el cambio que se va a venir a presentar?
1: Pues sí, como bien lo mencionas, es un proceso, tenemos que llevar a cabo pues la proyección, hacer los proyectos, poderlos presentar para validación, estar gestionando con las instancias estatales y federales para poder llevar a cabo la concurrencia, estar también haciendo el apartado de parte del municipio con el recurso que nos toca aportar. Y algo muy importante también que es de resaltar, que la gente también participa. Hemos llevado a cabo la construcción de varias pavimentaciones en colonias y comunidades, y hacemos partícipes también a la ciudadanía a través de su comité de obra, hacen también su aportación, y esto nos ayuda a que podamos ampliar metas, que podamos no solamente atender lo que tenemos en el programa de gobierno, sino también darle un extra gracias a la aportación de la gente. Y aquí aprovechamos también para agradecerles que siempre tienen esa buena disposición, esa idea de seguir cambiando, de seguir mejorando su entorno, y eso lo celebramos porque eso es lo que queremos para Purísimo.
0: Sí, claro, digo, a final de cuentas, a ver, yo creo que el tipo de las acciones, de las obras, siempre, alcalde, siempre, o sea, independientemente, es algo que se va a agradecer, porque es parte del cumplimiento a la ciudadanía. Nada más hay que ver cuáles son parte de las prioridades que se tienen siempre, ¿no? Parte de decir qué queda pendiente, qué no. Falta un año, alcalde, qué queda pendiente. Hablando de obras, ahorita nos enfocamos en lo demás. 148 millones, pero ¿qué más sigue? O sea, ¿cuál es el siguiente compromiso para poder dejar esta gestión, pues, de cierta forma limpia, bien?
1: Así es, pues lo primero es tratar de cumplir todo lo que nos propusimos dentro del programa de gobierno, darle el cumplimiento al 100%, y sobre todo pues tratar de ir atendiendo las necesidades que van surgiendo día con día, que vamos trabajando con la ciudadanía. Tema muy importante que lo hemos platicado en varias ocasiones, el relleno sanitario, que ya le hemos dado vida útil estos años, estos últimos años, pero pues ya va a requerir también su clausura y que tengamos el espacio.
0: Y es tan básico, tan básico. Mire, y lo hemos platicado, alcalde, muchas veces en este espacio, justamente el decir cuántos municipios hoy en día no cuentan con un relleno sanitario. O sea, bueno, ustedes cuentan con uno, ¿no? Pero también saber cuál es parte de lo que sigue, porque ¿no le ha pasado que de repente usted va a lugares donde tiene años sin visitar y de repente, ¡ay, canijo, el relleno sanitario! Y aparece un barquillo, ¿no? Sí. Donde no tuvo todo el tratado, donde no se llevó a cabo cómo estaba todo este proceso.
1: Así es, y pareciera que es algo que se transforma de un día para otro, pero no, es lo que se va acumulando día con día, y que tenemos también que estar al pendiente de cómo atenderlo para evitar que se den esas cosas. Ahorita ya nuestro relleno sí se ha dado un buen tratamiento, que también era muy común anteriormente que se nos incendiaba muy seguido. Sí. Ahorita, gracias al trabajo que se hace a través de servicios públicos municipales, se ha llevado a cabo un control del tratamiento ahí que se le da a los residuos. Tenemos muchos residuos industriales, que eso es uno de los temas que provocan mucho los incendios, pero pues poco a poco se ha ido aprendiendo también cómo darles ese tratamiento ahí en el sitio de disposición final, y nos ha ayudado para que podamos evitar los incendios en los últimos años. Y ahora pues es enfocarnos a presentar un buen proyecto para que también la continuidad que se le dé a ese mismo pues tenga el beneficio para la gente Purísima.
0: Muy bien, alcalde, ya hablamos de obras, hablamos de drenaje y también la parte del relleno sanitario. ¿Qué sigue para San Francisco? Regáñeme, de una cachetada aquí para Purísima del Rincón. Es que me quedé pensando en la conexión. No es cierto, siempre se la aplico. ¿A poco no es la segunda vez que digo San Francisco? No se preocupe, al alcalde de San Francisco también le digo Purísima del Rincón. No se crea. Ahí estamos pegados. ¿Quién le manda a estar pegada a San Francisco de Rincón? Muy bien, alcalde. A ver, sigamos. ¿Qué más sigue para...
1: Pues vamos a seguir trabajando en temas bien importantes que ayudan directamente a la familia. Los programas sociales es algo que todas las familias esperan en esta ocasión con el programa Mi Hogar, que trasciende en la entrega de tinacos, de calentadores solares, de material para construir, que es un programa que acabamos de iniciar el año pasado y que ha tenido muy buena respuesta.
0: Material para construir.
1: Sí, es un pequeño apoyo que se otorga a las familias para que dignifiquen uh-huh. el espacio donde viven las familias, la cocina o el baño, algo que tengan por ahí pendiente de poder arreglar, pues les damos nosotros ese pequeño impulso a través de un apoyo.
0: ¿Pero qué les dan? Les dan, no sé, supongamos que me falta la cocina.
1: Sí, lo que requiera ahí la casa, no es tampoco muy grande el apoyo, pero lo pueden completar ya poniendo ellos una parte. Por ejemplo, que le falta poner el azulejo al baño, uh-huh. tiene nada más los muebles y pues ya con ese apoyo se puede
0: terminar. Pero no es igual a todos lados, o hay puntos donde...
1: Es de acuerdo a la necesidad que tenga el ciudadano. Okay. Sí,
0: a mí me falta hacer una casa alcalde, ¿no? No aplica.
1: Completa, no, dice eso para los que ya tienen construido, que les falta hacerle algo. Y, okay. Sí, algún techito de lámina, no sé, algo que tenga necesidad.
0: ¿Hay un límite de decir, te puedo apoyar de 100 pesos a...
1: Hasta 5 mil pesos.
0: Ajá, es muy bueno.
1: Hasta 5 mil, ya hay familias que le ponen otros 5 mil, ya con 10 mil pesos alcanzas a darle una buena manita
0: un
1: de
0: cambio
1: gato
0: de
1: a
0: imagen
1: casa.
0: A tu casita. Así ¿qué es. Tan importante es de repente un cambio?
1: Sí, se dignifica al final de cuentas el lugar, el espacio donde habita la familia. Ese programa y el de tinacos y calentadores son muy solicitados por la gente. Acabamos de entregar tinacos hace una semana y...
0: ¿Cuántos entregaron, alcalde?
1: Fueron... ¡Ay, caray! 300...
0: Más de 300.
1: Pues, sí, más o menos. Ahorita no me acuerdo bien el número. Pues llegamos a 590, 690 en lo que va del año ya hemos hecho.
0: Todo eso ayuda, fíjense, a veces pensamos que un tinaco es desde la base, desde la colocación, porque los tinacos se tienen que cambiar.
1: Sí.
0: ¿No? Alexis anda haciendo aquí ahorita su casa y ya le dije que tiene que hacer cambios de tinaco pronto.
1: Así es, de hecho, ahorita que mencionas de cambiar, había muchos tinacos de asbesto, pero todavía.
0: ¿Todavía?
1: Sí, entonces por eso aplicamos este programa, para poder cambiar todos los que aún seguían.
0: ¿Cuántos años con esos tinacos? ¿Cuántos?
1: Sí, sobre todo lo que ocasiona enfermedad. Así es, y esa fue la finalidad primaria, pero pues ya ahí surge viviendas que van construyéndose, que van teniendo la necesidad, y pues ya también atendimos esas. Hay otras pues que ya necesitaban cambiar el que tenían, aunque no fuera de asbesto, y pues también les atendimos. Se ha hecho un buen avance en el tema de vivienda, aunado pues también a la construcción de los 51 cuartos dormitorio, que nos ayuda a que tengan un espacio más en la vivienda y no
0: sí,
1: haya hacinamiento.
0: Ese cuarto ustedes se los... Estaba viendo justamente en los videos. ¿Ese cuarto ustedes se los empiezan desde cero?
1: Sí, se construye completamente. Ahí concurrimos una parte con gobierno del estado y otra parte la hacemos ahí de parte del municipio. La familia pues recibe el apoyo, ya nada más ellos nos dicen aquí lo ocupo y ahí es donde se les pone.
0: ¿Y ellos se encargan de la mano de obra o ustedes todo?
1: Todo completo.
0: ¿Y cuánto mide ese cuartito?
1: Es de 3x4.
0: Está súper bien.
1: 3x350 o por 4, no recuerdo exactamente las medidas.
0: ¿Y cuánto te tardan en hacer esa? ¿Ustedes hacen un estudio donde si tú sí eres apto a él, no cuentas con el recurso, te lo vamos a hacer?
1: Hay muchas solicitudes, el trabajo de desarrollo social es ir a la vivienda y hacer la priorización. Todo mundo necesita, pero hay unos que necesitan más que otros. Y se hace esa priorización y sobre esa misma nos vamos para poder atender.
0: Incluso si lo quieren, ese cuarto lo pueden hacer baño, cocina, lo que ellos quieran.
1: Pues sí, utilizarlo para la vivienda. Así es.
0: ¿Qué más traemos, alcalde? A ver, ¿qué más? Yo vi que anunciaron ahí otras cosas.
1: El
0: más.
1: Tema de becas.
0: Muy, en lo educativo.
1: Sí, duplicamos el presupuesto que teníamos de becas para seguir apoyando a que los niños, las niñas, los jóvenes sigan en las escuelas. Damos más de 1,600 becas, más de 1,600 familias que se benefician. Aparte, pues les entregamos becas también a deportistas destacados de nuestro municipio a través de Comude. Y ahorita con Juventudes anunciamos ahí en el discurso que tenemos a partir de hoy 350,000 pesos ahí para poder otorgar otras becas más a través de Juventudes, y agradecerle a la gobernadora que nos da también el apoyo para poder concurrir.
0: Sí, escucha, por eso digo ahorita qué anuncio, ¿no? O sea, qué anuncios hay en este contexto, porque yo creo que hoy en día necesitamos apoyar a la juventud, alcalde, necesitamos apoyar a quienes hoy merecen una beca, merecen pues un apoyo de todo tipo para poder salir a flote, ¿no?
1: Así es, y algo padre también que tenemos, que no es solamente durante el tiempo que estén estudiando, hay muchachos que terminan su carrera, que requieren hacer el trámite de la titulación, sí. Y pues ya no les alcanzó esa parte. Entonces, a través de Juventudes implementamos las becas para titulación, algo también muy padre para poder ayudarles a que tengan ese documento que les apoye a sustentar lo que estudiaron, a que puedan cumplir un requisito incluso para entrar a algún trabajo, porque muchas veces con tal perfil, pero que venga respaldado con su título, y es... muchas ocasiones muy complicado ya cuando terminan la carrera dar ese siguiente paso.
0: No, y te quedas sin titularte, sí te quedas sin titularte, porque sí es un gastito que de repente dices, oh, híjole, o sea, ya terminé la carrera, pero no tengo para titularme.
1: Sí.
0: Alcalde, vi que también en el tema de agricultura traen un apoyo importante, el tema de dron, el tema de la fertilización. Yo creo que hoy en día uno de los más afectados a nivel nacional es el campo. Y poder sacar el campo... pareciera que es fácil, pero no, es al contrario, de todo lo que hablamos, es a veces lo más complicado.
1: Así es, sí, los productores del campo batallan mucho para poder hacer su trabajo. Apoyamos con semilla certificada para atender 200 hectáreas en nuestro municipio, eso nos ayudó a que tuvieran los productores para poder sembrar, el dar también apoyos para implementos, 252 beneficiarios con el tema en diferentes apoyos, y el de caminos rurales, muy importante que también tengan la forma de cómo ingresar a su comunidad, cómo sacar la cosecha.
0: Sí, no perderla. Y sabe que el monitoreo es bien básico, porque de repente... una sola lluvia te puede dañar la cosecha de 2 meses, 3 meses. Entonces, el tener un monitoreo de que decir, híjole, a que se pierda, preferible a sacarlo ahorita, mejor lo saco ahorita ya que se madure solo, ¿no?
1: Sí, exactamente. Pues requiere mucho en el campo, mucho apoyo, y pues la parte que ha estado a nuestro alcance la hemos puesto a disposición de la gente. También trabajando de manera muy conjunta con los productores, ellos nos han ido marcando la pauta con los ganaderos. Ahorita con el gusano barrenador ha habido también pues algunas afectaciones. Somos de los municipios donde también se ha detectado, y de inmediato nos pusimos a trabajar con la asociación ganadera, con la Secretaría del Campo, para ponernos de acuerdo cómo estar atendiendo esta situación. Contratamos de inmediato al personal para estar atendiendo las comunidades y evitar que se nos haga un problema más fuerte. Son muchas acciones que también se tienen que estar atendiendo en el campo, y pues que lo hemos hecho con ese gran compromiso, esa responsabilidad con esta gente que día con día sale a trabajar para que tengamos el alimento en nuestra mesa.
0: Totalmente de acuerdo. Alcalde, seguridad, cierro con este tema. A ver, cuénteme, ¿qué hay para seguridad en Purísima del Rincón?
1: Sí, lo principal en materia de seguridad es el trabajo que hemos llevado de manera coordinada con la Federación y con el Estado en el tema de patrullaje, siempre coordinados con Guardia Nacional y con la Sedena. Y teniendo siempre ese respaldo por parte del gobierno de la gente, con el equipamiento a nuestra corporación, nos entregaron 3 patrullas hace unos meses. Uh-huh. Y ahora estamos completando nosotros con adquisición de 2 más para que sean 5 que se estén estrenando en nuestro municipio. Aunado a ello, vamos a adquirir también un vehículo para 15 pasajeros. Este vehículo va a servir para poder trasladar a los elementos de seguridad, a las capacitaciones, a las diferentes actividades que se tienen que trasladar, y ya no utilizar las patrullas para ese tipo de acciones, que ya la patrulla esté enfocada realmente para lo que...
0: ¿Usted trasladaba gente o cómo?
1: Sí, de pronto teníamos gente, por ejemplo, en Infospe, recibiendo alguna capacitación, y pues los tenías que
0: trasladar.
1: Y ahorita pues ya la corporación va a tener...
0: ¿Necesitabas una patrulla para movilidad?
1: Sí, una o dos, a veces, dependiendo del número de personas. Ahora pues ya van a tener este vehículo para poderse trasladar y evitar...
0: ¿Y quién los opera? ¿Igual los mismos policías?
1: Sí, lo mismo.
0: Digo, personaje. No es lo mismo mover una patrulla, mover un elemento de policía, ¿no?
1: Así es. Uh-huh. Y pues esa parte ya va a estar atendida. Estamos trabajando también mucho en la capacitación, llevando a los elementos a especializarse en alguna actividad, como por ejemplo policía que atiende el tema de violencia de género, la policía rural, la policía turística. Somos un municipio turístico y por ende tenemos que tener a nuestros elementos también capacitados en ese tema y en muchos otros temas que se han ido especializando gracias a que se ha dado ese trabajo de darles la capacitación y del equipamiento. Somos conscientes de que no es nada más estar muy capacitado si no tienen las herramientas para desempeñar su trabajo, o tener las herramientas y no saber cómo hacerlo. Entonces tenemos que complementar esta parte y en eso nos hemos enfocado también, Magda.
0: Perfecto, alcalde. Pues muchas gracias, alcalde. ¿Dónde siguen parte del trabajo que han estado realizando? Para finalizar, redes sociales, invítenos a Purísima, ya les invitamos en la mañana. ¿A qué hora está abierto el mercado? ¿Hay desayunos, solo cena?
1: Hay desayunos y cenas también.
0: Eso, muy bien. Invítenos.
1: Sí, ahí los esperamos en el mercado de Purísima del Rincón a disfrutar de nuestra gastronomía y de paso ahí disfrutar de la belleza que tiene nuestro Jardín Hidalgo, el centro histórico de Purísima. Ahora que si ya traen mucho tiempo, pues hay que hacer el recorrido del corredor turístico hasta Jalpa de Canoas.
0: Que me lo debe, alcalde.
1: Sí, Magda, estamos pendientes.
0: No, ahorita lo vamos a agendar.
1: Ahorita lo agendamos. Ya los esperamos a disfrutar de Purísima del Rincón.
0: Perfecto, alcalde. Pues muchas gracias. Un gusto tenerlo por acá. Y pues bueno, ya después de este informe de resultados, lo esperamos pronto también para que nos platique de otros temas.
1: Muchas gracias, Magda, claro que sí.
0: Gracias, alcalde. Bueno, pues platicamos con Roberto García Urbano, presidente municipal de Purísima del Rincón, después de su segundo informe de esta segunda administración, podemos decirlo bien.
1: Sí,
0: ¿verdad?
1: Así es.
0: Para no decir que el quinto, se dice el dos, ¿sí?
1: El sí. Dos de la segunda, así es.
0: Muy bien, alcalde, pues muchas gracias. Vámonos a pausa, auditorio, ya son las 8:27 y regresamos.
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3: Un día como hoy de 1813 se inauguró en Chilpancingo el Congreso de Anáhuac, convocado por el generalísimo José María Morelos y Pavón. En la sesión de apertura, Morelos dio la lectura a Sentimientos de la Nación, un documento histórico de 23 puntos que declaró la total independencia de México, la abolición de la esclavitud y la igualdad ante la ley. Aquel día nació el primer parlamento independiente del país y se sentaron las bases constitucionales de la nueva nación.
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18: Histórico para el fútbol mexicano, Rebeca Bernal debutó con el Manchester United en la Women's Super League y se convirtió en la primera mexicana en disputar esta competencia. El debut llegó ante Chelsea, aunque las Red Devils cayeron 5-0 en Old Trafford, un día histórico pese al resultado.
19: Estamos de regreso, son las 8 de la mañana con 32 minutos. Gracias por continuar con nosotros. Y mire, sube 1,000 pesos el precio del maíz y alertan por posible especulación. Alfonsina Ávila.
20: El precio del maíz ha aumentado alrededor de 10 mil pesos por tonelada en los últimos 10 años, mientras productores enfrentan dificultades para comercializar su cosecha y algunas bodegas han limitado el suministro del grano. Así lo advirtió el presidente del Consejo Nacional de la Tortilla, Homero López García. El empresario señaló que esta situación podría generar un escenario de especulación, pese a que desde su perspectiva existe suficiente maíz para atender la demanda.
21: Dejaron el maíz mexicano, ¿no? Así como que, pues a ver, pues arréglatelas como sea. ¿No? Entonces lo que decían ellos cuando se pusieron los productores dijeron, oye, pues ¿qué hacemos con la comercialización? Con el pago, ¿no? Entonces nos mandaron a llamar a muchas organizaciones para poder apoyar en la compra del maíz. Haz de cuenta, ¿no? Homero, ¿con cuánto puedes apoyar nuestra organización? Yo le dije, es que esto no es así. Nosotros tenemos compromisos de muchos años con productores. O sea, ¿por qué tendríamos que quedarle bien al gobierno y mal a ellos? Digo, eso no es justo. Nosotros nos atienden de muchos años. Compramos, a veces nos dan créditos por 15 días. Tú no te sirves se paga de contado. Pero son gente con la que venimos trabajando de muchos años. No se me hace justo ahorita pues voltearles la cara por quedar bien con ustedes. Y se empiezan a reír de esta Daniel Cota Montaño, el de Sade de Sinaloa. Entonces,
20: el presidente del Consejo Nacional consideró que este comportamiento podría beneficiar principalmente a grandes comercializadoras, al tiempo que recordó que es un escenario similar que ya se presentó años atrás con incrementos al precio de la tortilla. López García relacionó la problemática actual con la falta de acuerdos de fondo para comercializar la cosecha y recordó que meses atrás fue convocada una reunión para analizar cómo apoyar a los productores que tenían grandes cantidades de maíz sin comercializar.
21: Ahorita el precio del maíz ya subió en 10 días ya subió un peso, o sea, ya está costando 1,000 pesos más la tonelada. Los lugares donde normalmente compras maíz no te están vendiendo. ¿Por qué? Porque van al tema especulatorio. Porque van a guardar su maíz de unos 15, 20 días y pues lo van a vender. Lo que pasó hace muchos años, estamos corriendo el riesgo de que exista especulación. Porque si hay maíz, si hay maíz, si hay maíz. Eso no hay que dudarlo. Pero ¿qué va a pasar? De donde salen ganando nada más las grandes comercializadoras. Ni siquiera a mí se anima seca. No. Ellos no son. Eso sí conozco el tema.
20: También explicó que rechazó comprometer compras debido a que las empresas del sector mantienen acuerdos de largo plazo con productores y consideró que modificar esos compromisos para atender una situación coyuntural no era una solución adecuada. Para el dirigente, el problema requiere una estrategia de comercialización que permita a los productores negociar directamente y reducir su dependencia a los grandes intermediarios. Informó para Audiorama Alfonsín Ávila.
19: Pues ahí está parte de esta información y miren, más temas. Padres de familia advierten rezago educativo tras resultados de la prueba PISA. Alfonsín Ávila.
20: Los resultados de la prueba PISA evidencian un rezago en el aprendizaje de estudiantes mexicanos en áreas como lectura, matemáticas y ciencias, por lo que es necesario revisar y fortalecer el modelo educativo. Así lo consideró el presidente nacional de la Unión Nacional de Padres de Familia, Israel Sánchez Martínez. El representante de los padres de familia señaló que los resultados no son favorables y a su consideración confirman problemas de aprendizaje que ya habían sido advertidos.
0: Dos cosas. La primera es que, como ya lo mencionamos en el comunicado pasado, pues vemos un serio problema en el rezago en lectura, matemáticas y ciencias. Es algo que ya lamentablemente estábamos ya previendo. No están nada bien los resultados y es un tema complicado porque pues ahí está los resultados del modelo educativo, en donde volvemos a insistir que necesita ser mejorado, necesita ser renovado, necesita ser analizado. Y sobre todo bajo esta premisa de
20: Sánchez Martínez sostuvo que los resultados deben llevar a una revisión de los modelos educativos con el propósito de mejorar los programas y contenidos que reciben los estudiantes. Ante este panorama, planteó fortalecer los mecanismos educativos mediante mejores programas y contenidos. Además, añadió que los libros de texto serán un tema relevante dentro de la discusión de las acciones necesarias para mejorar el aprendizaje.
0: Implementar mejores programas, mejores contenidos e indudablemente, como volvemos a insistir, el tema de los libros de texto, pues será un tema relevante en los próximos días, si es que se quiere realmente sacar el debacle. Volvimos a retroceder en temas de lectura, en temas de escritura, en temas de comprensión en materias de matemáticas y de ciencias, y obviamente seguirá la tarea pendiente de la regulación del uso de los celulares, del uso de plataformas digitales para niños y adolescentes, y que esperemos que sea una herramienta.
20: Sánchez Martínez también señaló como una tarea pendiente la regulación del uso de celulares y plataformas digitales para los niños y adolescentes. Informó para Audiorama Alfonsín Ávila.
19: Y miren, más información. 6 mujeres y sus hijos ingresaron a refugios para alejarse de la violencia. Patricio Cerna.
1: En Guanajuato capital, 6 mujeres y sus hijas e hijos han recibido atención en los refugios para alejarlas de entornos violentos, declaró la directora del Instituto para la Atención Integral de las Mujeres, Bárbara Díaz Robledo. Esto al ser cuestionada sobre los trabajos realizados en la capital para brindar atención integral a las mujeres que se encuentran en alguna situación de violencia. Bárbara Díaz dijo que el instituto ha gestionado 36 órdenes de protección para evitar que los violentadores se acerquen a las mujeres. Además, se brinda atención psicológica integral tanto a las madres como a sus hijas e hijos.
22: La verdad es que nada más fueron 6 las que quisieron refugiarse por
3: porque prefirieron que tuvieran acercamiento con sus redes familiares. Prefirieron sí salirse de, como les dimos ahora, de la protección y se les hizo orden de restricción, se quedaron en sus casas, pero con ese acompañamiento también desde el IMAI, acompañamiento de MP, y también en algunos casos hemos tenido el acompañamiento de CIPINA, porque hay menores y también tenemos que darles una atención psicológica, porque muchas veces los papás no nos damos cuenta que los menores están ahí escuchando pues los pleitos, que si hay alguna amenaza, y no pueden estar normalizando esta situación.
1: Bárbara Díaz comentó que parte de los trabajos de la dependencia a su cargo es trabajar con el Ministerio Público para poder agilizar las órdenes de restricción de los agresores. Agregó que en Guanajuato capital la mayoría de las agresiones registradas contra mujeres derivan del abuso en el consumo de alcohol y de drogas.
3: Generalmente el primer factor ha sido alcoholismo, el tema de adicciones, y creo que hasta ahorita eso es lo que más se ha demostrado desde el IMAIM, porque ahora sí que Seguridad Pública también trae su propia numeralia, pero desde que nosotros lo atendemos sí es un tema un poquito focalizado hacia allá, y eso nos ha ayudado a nosotros a estarnos acercando a las escuelas, a las primarias, secundarias, a las escuelas técnicas para ese tema, salir trabajando con una organización que también estamos previniendo el tema de salud mental, porque al final pues es todo un conjunto, o sea, no nada más es una adicción, es un reconocimiento, y aparte la salud mental, que es muy importante, una atención integral para las personas y no nada más para las mujeres.
1: La funcionaria estatal señaló que durante los fines de semana las incidencias de violencia contra las mujeres incrementan en las zonas rurales. Informó para Audiorama Patricio Serna.
19: Pues ahí está parte de esta información, auditorio. Definitivamente una situación bastante complicada, preocupante lo que pasa con estas mujeres que sufren violencia. Hay que recordar que también esta alerta de género que se dio aquí en el estado de Guanajuato, en 17 municipios en los cuales se encuentra, pues también Guanajuato capital, aquí León, Silao, muchos de estos municipios en los cuales pues hay una alta incidencia delictiva, pues se ha atendido, es lo que dicen autoridades. Sin embargo, hay mucho por el cual todavía hacer. Lo vemos y lo han dicho las mismas autoridades estatales. En su momento también pues se ha dicho que por parte de la federación quienes fueron los que pues dieron esta alerta de género, no se ha hecho nada, no se ha dado un seguimiento, se está haciendo lo correcto, no se está haciendo lo correcto, ni siquiera las autoridades estatales lo saben. Pero ¿cómo lo podemos ver nosotros? A través de estas estadísticas. Estas estadísticas marcan un incremento en violencia en contra de la mujer. Es algo de lo cual pues se está trabajando, aunque no sabemos. Y las estrategias, pues la verdad es que yo creo que no están sirviendo, no están dando buenos resultados. Y es por eso que hay estos mismos refugios donde estas mujeres y sus hijos pueden ingresar, pues después de una violencia. Ya lo decía Patricio Serna en la nota, esta violencia en contra de la mujer pues ha incrementado principalmente en zonas de que son comunidades, estas rancherías. ¿Y por qué este tema, auditorio? Y también de ahí me paso a otro. El tema del machismo. El tema del machismo que se ha dado durante mucho tiempo, principalmente en estas rancherías, en el cual pues la mujer la quieren tener sometida, algo que ya no debe de ocurrir, algo que más bien nunca debió de ocurrir. Y afortunadamente pues ya hay más mujeres que se atreven incluso a denunciar, a irse a estos refugios antes de estar en una situación vulnerable. ¿Cuántas personas también no hemos visto, cuántos casos no le hemos platicado donde estas mujeres pues están sufriendo de violencia, no se atienden, no van con alguna persona especializada en este tema de salud mental, no piden ayuda a las autoridades en cuestión de seguridad y terminan siendo víctimas de un feminicidio? La verdad, hay mucho por el cual hacer. Sin embargo, pues a veces las autoridades no implementan las estrategias necesarias. Estaremos muy al pendiente de qué es lo que pase con este tema. Y mire, vamos con otros temas también interesantes. El Congreso de Guanajuato remodelará el pleno durante la actual legislatura. Patricio Serna.
1: El pleno del Parlamento de Guanajuato, sitio donde sesionan cada jueves las y los diputados locales, será remodelado, informó el secretario general del Congreso local, Javier Torres Mereles. Lo anterior lo dio a conocer al ser cuestionado sobre las acciones que se realizan desde el área a su cargo para mantener en buenas condiciones las instalaciones del recinto legislativo. Torres Mereles mencionó que una de las principales acciones de trabajo será la remodelación del pleno, la cual será una de las obras más notorias de la actual legislatura.
4: Ahí el listado, por ejemplo, lo del pleno, eso será muy notorio. Estaba programado, de hecho hay un programa muy claro que estuvimos proyectando para este, para esta etapa, en este periodo que no habría sesiones de pleno, para poder pues intervenir ya de una manera más profunda el mantenimiento del pleno. Ya lo verán, butacas, todo lo que estaba también ya presupuestado pasó por la Comisión de Administración. Van a ver las butacas nuevas, recién tapizadas, el mantenimiento normal a los equipos para el sistema de votación, microfonía, el video wall. Van a ver algunas cosas que a lo mejor sutiles, pero en el uso diario, pues sí nos obliga ya al mantenimiento. Eso es lo que teníamos, más todo lo de las áreas, tanto lo de los grupos como las áreas institucionales.
1: Cabe hacer mención que el nuevo edificio del Congreso del Estado de Guanajuato se inauguró en 2016, por lo que el recinto es relativamente de reciente construcción. Torres Mereles informó que otro de los temas que se solucionaron fueron los vitrales de la parte alta del Salón del Pleno, los cuales estaban en riesgo de desprenderse y dañar a los presentes.
4: Inclusive fue desde el periodo pasado. Lo que sucedió ahorita es que se hizo una se reforzó tantito ahí con algo de estructura, lo van a notar, para tener como esas, no sé, creo que se llaman, como les llaman, como jaulas, okay. Ya con una estructura metálica y no soportada solo por la estructura de vidrio como estaba.
5: Para evitar que se estrelle.
4: Sí, pues cualquier flexión por lo que fuera y evitar que hubiera ahí algún accidente. O sea, digo, no pasó ni ha pasado ni nada, pero la verdad es que de manera preventiva mejor se hizo así. Uh-huh. A lo mejor no luce tan espectacular como estaba, tampoco lo veo que esté restándole vista, pero será mucho más seguro, sí.
1: El secretario general del Congreso no precisó cuánto se erogará del presupuesto legislativo para llevar a cabo las obras en el Salón de Pleno. Informó para Audiorama Patricio Serna.
19: Pues ahí está parte de esta información. 8:45 a.m. Y mira, auditorio, dándole lectura a cada uno de sus mensajes, pues nos llegó aquí uno que dice: buenos días, feliz inicio de semana a todos. Alexis, sé que vas a comentar sobre el transporte público, pero te invito a que primero te pases una semana como observador y que veas a los toros atrás de la barrera como corporativo, como conductor. Y si tú aguantas una semana conduciendo el camión y sigues con la misma opinión que tienes hasta ahorita al respecto, te disparo una comida en el restaurante que elijas. Pues ahí está, o sea, acepto las opiniones de todos ustedes, auditorio. La verdad es que es una situación, pues hay que ver las dos partes. O sea, veo también la parte, y lo he comentado en diferentes ocasiones, el tema del transporte público, que es muy deficiente. También, claro, vemos el tema de los mismos transportistas, estos mismos conductores del transporte público, que muchas de las veces también pues no se les da el descanso que se merecen, e incluso trabajan jornadas bastante extensas, no solamente de 8 horas, hasta 12 horas se la pasan conduciendo un camión. Pero ahí vamos con esta situación, auditorio, no por hacer más horas, también ahí se está poniendo en riesgo a los mismos ciudadanos, estos usuarios, los cuales pues confiamos definitivamente todos al subirnos a una unidad del transporte público, a estos mismos conductores. Pero si no descansan, no comen bien, que es mucha la situación de la cual ocurren estos conductores del transporte público, pues también ahí viene la afectación y lo preocupante para los mismos usuarios. Nos ponemos de las dos partes, es una balanza. Pero lo que sí es definitivo es que las mismas empresas, estas concesiones del transporte público, pues deberían de ponerse más vivos al respecto, contratar más personal. ¿Para qué? Para evitar estas situaciones. ¿Cuántos accidentes no hemos visto también en el cual, pues incluso hay personas fallecidas por el cansancio de los mismos conductores? Bastante complicado, preocupante, pero bueno, respetamos su opinión, auditorio, al respecto. Solamente hay que poner una balanza entre las dos partes. 8:47 a.m, vamos a nuestra siguiente pausa y ya regresamos.
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29: 8 de la mañana con 50 minutos y vamos a arrancar con la información deportiva. Espero que estén teniendo también un gran inicio de semana. Y en la Liga MX ya tuvimos la jornada número 8, en donde nos dejó goles, pero también movimientos en la tabla general. Toluca goleó 5-2 al Atlas. Toluca se mantiene como uno de los equipos favoritos, protagonistas y obviamente candidatos al título. Se mantiene como uno de los grandes protagonistas del torneo. Cruz Azul dio la campanada al vencer 4-3 al América en un partidazo que terminó, aparte con el invicto de las Águilas, por poco, y también le cae el empate a Cruz Azul, unos 5-10 minutos más en el partido y el Cruz Azul hubiera sufrido de más, porque la verdad es que llevaba buena ventaja y las Águilas ya saben que, le vayan o no le vayan, siempre es un equipo que acelera un poquito, aprieta el acelerador y consigue cosas importantes. Lo que sí es que nos regalaron uno de los mejores partidos de la jornada. Además, Querétaro terminó 1-0 ante Tijuana. Puebla venció por la mínima también al Necaxa, un Necaxa que va muy mal en el torneo, ha arrancado de manera complicada, incluso cambió de director técnico Martín Barini, dejó de ser el director técnico de los Rayos, tras estos malos resultados en el inicio, y para tomar las riendas del equipo ya está Juan Reynoso, que volverá a la Liga MX para pues darle otra cara a los Rayos. Hay que recordar que este técnico peruano fue campeón con Cruz Azul en 2021, fue quien le regresó al Cruz Azul, ¿no?, al plano de los títulos después de tanta sequía que tuvo la máquina. Pues bueno, en manos de Juan Reynoso lo consiguió y ahora será pues el objetivo, ¿no?, con los Rayos del Necaxa. También Puebla, ya mencionábamos lo de Necaxa, Pachuca superó 3-0 al Atlante. En el clásico regio, aburridísimo porque quedaron empatados sin goles Monterrey y Tigres, y en el cierre del día de ayer, en el cierre dominical, Chivas goleó 3-0 a Pumas. La verdad es que el equipo universitario, más allá de las bajas que ha tenido por fichaje, por lesión, no ha mostrado una muy buena versión con este técnico, y además, ¿no?, que tampoco se ha dado la situación del Chino Huerta, que es como la esperanza de este equipo aureazul. No ha mostrado un buen torneo, un arranque, y la verdad es que ya estamos llegando prácticamente a la mitad del certamen, en donde empiezas a dejar a ir más puntos y se va a complicar mucho más el panorama. Lo que sí es que las Chivas están solidificando un proyecto. En este momento se encuentran como líderes del torneo. Santos derrotó 2-1 a Juárez y hoy cerrará la jornada 8 con el León recibiendo al Atlético de San Luis, que el León pues llega con esta situación de volver a reencontrarse con el triunfo después de una muy buena seguidilla que tuvo de partidos sin perder. 4 victorias, un empate, y después pues viene todo el tema de la Leagues Cup, en donde hubo mucho viaje, agarraron al equipo también en mucha situación de cansancio estos días, que aparte, ¿no?, que no le quisieron como reprogramar con más espacio de tiempo a León, le pusieron todos los partidos bastante seguidos. Después de la derrota con Pumas, pues bueno, se esperaba, ¿no?, que le dieran un poquito más de chance para enfrentar al Atlético de San Luis. No se consiguió esta situación de reprogramación y la Fiera tendrá que enfrentar hoy al Atlético de San Luis, cerrar, ¿no?, este tema de los partidos pendientes y, como les decía, reencontrarse con el triunfo, porque aparte también son de estos partidos, no vamos a demeritar a ningún equipo, pero son de los partidos en los que puedes aprovechar, uno, la localía y también el momento del equipo rival, ¿no? Porque San Luis no es de los equipos que estén ahorita compitiendo de mejor manera. De hecho, el San Luis está en la posición número 16, el León ahorita en estos momentos se encuentra en la posición 12 con 10 puntos, que de ganar pues se subiría prácticamente ya ahí a casi zona de clasificación. Y después viene una seguidilla de partidos muy interesantes para el León, y por eso es la importancia de ganar hoy, porque vienen partidos después complicados. A ver, San Luis, después irá a visitar Querétaro y después recibe a Juárez, después visita a Puebla, y son partidos de cierta manera, y como les repito, no por demeritar a ningún club, pero son de los equipos que puede sacar más puntos y mayor ventaja, ¿no?, en esta acumulación, porque después viene el América, después viene Tigres, viene Toluca, Cruz Azul, Chivas, y así vas a terminar bastante complicado el calendario, ¿no?, de la Fiera. Entonces estos partidos son los importantes para acumular puntos, así que hoy el Club León enfrentará al Atlético de San Luis aquí en el Estadio León a las 7 de la noche. Vamos a estar ahí en el partido para mañana platicar cómo le va al conjunto de Javier Gandolfi. Y en Nueva York vamos a pasarnos al tenis, porque el US Open ya tiene campeones. Alexander Zverev conquistó por primera vez el US Open, derrotó al local Ben Shelton en 4 sets. El alemán consigue así su segundo título de Grand Slam de este año, después de conseguir Roland Garros. Tuvo un muy buen torneo, un muy buen año Sasha Zverev, que además tiene una historia increíble. Fue diagnosticado con diabetes infantil desde los 5 años y con todo a costa, ¿no?, del pronóstico, ha conseguido ser uno de los tenistas protagonistas de los últimos años. Compite de buena manera. Y en la rama femenil, Elena Rybakina se impuso a la gran favorita Arina Sabalenka en 3 sets, que ya no es la primera vez, ¿no?, que Elena Rybakina derrota a Sabalenka. Lo hizo de muy buena manera y ahora la kazaja levanta su primer US Open, y además desde el tema de los cuartos de final para pasar a semifinales le arrebató el número uno en el ranking a precisamente a Arina Sabalenka, así que fue un muy buen fin de semana para los jóvenes en el US Open. También lo que está a todo lo que da la máxima emoción es la Liga Mexicana de Béisbol. Los Toros están a un triunfo de coronarse en la Serie del Rey. Se llevó el juego número 5 de 6 carreras por 5 ante los Olmecas de Tabasco. Hoy va a continuar la serie. Se va a trasladar nuevamente a Tijuana para el juego número 6, donde los Toros tendrán la primera oportunidad de coronarse. La Fórmula 1 también, en el debut del Gran Premio de Madrid, ya consiguió a su primer reinado Kimi Antonelli y su historia al conquistar el Gran Premio de España en el nuevo circuito Madrid, logrando su octava victoria de la temporada, ampliando todavía más la ventaja en el campeonato de pilotos, el piloto de Mercedes superó a Max Verstappen y Lando Norris completó el podio en tercero. Checo Pérez, otro fin de semana complicado, el mexicano arrancó 18º con Cadillac y tuvo que abandonar por una falla en su monoplaza, así que pues se va complicando más el panorama. No es que se pronosticara un tema diferente, la verdad es que es un debut de la escudería y un debut de Checo, que después de buen tiempo, ¿no?, de inactividad, regresa a las pistas. La NFL también vio su semana número 1 con mucha actividad. Hoy termina la semana precisamente inaugural en el Monday Night Football, los Chiefs ante Broncos, pero en resultados importantes, pues bueno, los Giants superaron 28-20 a Dallas, que tuvo un mal arranque el tema de los vaqueros, y se dieron más resultados. Buffalo derrotó 36-31 a Houston, y también en el partido con más puntos en la historia de semana 1, Chicago sorprendió con una exhibición ofensiva y venció 59-37 a Carolina. También Del Toro tuvo una actividad impresionante, volvió a poner a México en lo más alto del ciclismo mundial. Conquistó este domingo el Gran Premio de Montreal en Canadá, previo a lo que será el Campeonato Mundial de Ruta, que se disputará la próxima semana. Así que Isaac del Toro con gran actividad, y así concluimos la información deportiva. Nos escuchamos mañana con más resultados y más información.
9: Muchas gracias, Angie. Como siempre, muy completo en los deportes. Y gracias, Alexis, Victoria, Iván Sixos en los controles técnicos. Vámonos, auditorio. Yo soy Mac de Rangel. Esta es la Semana Patria. Para que la disfrute, ya vaya pensando qué va a ser este próximo 15 de septiembre, que es mañana. Gracias, auditorio. Yo soy Mac de Rangel. Recuerda que la vida evoluciona cada instante. Y aquí se lo vamos a contar. Buen día.
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9: Va a ser este próximo 15 de septiembre, que es mañana. Gracias, auditorio. Yo soy Mac de Rangel. Recuerda que la vida evoluciona cada instante. Y aquí se lo vamos a contar. Buen día.
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3: Ucrania denuncia un masivo ataque nocturno ruso lanzado con más de 400 drones. Se prevén lluvias fuertes en diversos estados. PAN activa su vida interna con una jornada de encuestas que reunió la militancia en León. Isaac del Toro volvió a poner a México en lo más alto del ciclismo mundial. La Fuerza Aérea Ucraniana informó que interceptó la mayoría de los artefactos lanzados durante la noche contra infraestructuras energéticas y zonas urbanas. Los impactos provocaron cortes de suministro eléctrico e incendios en varias regiones del país, dejando cuantiosos daños materiales y civiles heridos. El avance de la onda tropical número 38 y canales de baja presión van a generar precipitaciones muy fuertes en el noroeste y occidente de México. A pesar de los nublados, una circulación anticiclónica en niveles medios de la atmósfera van a mantener temperaturas elevadas y ambiente caluroso en el norte del Pacífico y la península de Yucatán.
4: Durante las encuestas del proceso interno del PAN para elegir al defensor de la patria, la familia y la libertad, la militancia de León se reunió en una jornada que los propios aspirantes describieron como un ejercicio histórico de participación y revitalización partidista. El ambiente marcado por filas constantes y presencia de equipos de apoyo reflejó lo que los tres aspirantes a ser defensores por León coincidieron en llamar una fiesta democrática dentro de Acción Nacional. Luis Ernesto Ayala Torres destacó que este método confirma la apertura del partido hacia la ciudadanía, recordando que la etapa de firmas permitió un contacto directo con la gente.
5: Este proceso que llevamos a cabo desde su inicio, porque es una demostración de la apertura que hoy tiene el PAN con la sociedad. Si bien es cierto, este ejercicio es nada más con panistas, pero ya tuvimos la oportunidad de solicitar firmas.
4: Informó para Audiorama Noticias, Adriana Rocha.
6: Isaac del Toro volvió a poner a México en lo más alto del ciclismo mundial. El mexicano conquistó este domingo el Gran Premio de Montreal en Canadá después de una espectacular remontada en los kilómetros finales. Del Toro cerró la diferencia con el francés Paul Sixas a 300 kilómetros de la meta, lanzó el ataque definitivo para quedarse con la victoria, superando además al estadounidense Brandon McNulty, quien completó el podio. Es el triunfo número 33 en la carrera profesional del ciclista mexicano y llega justo antes del Campeonato Mundial de Ruta que se disputará la próxima semana. También en Montreal, Isaac del Toro está encendido y México ya sueña con el arco iris. Informó para Audiorama Angie Hernández.
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1: Muy buenos días, ¿cómo están? Qué gusto poder saludarlos en este lunes 14 de septiembre del 2026. Su amigo y servidor René Martínez Cabral detrás de los micrófonos de Love FM. Iván Sixtos en la producción al aire en este preview a los festejos del 15 de septiembre. Y ¡viva México, señoras y señores! Nos espera un día calurosito, rico. Estamos en estos momentos a 21 grados centígrados. Nos espera una máxima de 26 grados centígrados. La mínima será de 15 grados centígrados para el día de hoy. ¿Posibilidades de lluvia? Pues sí, también siguen las lluvias todavía en la ciudad de León, Guanajuato. ¿Qué les parece si nos vamos con una rola que viene en un disco grabado en español que entró en las listas alemanas? Así es, imagínense que en Alemania les gustaba escuchar esta canción. Se llama Maldito Duende, Héroes del Silencio, aquí en Rock Love. Bienvenidos.

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9: Continuamos con más música aquí en Rock Love en este riquísimo lunes 14 de septiembre, mi querido Iván. Nos vamos hasta el año de 1998. Una canción que es un tributo al señor José José y que el mismísimo José José dijera: esta canción es mi favorita del disco, pues es un plus muy especial para mis brothers de Azul Violeta, que grabaron El Amar y Querer de José José.

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3: El Niño frena la temporada de huracanes en el Atlántico. Pemex trabaja en contener un derrame de petróleo en Campeche. PAN vive una jornada de participación que reactiva la vida interna del partido en León. La jornada 8 de la apertura 2026 nos dejó una auténtica lluvia de goles. Un informe meteorológico reveló que el impacto del Niño generó la menor actividad de ciclones tropicales registrada en las últimas 6 semanas en la cuenca atlántica. Los fuertes vientos y la estabilidad atmosférica inhibieron el desarrollo de grandes tormentas a lo largo de los meses más intensos del año. Especialistas insisten en mantener la vigilancia ante la posibilidad de tormentas tardías antes de finalizar el ciclo. Petróleos Mexicanos activó protocolos de emergencia para controlar y recuperar una fuga de hidrocarburos detectada en una plataforma del Golfo de México. La petrolera estatal desplegó embarcaciones especializadas con barreras flotantes para evitar que la mancha de crudo se extienda a zonas costeras o dañe ecosistemas marinos.
4: El secretario de Gobierno, Jorge Jiménez Lona, calificó como positivo el proceso interno del PAN para elegir al defensor de la patria, la familia y la libertad, al destacar la participación de la militancia y la recuperación de ejercicios democráticos dentro del partido. Durante su visita a las mesas de encuesta, aseguró que el método implementado por Acción Nacional representa una innovación que fortalece la vida interna del panismo.
5: Ante el método, si se fija, tiene varias etapas y bueno, esta es una de ellas. Bueno, hay que pues, ver el resultado y ver la participación. Se ve una buena participación, eso es bueno. Buen síntoma que los panistas están acudiendo a votar.
4: Informó para Audiorama Noticias, Adriana Rocha.
6: La jornada 8 de la apertura 2026 nos dejó una auténtica lluvia de goles y movimientos importantes en la parte alta. Toluca goleó 5-2 al Atlas y se mantiene como uno de los grandes protagonistas del torneo. Cruz Azul dio la campanada al vencer 4-3 al América en un partidazo que terminó con el invicto de las Águilas. Además, Querétaro derrotó 1-0 a Tijuana, Puebla venció por la mínima al Necaxa y Pachuca superó 3-0 al Atlante. En el Clásico Regio, Monterrey y Tigres empataron sin goles. Y en el cierre dominical, Chivas goleó 3-0 a Pumas para convertirse en el nuevo líder del torneo y Santos derrotó 2-1 a Juárez. Todavía falta el León contra San Luis para cerrar la jornada. Informó para Audiorama Angie Hernández.
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16: Gracias, gracias. Continuamos con ustedes aquí en el 101.5 Love FM, que muy pronto tendrá algunos cambios en la programación musical que les va a encantar. Muy pendientes del 101.5. Y queremos también sus comentarios, por supuesto. Nos vamos con una canción de Café Quijano, se llama La Lola, que por ahí después se supo que Manuel Quijano reveló años después que La Lola sí existió. Era una presentadora de televisión con la que él tuvo una cierta relación. Así que, pues vamos a escuchar aquí en Love FM esto del año de 1999 del álbum La Extraordinaria Paradoja del Sonido Quijano, segundo álbum. La Lola, Café Quijano, aquí en Rock Love.
17: Se llama Lola y tiene historia, aunque más que historia sea un poema.

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terminamos el programa del día de hoy. Muchas gracias por su compañía. Los vamos a dejar con mi queridísima Mónica Venegas y Dale Next a tu ex. Ya nos vamos. Cerramos con broche de oro con este tema del álbum del Nervio del Volcán de Caifanes. Se llama Miedo. Así cerramos el día de hoy. Muchas gracias, Iván. Gracias a ustedes por su compañía. Nos escuchamos mañana en punto de las 10 de la mañana, si Dios no lo permite. Y aquí está Caifanes. Miedo.

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3: 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Iniciando la semana, espero que te encuentres muy contenta.
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0: Lilas. Oigan, pues te doy la más cordial bienvenida a tu programa Dale Next a tu Ex, solo por Love FM. Y hoy, ¿qué crees? Hoy vamos a hablar de un súper, súper tema, porque somos seres de hábitos y la verdad es que repetimos nuestros hábitos y también los repetimos a la hora de elegir pareja. Entonces, yo te quiero preguntar si crees que repetimos relaciones por nuestras heridas emocionales que no hemos sanado, o más bien por aprendizajes espirituales que todavía no hemos cerrado. Porque, a ver, sí, una cosa es lo emocional, el trabajo psicológico que tenemos que hacer, la terapia, pero otra es a nivel espiritual, ¿qué venimos a aprender a esta tierra? ¿Por qué estás topándote con el mismo tipo de personas que te causan las mismas reacciones, ¿no? ¿Habrá algún aprendizaje ahí que todavía no hayas cerrado? Tengo, no sabes, cuántos pacientes que me dicen, Mónica, todos mis novios, todas mis novias han sido bien celosas, bien celosos. Y la que sigue también te controla, ¿verdad? O sales de alguien ausente, que no está, que no conecta emocionalmente, y después te enamoras de alguien que no se compromete. Entonces, y juras, ¿no? Tú juras que nunca vas a volver a rescatar a nadie y terminas otra vez tratando de salvar a tu pareja. Entonces, pues mira, desde la psicología podemos hablar de apegos, heridas, creencias, pero desde la espiritualidad podemos hablar de acuerdos del alma, vínculos kármicos y cosas que todavía necesitamos ver, pero no hemos visto. Y hoy tengo una súper, súper invitada de lujo, me encanta, y es mi querida Marilú Cortés, porque ella es canalizadora de ángeles, de arcángeles, pero también experta en sanación energética, reset emocional, conexión espiritual. Así que quédate con nosotros porque el programa va a estar profundo. Esto es Dale Next a tu Ex. Regresamos.
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0: Oigan, y ya estamos de regreso aquí en tu programa Dale Next a tu Ex. Si apenas nos está sintonizando, hoy vamos a estar hablando de un tema muy importante para todos aquellos que están repitiendo el mismo tipo de pareja, repitiendo el mismo tipo de dolor, que no te... Es más, ya fuiste a terapia, ya hiciste todo lo que te dijo tu terapeuta. Ya según tú estás sanada, ya estás sanado, llevas tiempo viviendo sola, solo sin pareja y estás feliz. Pero apenas aparece una persona y dices, ya la volví a regar. No estoy, me declaro incompetente para tener pareja. Entonces, pues, ¿qué crees? Muchas veces no es que seas tú necesariamente, muchas veces hay deudas espirituales o kármicas que estás viniendo a pagar. Y para ello ya tengo aquí a mi querida especialista Marilú Cortés, que trabaja todos estos temas de sanación energética, reset emocional, conexión espiritual. Mi querida Marilú, bienvenida a tu programa Dale Next a tu Ex. ¿Cómo estás?
2: Mónica, bendecida, agradecida y honrada de estar aquí contigo en tu programa y con tus radioescuchas y seguidores. Pues nuevamente aquí poniéndonos al servicio de los demás.
0: Ay, ya sé, Marilú. A ver, y yo tengo una pregunta. ¿Todas las personas que llegan a nuestra vida vienen a enseñarnos algo? ¿O yo las escojo de a gratis y pierdo el tiempo?
2: Todas. Sí las escojo, no de a gratis.
0: Ok.
2: En el momento en que nosotros elegimos venir a esta vida a nivel conciencia y alma, todas las personas con las que nos relacionamos, sean hijos, papás, amigos.
0: Ah, no nada más la pareja. No.
2: Todas, absolutamente todas, tienen un lazo con nosotros, un lazo amoroso. Uh-huh. Y hemos vivido en esta u otras vidas con ellos.
0: Ok.
2: Y antes de venir a esta vida hicimos estos llamados acuerdos del alma.
0: Ajá.
2: Y los acuerdos del alma siempre se hacen desde el amor, solo que no lo recordamos.
0: Ajá. Uh-huh.
2: Entonces, en cuestión pareja especialmente, pues muchas veces elegimos ese victimario o nosotros ser el víctima.

0: primario para poder evolucionar y trascender, si es que nuestra conciencia, nuestro proceso, trabajo interior no lo permite.
1: Oye, Marilú, a ver, y vamos a entrar profundo y de lleno, pero ¿por qué la pareja tiene tanta importancia, más casi casi que los hijos, los papás? ¿Por qué con la pareja? Y tengo un minuto antes de irme a corte, pero para que la gente se vaya aquí emocionando con el tema.
0: Ay, híjole, porque la pareja, al relacionarnos desde ese vínculo amoroso que en el otro programa te dije que nos relacionamos desde el trauma y de la herida.
1: Sí.
0: Tú sabrás.
1: Se imagina.
0: Pues es esa... Es especialmente esa persona en donde la relación nos permite espejearnos, ir hacia nosotros y poder trabajar lo que haya que trabajar.
1: Ay, Marilú, pues a ver, nos vamos a quedar, ahorita vamos a irnos un corte, pero quédate con nosotros en redes, vamos a estar en Facebook y YouTube, Love FM León, síguenos porque ahí estamos completamente en vivo, y en @ Mónica Venegas Next, porque también ahí estamos completamente en vivo. Apunta tus preguntas para que nos las hagas llegar, 227-2766, y para que le preguntes aquí al especialista. Esto es Dale Next a tu ex. 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
2: Oigan, y ya estamos de regreso en tu programa Dale Next a tu ex. Ay, no, esto está bien divertido, porque ya estoy aquí con mi querida Marilú Cortés, que si apenas nos está sintonizando. A ver, Marilú es toda una experta especialista en sanación energética, en reset emocional, canalizadora de ángeles y arcángeles. Y aquí nos está diferenciando cuáles son los tipos de vínculos por los que yo me puedo relacionar con una persona o con un tipo de persona una y otra vez. Hablábamos de ejemplos de por qué siempre me tocan celosos, por qué siempre me tocan mujeres frías, por qué siempre estoy batallando con el mismo tipo de persona. Marilú, desglósanalo aquí los tres tipos que nos dijiste.
3: Sí, bueno, en lo que yo he aprendido y en lo que he experimentado también en las sesiones, ¿sí? El lazo álmico. Ajá, sí, que alma. Es lo que todos tenemos, ese lazo álmico y ese acuerdo álmico. Sin embargo, hay niveles o hay distintos tipos.
2: Claro. Álmico es de almas.
3: Ajá. Que pues normalmente somos, todos somos alma, todos. Y todos somos conciencia.
2: Sí.
3: ¿No? Aunque digan que hay personas sin alma.
2: Entonces, ay, oye, sí hay.
3: No. De lo que yo sé, no.
2: Todo mundo tiene una
3: alma. Eliges vivir en la dualidad, en la inconsciencia.
2: Porque luego hay vibras bien oscuras, Marilú.
3: Sí, pero la dualidad existe desde el lado espiritual. O sea, no hay bueno ni malo. Tiene que ser. Okay. Normalmente viene desde la herida. Acuérdate, nos relacionamos desde la herida y la experiencia.
2: Ay, Dios santo. Bueno, lazos álmicos. Cuéntanos de eso.
3: Los lazos álmicos, pues hay, como te digo, distintos tipos. Y que ahora están muy estereotipados, muy como distorsionados, pero también muy estigmatizados y están muy de tendencia.
2: ¿Cuáles son esos?
3: Ay, la llama gemela, el alma gemela.
2: Dale.
3: La pareja del alma. Y a mí no me gusta ponerle títulos, ¿sí? Porque todos tenemos esos lazos y esos acuerdos. Y te digo, siempre son desde el amor. Aunque en este plano y en esta tierra haya dolor, conflicto, drama, tragedia.
2: Entonces, ¿tú no crees que existan las almas gemelas?
3: Mira, no lo he experimentado aún al 100%. No, no lo dudo. Ajá. Creo que sí, porque yo he experimentado conexiones donde dices, yo lo conozco.
2: Sí, claro.
3: Y donde hay una química y una cosa que dices.
2: sabemos.
3: Incluso a distancia dices, es que no es posible, yo ya te conozco.
2: Sí, es verdad.
3: ¿Sale? Y bueno, en lo que yo hago, pues efectivamente luego salen, especialmente con la técnica Theta Healing, estas vidas pasadas, alternas, paralelas, para sanar en esta.
2: Entonces, este lazo álmico son almas que ya se conocían en otras vidas.
3: Sí, todos tenemos esos lazos álmicos porque efectivamente con quien nos relacionamos, todos nos relacionamos ya en otras vidas.
2: Ya, en otras vidas.
3: Por eso volvemos a conectar.
2: Okay.
3: Para volver a trabajar en lo que haya
2: lo que quedó pendiente. ¿Qué otro tipo de vínculo hay?
3: El kármico.
2: Cuéntanos.
3: El lazo kármico es a veces confundido con el karmático.
2: Okay.
3: El kármico es el que te decía que es de otras vidas.
2: Ok.
3: O sea, todos casi.
2: Pues sí, claro.
3: Todos. Bueno, hay nuevas, ¿eh?
2: Ok.
3: Hay nuevas conexiones porque se supone que estás viviendo otras vidas.
2: Claro, claro.
3: Y bueno, el lazo karmático, que ese es el lazo que en otras vidas quedó algo inconcluso donde dices, ay, es que viví una vida tan trágica donde nunca estuvimos juntos porque nos separaron, porque vivimos una guerra, porque vivimos una epidemia, porque lo que tú quieras mandes o había votos. Es que hay un chorro de cosas. Y en esta vida vuelvo a conectarme con esa persona, pero pues si ninguno de los dos han trabajado interiormente y no se empatan, siguen relacionándose desde la herida, la relación va a ser catastrófica.
2: O sea, son relaciones muy caóticas.
3: Tormentosa.
2: Ah, esas son las karmáticas.
3: Sí. Ay, mi karma, ya sabes.
2: Sí.
3: Ay, este hombre es mi karma.
2: Claro,
3: o esta mujer es mi karma.
2: Claro.
3: Pues sí, pero mi hijo no se ha entendido o mi hija no se ha entendido. Entonces vas a seguir repitiendo, ya sea con otro personaje, ese mismo karma.
2: Oye,
3: porque es tu aprendizaje.
2: ¿Cómo distingo conexión espiritual a dependencia emocional? Porque yo puedo decir, no, es que esta es mi pareja karmática. Y a lo mejor nada más es puro apego y dependencia emocional. ¿Cómo se distingue?
3: Pues es que también, o sea, pero como tú dijiste hace rato, yo tengo pacientes donde, ay, ya me dicen, le he trabajado, he ido a terapia y no puedo desconectarme de esta persona.
2: Ajá.
3: es que si existe un lazo que va más allá de lo que le llaman el lazo rojo o un lazo kármico, o hay ataduras, o hay votos, promesas, juramentos que tú hiciste en otras vidas y no los has cortado desde el amor.
2: O sea, sí se tienen que cortar.
3: Por supuesto. Cuando ya es así, quizás sí, es que no es posible, ya trabajé, ya no soy dependiente, claro, ya no hay apegos.
2: Claro.
3: Me lo encuentro y no puedo evitarlo. Y vuelve el mismo drama.
2: A ver.
3: Lo sueño, lo pienso, hay telepatía, pasan las noches oscuras del alma.
2: Sí, claro.
3: Y siguen. Es que entonces no
2: entonces
3: han trabajado.
2: Entonces hay que hacer un corte de karma.
3: Un corte y un trabajo interior también. Uh-huh. Y cada uno por separado. Pero cuando hay esa unión, que tú ya sabes que hay algo especial, que son las llamadas almas gemelas, llamas sí. gemelas, ¿sí? Entonces desde el amor vas a hacer ese trabajo para ti y para la persona. Pero todo siempre es hacia uno. Pero es que luego somos bien inconscientes.
2: Oye,
3: y entonces no,
2: no
3: queremos trabajar.
2: ¿Puedes cerrar un aprendizaje espiritual sin que la otra persona participe? Que tú digas, a ver, porque hay gente que nos está escuchando, Marilú, sí. que está sufriendo por alguien, que no puede olvidar, que no puede cortar, que ya trabajó en terapia, que ya pasó tiempo, y dice, no puedo con el dolor, me sigue dando, a lo mejor no todos los días, pero sigue ahí la piedrita en el zapato. ¿Se puede cerrar este aprendizaje sin la presencia, sin que la otra persona...
3: Sí.
2: A lo mejor hasta ni sepa.
3: Sí, claro, porque lo vas a trabajar para ti. Porque como es un contrato álmico, un voto, una promesa, una atadura o algo que a ti te falta trabajar a nivel espiritual, lo puedes hacer contigo y entonces por ende es con la otra persona.
2: Okay.
3: Yo en las sesiones, por ejemplo, tengo... vienen muchas, ¿no? Es que no. Entonces hacemos un divorcio energético de otras vidas. Y una recuperación y devolución de los fragmentos del alma.
2: ¿Cómo es eso, Marilu?
3: Ay, pues es algo muy hermoso.
2: Ay, el
3: y de verdad me escriben y me dicen, por fin, o sea, sí lo siento, le agradezco, pero ya no estoy con la obsesión, ya no estoy con esa necesidad y ese dolor, ese sufrimiento. Es que el vínculo era tan especial y había tanto pendiente que en esta vida quitas trauma, drama y shock, te divorcias energéticamente, quitas los votos y promesas que hiciste. Y se trabaja con la otra vida en esta, siempre.
2: ¿Cómo qué votos y promesas se pueden hacer que te dejan ahí enganchado?
3: De amor eterno, de lealtad, de sumisión.
2: Ah, también la sumisión.
3: Sí. Y es que vivimos muchas vidas, unas como religiosos, otros como solteros. Vienen también
2: otros como el ratero, otros como el lo sabe
3: pero,
2: todo.
3: Pues normalmente en cuestión de pareja son que le juraste amor eterno.
2: Claro.
3: Incluso en esta
2: o
3: vida.
2: O que le fuiste muy infiel una y otra vez y ahora te toca pagar la deuda.
3: Sí.
2: Saco.
3: Sí. Sácalas.
2: No.
3: Entonces,
2: no,
3: pero
2: no,
3: especialmente no. Esa ya es de las historias estas del medieval y.
2: Sí, claro.
3: Ay, te juro amor eterno y hasta pactos de sangre hicieron. Ay, no. Hay un chorro.
2: Venimos
3: los votos chorro. Que hacemos cuando nos casamos, los que tenemos una religión, te amaré hasta que la vida nos separe.
2: Sí, claro.
3: En la muerte y en la enfermedad.
2: Sí,
3: entonces, esos son votos.
2: No. Sí, son votos.
3: Entonces, desde el amor y energéticamente te liberas. Y esto no quiere decir que la otra persona nunca vaya a regresar. Y la persona tiene que hacer su chamba interior.
2: Claro. Oye, Marilú, ¿cómo saber si una relación llegó para quedarse? O si su propósito era mostrarme algo y luego terminar. ¿Cómo sé? Porque a lo mejor puede decir, este es con el que tengo que estar toda mi vida. Se los digo para que paren las antenas, pelen los ojos, abran las orejas. Porque a veces crees, no, es que él y yo, ella y yo, estamos destinados para siempre.
3: Ay,
2: ¿cómo lo diferencio?
3: Pues desde ahí vamos a empezar a quitarnos esas ideas equivocadas. Porque el para siempre no existe. Porque desde ahí te empiezas a unir
2: Nextazo.
3: Eternamente en las vidas futuras paralelas, alternas.
2: El para siempre no existe.
3: Sí, te voy a amar para siempre y para toda la vida. Ah, chirrión. ¿Y qué tal si esa persona no quiere? O te
2: claro.
3: ¿Qué tal si el vínculo se acaba? Y entonces ahí viene el karma de repetirlo por siempre. Lo vas a estar encontrando, buscando en otras
2: claro.
3: vidas. Para el por siempre.
2: Pues los que hicieron votos vayan diciendo, todos, mira, pues mientras dure, mientras nos tratemos bien.
3: Es que mira, si nos relacionáramos desde el desapego,
2: sí,
3: que es lo que normalmente hacemos con los hijos, es nosotros con los hijos nos relacionamos desde el desapego. Entendemos que algunos.
2: Sí, no, muchos no sueltan a los
3: pero
2: hijos.
3: Pero bueno, otra vez el trabajo personal y los traumas. Pero cuando te relacionas realmente desde el desapego y la independencia, desde el amor incondicional.
2: Sí, que sabes que se van a ir el día de mañana, que son libres, que van a tener su vida.
3: Esa
2: que
3: relación no son es una... temporal, la de
2: es temporal. O sea, sí, claro.
3: A nivel amor es por siempre, ¿no? Pero es temporal, tú los educas, los crías y cuando son adolescentes...
2: Y más hoy día que se están yendo a vivir a otros lados, ¿no?
3: Claro, pero sabes que hiciste lo mejor. ¿Por qué con la pareja no? O con los amigos. La amistad es el vínculo más puro que puede haber, si no es tóxico, ¿verdad?
2: Claro, claro. No, no, no, a ver, ¿qué aprendizajes te puede dar una pareja de la que viniste a aprender, Marilu? ¿Qué opciones hay? ¿Qué le puedes aprender a alguien, a una relación de pareja?
3: No, bueno, si estás consciente y si estás terapeado, sí, sí, sí. Todo.
2: Sí, el poner límites, ¿qué más le puedes aprender?
3: Puedes saber cuándo terminar la relación sin drama, dar las gracias, sin dolor.
2: Puedes aprender a agradecer.
3: Por supuesto, aunque haya sido...
2: Puedes aprender a vivir contigo mismo, porque a veces la pareja no te pela. Y tienes que aprender, bueno, cómo estar conmigo.
3: De todo, es que todo. La infidelidad también te trae algo muy importante.
2: Ajá.
3: El infiel no te es infiel a ti, se es infiel a él mismo.
2: Sí, no, me queda
3: y
2: claro.
3: No elige, porque la infidelidad es una elección.
2: Uh-huh.
3: Y por eso nada es para siempre.
2: Oye, Marilu, antes de irnos, nos quedan 2 minutos. Sí. ¿Será que podamos sacar una carta de algo que nos estén diciendo ahorita los arcanos? ¿O quién? ¿Quién nos va a decir? ¿Quién nos va a hablar?
3: Mira, yo traigo esta de los ángeles del amor.
2: Okay.
3: Y con esta pregunta que es bien importante de quitarme esa idea equivocada con el para siempre, pues, ¿cuál es la invitación? A vivir desde el amor incondicional, desde el desapego y la conciencia.
2: Okay.
3: Que toda relación viene para ayudarnos y la elegimos desde el amor.
2: Ok, tenemos
3: para hacer una mejor versión.
2: Saca una carta.
3: Mira, engaño. Deja de engañarte.
2: A ver, ponla aquí, acércala aquí.
3: Deja de engañarte con esos vínculos o relaciones que es para siempre. Tú solito te engañas.
2: Dice, en esta relación, uno de los dos porta la máscara del engaño.
3: ¿No sabes terminar cuando ya de verdad no te sientes en paz? Cuando estás viendo la infidelidad y sigues perdonando. Cuando hay silencios y te estás desgastando. ¿Quién es el responsable o el culpable?
2: ¿Cómo ya? No, pues no es el...
3: O sea, nadie le hace manita de puerco.
2: Como dicen, no es el indio, sino el que lo hace compadre.
3: Y ese cuento de Disney que te contaste tú solito, de, ay, me voy a casar y va a ser color de rosa y esto va a ser para siempre. Desde ahí, expectativas.
2: Yo le quiero preguntar a la audiencia, ¿cuántos de ustedes están en una relación viviendo engañados por elección? Por elección.
3: Es que todo debe ser por elección. Absolutamente todo.
2: Sí, sí, cuando pero permiten consciente. Engañarse por elección. A ver, nos está sacando otra carta y tengo 30 Mira. Segundos. Espérame porque está brillando aquí. Dice, ¿qué significa esta carta? Atraiga a su alma gemela, Marilu. ¿Qué significa?
3: Ok. Si realmente quieres conectar con esa alma afín que te va a dar un aprendizaje, una compañía amorosa, haz tu trabajo interior.
2: Ok. Con eso me voy a quedar porque me tengo que ir un corte, pero síganos en redes porque aquí Marilu va a seguir leyéndonos el oráculo, leyendo los mensajes que tienen los ángeles y arcángeles para ti en esta relación de pareja. Quédate, síguenos @lovefmleon, YouTube y Facebook y en Instagram, Mónica Venegas Next. Esto es Dale Next a tu ex. 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
4: Irak abre sus pasos fronterizos con Irán. Estados Unidos reconoce a México por operativo especial contra drones del crimen organizado. PAN cierra jornada interna con alta participación y confirma resultados para el 25 de septiembre. Transporte público de León es obsoleto y afecta más a los adultos mayores. Las autoridades iraquíes reactivaron el tránsito comercial y de personas en los principales cruces fronterizos compartidos con la República Islámica de Irán. La medida busca restablecer el intercambio económico regional y agilizar el flujo de mercancías esenciales tras superar las discrepancias de seguridad operativas. Autoridades de Estados Unidos elogiaron las recientes acciones tácticas de las Fuerzas Armadas Mexicanas para neutralizar la tecnología de drones utilizada por cárteles. El reconocimiento destaca el uso de inhibidores de señal y radares portátiles por parte del ejército para inutilizar los artefactos explosivos de los grupos delictivos.
5: La jornada de encuestas del PAN para elegir a la o el defensor de la patria, la familia y la libertad concluyó este domingo con afluencia constante en las 9 sedes habilitadas en el estado, donde la militancia acudió a emitir su opinión como parte de la última etapa del método de evaluación. En León, el Comité Directivo Municipal reportó una participación estable y sin incidentes. El dirigente municipal Antonio Guerrero Horta explicó que el formulario aplicado es sencillo y directo, enfocado en la selección entre los aspirantes. Señaló que el proceso se desarrolló con normalidad y que la respuesta de la militancia refleja un panismo activo.
6: Una vez que la comisión política determine, ellos sesionan y estaremos hablando como el 25-27 de septiembre, ya haya un resultado, porque no nada más es el desarrollo de la jornada de levantamiento de encuestas de hoy, no, hay otros puntos que ellos deben de evaluar y revisar.
5: Informó para Audiorama Noticias, Adriana Rocha.
7: El transporte público de León se ha quedado rezagado frente al crecimiento de la ciudad y enfrenta problemas no solo de servicios, sino también de planeación de rutas, frecuencia y falta de operadores, situación que afecta particularmente a las personas adultas mayores. Así lo señaló Ernesto Reyes Valdés, coordinador de la Asociación Leonesa de Adultos Mayores, conocido como Aldama. El representante de Aldama consideró que la disminución del número de usuarios en el transporte público y el incremento en el uso de motocicletas no obedece únicamente a una cuestión económica, sino que las personas buscan alternativas que les permitan llegar con mayor rapidez a sus destinos.
8: Económicas, pero no ven las cuestiones de los impactos sociales de sus rutas. Entonces nosotros estamos proponiendo, creo que ellos ya contrataron a una empresa para hacer rutas, lo que te estoy diciendo. Pero eso ya lo habíamos contratado desde hace un año o dos. O sea, si ¿para qué contratan? Mira, si meten un programa la inteligencia artificial, por ahí pueden decir a la inteligencia artificial qué hacer, pero no saben usar esas cosas de los modernos. Entonces nosotros creemos que cero aumento al transporte público, no solo por su mal servicio.
7: Informó para Audiorama Alfonsín Ávila.
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19: Oigan, y ya estamos de regreso en tu programa Dale next a tu ex. ¡Qué barbaridad! ¿Cuántos ramalazos, nextazos y todo nos está dando aquí mi querida Marilú? Marilú, quiero que repitas esto. ¿Qué pasa en el hinduismo, en esta
20: filosofías orientales?
19: Bueno, en esta filosofía.
20: Donde se habla tanto del karma y el dharma.
19: Donde se habla tanto del karma. Repite lo que acabas de decir, que a mí me dejó helada.
20: Hay dos karmas no negociables: el asesinato y la infidelidad. Vas a estar ahí.
19: Dos karmas no negociables. Cuando lo haces con conciencia,
20: sí.
19: El asesinato y la infidelidad al mismo nivel de gravedad.
20: Así es.
19: Que te vas a venir cargando.
20: Que no hay que asustarnos, ¿no?
19: No, pero te la va a cobrar al universo.
20: Sí, sí. Tu misma experiencia y elección.
19: Ay,
20: de
19: Dios
20: acuerdo.
19: Mío, Jesús bendito.
20: Jesús bendito.
19: A ver. Preguntas. Bueno, tenemos, a ver, primero, ¿mito o realidad? Solo dime mito o realidad. Ajá. Te voy a decir algunas frases rápido. Si una relación es kármica, ¿necesariamente te tienes que quedar hasta que se resuelva?
20: No.
19: Mito.
20: Sí, mito.
19: Dos, ¿puedes sentir una conexión espiritual muy intensa con alguien y aún así esa persona no ser una pareja sana para ti?
20: Realidad.
19: Ok. Esta, si sigues soñando con tu ex, significa que esa persona está pensando en ti.
20: Realidad y mito, depende.
19: Depende.
20: Sí.
19: Ay.
20: Sí, porque si hay una unión álmica, sí está esa noche oscura del alma.
19: Bueno, va.
20: Con el ex o con el que nunca se concretó nada, porque sí, existen esos amores platónicos donde no.
19: Sí, no se da.
20: Y hay muchísimo amor.
19: A ver. Cerrar un vínculo espiritual significa que ya nunca volverás a sentir amor o nostalgia por esa persona. ¿Mito o realidad?
20: Realidad.
19: O sea, si cerraste, ya no sientes la nostalgia de ay, quiero volver.
20: Si lo haces bien.
19: Sí. Se cerró y se cerró.
20: Sí.
19: Wow, esta es súper poderosa, me encanta. A ver, tenemos aquí varias preguntas de la audiencia. Y quisiera que no las contestes. Acuérdate que quieren abrazo o ramalazo. Ay, Marilú, así que
20: casi siempre les doy ramalazo.
19: Agárrate. Dice Laura: yo he tenido tres relaciones con hombres que al principio son muy intensos y después se vuelven distantes. ¿Cómo saber si es un patrón mío o si hay un aprendizaje espiritual detrás? Pues es que también a veces puede ser un patrón, Marilu. Sí, no siempre es kármico, estoy pagando una deuda.
20: No, no, o sea, totalmente acuérdate que nos relacionamos con respecto a la experiencia de nuestros padres. Uh-huh. Pero ya cuando dice, o sea, ya ella está consciente de decir, a lo mejor sí es un patrón que he estado repitiendo.
19: Ajá.
20: ¿Por qué? Porque las banderas rojas están desde el principio, Mónica.
19: Sí.
20: No las queremos ver las porque ignoramos. Nos enamoramos,
19: sí.
20: Que estamos dopados.
19: Sí.
20: No nos relacionamos desde la conciencia y desde el amor. Y entonces a lo mejor si no hemos trabajado algo, o también si hay algo espiritual. Pero oye, si ya van varios, y también hay estos famosos relaciones, ya sea hombre o mujer, donde muestran su mejor versión y no te das cuenta tampoco.
19: No te das cuenta.
20: No, sí hay.
19: Ok, dice Carolina y quiere ramalazo, mi ex y yo terminamos hace 4 años, pero cada cierto tiempo vuelve a aparecer, siempre pasa algo, nos juntamos y nos volvemos a separar. ¿Eso significa que todavía tenemos algo pendiente?
20: No, mija, ya no tienes algo pendiente, o sea, es que ahí ya la dinámica está muy cómoda.
19: Claro, ya.
20: Para
19: ya,
20: él
19: ya, sí.
20: Y para ti, para los dos.
19: Sí, no, ya, también, no le echen la culpa todo al karma.
20: Que sí puede haber ahí algo álmico, o sea, yo le invito a que pues se haga un corte energético, pero claro. Si no, ahí ya les gustó a los dos las dinámicas.
19: Ya les gustó. Sí. Oye, a ver... Miguel quiere ramalazo, dale con todo.
20: Ah, sí, Miguel, dale, te voy a dar con todo.
19: Dale con todo, Marilu, porque escucha esto.
20: No.
19: ¿Y cuántos de los que nos están escuchando están pasando por esto? Dice Miguel, mi pareja y yo terminamos y regresamos todo el tiempo por lo sexual. Los dos decimos que hay algo demasiado fuerte que no nos permite separarnos. ¿Esto puede ser una conexión energética? ¿O qué es?
20: Sí, volvemos a lo mismo. Puede ser una relación álmica, uh-huh. De alma gemela, llama gemela, de química, de pasión. Pero pues yo ahí más bien creo que los dos están en...
19: Enculados, dijiste.
20: Y entonces la cabeza de
19: arriba... Marilu dijo una palabra que no puede decir. No te creas. Sí, pues enculado.
20: Ahí no piensa la cabeza de arriba y la que piensa es la de abajo.
19: Ay, claro.
20: Yo entonces, ay, si no, adictos. No, ahí te va tu ramala. Estás sí, no. En cu, ya sabes qué.
19: Lado.
20: Sí.
19: Tú dices la primera. Lado.
20: Lado. Sí, no. Y no quieres... salir de esa misma dinámica porque estás en tu zona de confort.
19: Me queda claro.
20: No, bueno, ni cómo ayudarte.
19: Sácanos otra carta. Sí, ahorita está diciendo. Dale.
20: Vamos a ver.
19: ¿Qué nos vas a sacar?
20: Voy a sacar un mensaje de los arcángeles.
19: ¿Esto es para toda la audiencia o para quien le quede?
20: Para quien le... Todos los mensajes que se dan hacia la colectiva no les debe de resonar a todos.
19: Claro.
20: A algunos sí en su proceso, pero siempre son mensajes muy amorosos.
19: Ok.
20: ¿Sí? Entonces, fíjate bien, aquí los arcángeles nos recomiendan que tengamos este contacto con la naturaleza cuando nos sintamos también sobrepasados, porque energéticamente también nos cargamos.
19: Al aire libre,
20: contacta más con la naturaleza, suelta el teléfono un ratito. Si vienes estresado, si estás en una situación, contacta con la naturaleza, abraza un árbol, descálzate, ponte en un parque, distráete.
19: Eso siempre nos regresa a nuestro centro.
20: Siempre. Y nos ayuda a descargar energéticamente todo esto, hasta nos permite tener nuevas ideas creativas y una nueva energía.
19: Me gustó mucho esta carta. Sí. Y antes de que nos leas la segunda, sí quiero invitar a la audiencia, ¿a quién le cayó ahorita así como bálsamo decir, ay, si me hace falta un contacto con la naturaleza? Ir al campo, ir a pisar el pasto, ir a un parque, qué bonito.
20: Sí, y estamos tan sumidos luego en la monotonía, en el drama.
19: Y en la tecnología, y en los apegos, y en los miedos, que next. Tenemos un minuto, la siguiente carta.
20: Mira, dulces sueños. No nada más tenemos que esperar a estar dormidos para soñar. Aquí te dicen los ángeles, sueña despierto. Cuanto más lo hagas, más fácil resultará recibir y oír nuestros mensajes. Sé cauteloso con tus palabras y con lo que pides.
19: Claro.
20: O sea, quiero una pareja que se comprometa, que esté en el mismo proceso que yo, que elija la fidelidad, que comunique.
19: Ponlo en palabras para que también el universo empiece a dirigir esa energía hacia ti.
20: Sí.
19: Me voy a tener que ir a una pausa, pero nos quedamos en redes siguiendo, vamos a seguir leyendo algunos de los mensajes de los arcángeles, de los ángeles. Quédate con nosotros, @lovefmleon, tanto en YouTube como en Facebook. Y en Instagram estamos en Mónica Venegas Next. Ya regresamos. Esto es Dale Next a tu ex.

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11: Oigan, y pues ya estamos en nuestra recta final. Nos quedan unos cuantos minutitos para cerrar nuestra sesión. Y cuántas cosas estábamos escuchando de ti, Marilu, aquí en redes. Yo te decía, bueno, primero dile a la audiencia dónde te pueden encontrar.
12: Ay, sí, muy bien.
11: ¿Dónde te pueden encontrar?
12: Miren, me pueden encontrar en Instagram, TikTok también, como Mariluz-CortésG, ¿sí? Ajá. Ahí me mandan DM y yo con mucho gusto les mando la información y mi WhatsApp. O también en mis redes sociales que son de Facebook, ahí sí estoy como Marilu Cortés, Sincronía Angelical.
11: Oye, ¿qué trabajos puedes hacer? ¿Qué haces?
12: Ay, hago terapias de sanación con arcángeles.
11: Bien bonita.
12: Donde cortamos lazos. Es una cosa hermosa.
11: Sí.
12: La canalización de ángeles, donde doy los mensajes.
11: Sí.
12: El tarot terapéutico, ¿sí? Y también lo que ya le llamo la actualización, que es un reseteo o una desprogramación a nivel subconsciente.
11: Ok. Para sanar el alma.
12: Sí. Sobre y cambiarnos el chip.
11: Ay, sí. Marilu, sí. ¿Qué último consejo le darías a la audiencia que está sufriendo, ya sea por no encontrar un buen amor, por estar repitiendo personas, patrones, a lo mejor por traer karmas? ¿Qué último mensaje les darías?
12: Deja de juzgarte, de criticarte y de lastimarte por haber elegido mal, porque todo es perfecto. Elegiste desde la inconsciencia. Ahora aprende a elegir desde la conciencia y el amor y lo que otras relaciones te dejaron para ser esa mejor versión tuya. Abre tu corazón, porque un corazón cerrado no va a traer buenas experiencias, ¿sí? Abre tu corazón y suelta eso. Cuando tú dejas esa idea, o sea, si quiero amar y elige cómo quieres amar, porque trabajándolo en ti lo vas a traer a esa persona que está en el mismo proceso. Y sí, sí hay una almita destinada para ti, pero
11: sí
12: no
11: hay.
12: Te distraigas tanto, sí, por supuesto.
11: Siempre hay un roto para un descosido.
12: Y alguien que también está herido y alguien que también está haciendo su chamba y que quiere caminar contigo.
11: Ay, Marilu, qué bonito. Marilu. O sea, la persona perfecta no existe.
12: Ay, no, ni tú eres.
11: No, ni tú eres.
12: Así que...
11: Dale next. Sin otro ramalazo y otro nextazo aquí.
12: Dale next al sufrir.
11: Marilu. Ay, claro.
12: Mejor ábrete a recibir lo que realmente mereces, sin exigirte tanto, ni exigirle tanto a la otra persona. Ay, vivamos de una manera más ligera, Moni. Hasta fíjate las relaciones de pareja.
11: No, claro. Y muchas gracias, Marilu, por estar aquí.
12: Gracias
11: y
12: a ti.
11: Me encantará tenerte de vuelta muy pronto en el programa. Oigan, y yo complementando esto que dijo Marilu, yo sí les quiero decir algo para facilitarnos la vida en nuestras relaciones de pareja. Yo sí quiero invitarte para que puedas darle next a estos problemas constantes, es que le des a tu pareja el mejor regalo que alguien te puede dar. Y es el regalo de dejarlo ser él mismo y ella misma. Cuando tú le das el regalo de ser como son, de aceptarlos como son, el 50% de tus problemas desaparece y le puedes dar next. ¿Por qué? Porque vas a dejar de controlar. Cuando tú le das next al control, cuando tú aceptas a la persona, le das next al control. Y cuando tú sueltas el control dentro de una relación de pareja, tu pareja se va a sentir más aceptada, más amada, más reconocida, pero tú también más ligera, más ligero. Así que, pues yo por último es, sí, a veces repetimos personas, pero a veces repetimos emociones, papeles, heridas, aprendizaje. Y lo más importante no es preguntarte por qué volvió a aparecer esta persona, es decidir qué vas a hacer diferente tú. Porque cuando tú cambias, todo tu alrededor cambia. Así que toma acciones, identifica tu patrón, eso es súper importante, qué se parece de tus últimas relaciones, encuentra tu aprendizaje, qué necesitas sanar o cambiar en ti y responde diferente. Porque si haces lo mismo, vas a obtener lo mismo. Y cuando cambias tu elección, también cambia tu camino. Y como dijo tu ex, pues hasta aquí llegamos el día de hoy. Gracias por sintonizarnos, gracias por estar aquí. Gracias a los que están en redes, @lovefmleon, @monicavenegasnext. Comparte, comenta, dale like para poder seguir llegando a más familia Next. Les mando un beso, muchas gracias y nos vemos en una próxima emisión de Dale Next a tu ex.
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3: Trump afirma que Estados Unidos puede mantener una gran relación con México. México prevé una temporada de frentes fríos más activas debido al Niño. Estrenarán pleno las y los diputados locales. Precio del maíz sube 1,000 pesos por tonelada, advierten riesgo de especulación. Donald Trump aseguró que su país mantendrá un vínculo positivo con México tras ser cuestionado sobre el futuro del acuerdo comercial trinacional. Durante una rueda de prensa en Irlanda, el mandatario descartó retirar a su nación del pacto y destacó la interdependencia económica entre ambas naciones. Sin embargo, Trump aprovechó la ocasión para reiterar sus reclamos sobre desventajas comerciales con otros socios estratégicos como Canadá. El Servicio Meteorológico pronostica un incremento en la frecuencia e intensidad de los sistemas frontales durante el periodo de otoño e invierno. La interacción con el Niño favorecerá un marcado descenso de temperatura, acompañado de heladas recurrentes y eventos de nevada en zonas serranas del norte y centro.
4: El pleno del Parlamento de Guanajuato, sitio donde sesionan cada jueves las y los diputados locales, será remodelado, informó el secretario general del Congreso local, Javier Torres Mereles. Lo anterior lo dio a conocer al ser cuestionado sobre las acciones que se realizan desde el área a su cargo para mantener en buenas condiciones las instalaciones del recinto legislativo. Torres Mereles mencionó que una de las principales acciones de trabajo será la remodelación del pleno, la cual será una de las obras más notorias de la actual legislatura.
5: Ahí el listado, por ejemplo, lo del pleno, eso será muy notorio. Estaba programado, de hecho programa muy claro que estuvimos proyectando para esta etapa en este periodo, que no habría sesiones de pleno para poder pues intervenir ya de una manera más profunda el mantenimiento del pleno. Ya lo verán, butacas, todo lo que estaba también ya presupuestado pasó por la comisión de administración. Van a ver las butacas nuevas, recién tapizadas, el mantenimiento normal a los equipos para el sistema de votación, micrófono, el video wall. Van a haber algunas cosas que a lo mejor sutiles, pero en el uso diario, pues sí nos obliga ya al mantenimiento. Eso es lo que teníamos, más todo lo de las áreas, tanto lo de los grupos como lo de las áreas institucionales.
4: Informó para Audiorama Patricio Serna.
6: El precio del maíz ha aumentado alrededor de 10,000 pesos por tonelada en los últimos 10 años, mientras productores enfrentan dificultades para comercializar su cosecha y algunas bodegas han limitado el suministro del grano. Así lo advirtió el presidente del Consejo Nacional de la Tortilla, Homero López García. El empresario señaló que esta situación podría generar un escenario de especulación, pese a que desde su perspectiva existe suficiente maíz para atender la demanda.
7: Dejaron el maíz mexicano, ¿no? Así como que, pues a ver, arréglatelo como sea, ¿no? Entonces lo que decían ellos cuando se pusieron los productores, dijeron, oye, pues ¿qué hacemos con la comercialización? Con el pago, ¿no? Entonces nos mandaron a llamar a muchas organizaciones para poder apoyar en la compra del maíz. Haz de cuenta, ¿no? Homero, ¿con cuánto puedes apoyar nuestra organización? Yo le dije, es que esto no es así. Nosotros tenemos compromisos de muchos años con productores. O sea, ¿por qué tendríamos que quedarle bien al gobierno y mal a ellos? Digo, eso no es justo. Nosotros nos atienden de muchos años. Compramos, a veces nos dan créditos por 15 días. Siempre se paga de contado, pero son gente con la que venimos trabajando de muchos años. No se me hace justo ahorita pues voltearles la cara por quedar bien con ustedes. Y se empiezan a reír de esta Daniel Cota Montaño, el de Sade, de Sinaloa, todo.
6: Informó para Audiorama Alfonsín Ávila.
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18: La presidenta Sheinbaum destacó que el programa de vivienda para el bienestar.
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0: derecho de una vivienda digna. En lo que va de este 2026, un total de 212 agentes de seguridad pública han sido asesinados en México, un promedio de uno al día, con dos policías municipales como el cuerpo de seguridad pública más afectado, según la organización civil Causa en Común. En su reporte Policías Asesinados 2026, la organización señaló que esta cifra acumula 654 agentes de seguridad asesinados entre el 1 de octubre del 2024 y el 10 de septiembre de 2026, periodo en el que ha gobernado la presidenta Claudia Sheinbaum. Para 2027, el Instituto Nacional Electoral, encabezado por la consejera presidenta Guadalupe Tadei, ha solicitado al Congreso de la Unión el mayor presupuesto que podría tener este órgano electoral y los partidos políticos nacionales en la última década. Contrario a la crítica de los gobiernos de Morena de bajar el costo electoral, el proyecto de presupuesto del próximo año del INE plantea 42.274 millones de pesos. Este lunes, 9 municipios del estado de Sinaloa suspendieron clases durante el turno matutino de todos los niveles educativos debido al pronóstico de lluvias. De acuerdo con el comunicado emitido por la Secretaría de Educación Pública y Cultura de Sinaloa, los municipios donde aplicará la medida son Sinaloa Municipio, Juan José Ríos, Ahome, El Fuerte, Guasave, Salvador Alvarado, Angostura, Marcorito y Navolato. Una vez más, este fin de semana se registró un ataque en el campo de fútbol llanero mientras se jugaba un partido amateur. Un sujeto armado disparó contra un espectador, quien murió en el hospital, y dejó seis heridos en San Francisco del Rincón, en Guanajuato. Autoridades policíacas encontraron restos humanos desmembrados dentro de varias bolsas adentro de un taxi en el municipio sureño de Coatzacoalcos, al sur de Veracruz. De acuerdo con reportes de seguridad y de medios locales de comunicación, este municipio sumaba 32 asesinatos dolosos hasta principios de agosto de este año. Claudia Tacoronte Aguilera, estudiante de la Facultad de Ciencias de la Educación de la Universidad de Granada, en España, fue asesinada el fin de semana en el municipio de Cuautla, en Morelos, este lunes. Este lunes España pidió esclarecer el caso que las autoridades mexicanas investigan como feminicidio. La presidenta Sheinbaum afirmó este lunes que las autoridades federales brindan apoyo al gobierno de Morelos tras el feminicidio de Cuautla de la estudiante Claudia Tacoronte Aguilera, de España. La tristeza y el silencio impregnaron este lunes la Facultad de Ciencias de la Educación de Granada, al sur de España, donde los habituales rostros de alegría de comienzo de curso se ensombrecieron tras conocer el feminicidio de Claudia Tacoronte, una estudiante de 21 años que se encontraba en Cuautla, en Morelos. En esta universidad, donde la joven estudiaba hacía apenas un mes, inició una estancia de intercambio en México. Se realizó un minuto de silencio en memoria de Claudia, nacida en Canarias y estudiante de cuarto curso de Educación Infantil. El Papa León XIV cumplió 71 años este lunes. Para el pontífice fue un día normal de trabajo, realizando una visita a la Biblioteca Apostólica Vaticana para inaugurar la exposición Catástrofe y Maravilla. Esto no impidió que le llevaran un pastel y le cantaran por su cumpleaños. Total de 22 estados de la Unión Americana, entre ellos Nueva York, demandó a la administración del presidente Trump por una medida que dificultaría la residencia permanente en Estados Unidos. Se trata de una norma que dará al Departamento de Seguridad Nacional posibilidad de evaluar el uso de apoyos gubernamentales de quienes soliciten la residencia. Ante ello, tendría mayor discrecionalidad para denegar las green cards al determinar que las personas podrían llegar a necesitar ayudas del gobierno de Estados Unidos. Y este domingo la comunidad mexicana de Sunset Park, en Nueva York, realizó un festival y desfile de la independencia de México y contó con la presencia del alcalde Zoran Mandani. En una publicación realizada por una funcionaria de Nueva York, se puede ver al alcalde portando una cinta titulada en el pecho, la cual decía su nombre y su cargo. Bueno, empezamos con la información y ya tenemos, como todos los días, a José Luis Plaza. Buenas tardes, José Luis.
1: Buenas tardes, Alberto. Buenas tardes al auditorio. Bueno, la semana pasada les comentamos que iba a haber alcoholímetro desde a partir del 11 de septiembre hasta el 16. Bueno, para las personas que abusan del alcohol, pues los van a trasladar al Torito, al Centro de Administraciones de Sanciones Administrativas, conocido como el Torito. Y bueno, pues de cena van a tener arrojo. Les van a dar tres tostadas, una de tinga de pollo, otra de pata y una más de chorizo, de papa con chorizo. Y un postre. Al día siguiente, pues para los que amanezcan, pues no al 100% con la resaca, van a tener café, nopales con mortadela en salsa verde, frijoles, esto durante el desayuno. Para la comida se va a incluir una hamburguesa, frijoles, fruta y agua de sabor.
0: Bueno, lo ideal es que no estén.
1: Lo ideal ahí es no ir al Torito.
0: Igual más de uno quiere quedarse, ¿eh? Para comer más.
1: Obviamente, pero bueno, ahí está el menú.
0: Lo importante es que no se vea. Gracias, José Luis. Hasta Buenas tardes.

0: Roberto, buena tarde.
1: Y la Secretaría de Gobernación, que encabeza Rosa Isela Rodríguez, informó que dará seguimiento a las demandas planteadas por estudiantes de la Escuela Normal Rural Luis Villarreal, conocida como el MEXE, así como el avance de la investigación por el homicidio de uno de sus compañeros. De acuerdo con la dependencia, integrantes de la comunidad estudiantil expusieron diversas solicitudes históricas relacionadas con la situación de la institución educativa. Entre ellas se encuentran la delimitación del predio de la escuela, la continuidad de la segunda etapa del internado y otras peticiones presentadas por los estudiantes. La SEGOB señaló que estos planteamientos serán revisados en coordinación con autoridades educativas federales y estatales, con el objetivo de analizar cada una de las solicitudes y determinar las acciones que correspondan en cada caso. Por otra parte, los estudiantes también solicitaron el esclarecimiento del homicidio de un alumno de la Normal Rural ocurrido el pasado lunes. Luis Fernando, buenas tardes.
2: ¿Qué tal, Alberto? ¿Cómo te va? Muy buenas tardes. El secretario de la Defensa Nacional, general Ricardo Trevilla, destacó la importancia de los valores patrios en la ceremonia con motivo del 179 aniversario de la gesta heroica de los niños héroes de Chapultepec. Desde el altar La Patria, en el bosque de Chapultepec, el titular de la defensa expuso que la actuación de los niños héroes dejó una enseñanza que permanece entre generaciones de mexicanos. La gesta heroica de los niños de Chapultepec sembró en generaciones de mexicanos un profundo sentido de pertenencia, amor a la patria y defensa de la soberanía, dijo en su discurso. El general Trevilla exhortó a mantener la confianza en el país, su pueblo y las instituciones. México reafirmó una convicción que lo ha acompañado a lo largo de su historia: la patria se honra, la independencia se preserva y la soberanía se defiende, subrayó.
1: Y la presidenta Claudia Sheinbaum destacó que el programa de vivienda para el bienestar significa una derrama económica anual del 1.2% del Producto Interno Bruto. Como parte de la glosa del segundo informe de gobierno federal, la presidenta sostuvo que es muy bueno este programa, ya que lo más importante es que se da un acceso al derecho de una vivienda digna. De acuerdo con cifras del INEGI, el 1.2% del Producto Interno Bruto asciende a 450.364 millones de pesos. Es decir, esta cifra es la derrama económica que dejan todos los rubros del programa de vivienda para el bienestar del gobierno federal. En la conferencia mañanera, la presidenta Sheinbaum indicó que siempre se habla de la meta de vivienda para las personas que ganan menos de 2.9 salarios mínimos. Asimismo, Sheinbaum indicó que en cuanto al programa, las escrituras están simplificando trámites y tal vez crezca la cifra. Y por supuesto los empleos que genera, que cada vivienda genera alrededor de 4 empleos, 2.4 millones de empleos asociados a lo que se contrató de viviendas, sostuvo.
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1: 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Muchas gracias. 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
1: ¿Qué más tenemos, Luis Fernando?
2: Alberto, el fiscal general del estado de Morelos, Fernando Blumenkron Escobar, confirmó la muerte de Claudia Tacoronte Aguilera, una joven originaria de España, en la Casa de la Cultura de Cuautla. Según un funcionario, la víctima era una estudiante de intercambio de la Universidad de Salamanca y habría sido objeto de un asalto. El fiscal destacó que ante los hechos se abrió una investigación para esclarecer el crimen de la joven española y se regirá por los protocolos de feminicidio debido a la violencia con la que murió. La Fiscalía General del Estado intervino desde el primer momento en el levantamiento del cuerpo con protocolo de feminicidio, que es también una de las indicaciones que se han dado para cualquier muerte violenta de una mujer, en este caso de esta chica. Lamentablemente estamos en las pesquisas, declaró el fiscal. La joven estudiante de 21 años de edad fue apuñalada con un arma blanca cuando un sujeto la asaltó mientras ésta se encontraba en inmediaciones de la Casa de la Cultura.
1: Qué terrible. En fin, ¿qué más tenemos en el país? Vámonos al carrusel de los estados.
5: Los informes de gobierno de la mandataria estatal de Guerrero, Evelyn Salgado Pineda, por su quinto año de administración, y el segundo de la alcaldesa suplente de Acapulco, Leticia Lozano, han sido opacados por el interés que ha despertado el anuncio hecho ayer por la noche de que la tarde de este lunes se dará a conocer quién será la coordinadora o coordinador de Morena en la entidad, cargo al que se registraron 30 aspirantes y al que no se le permitió inscribir al senador Félix Salgado Macedonio. La designación mantiene a la expectativa de los ciudadanos militantes o no, ya que prácticamente a quien designen será a la postre quien tenga la candidatura para la elección de la gubernatura el próximo año. Destaca que, contrario a los lineamientos y reglas que dieron a conocer a los aspirantes, la gran mayoría hizo eventos de promoción al personaje. Hubo la llamada guerra sucia y hasta promoción al voto y entrega de regalos. La expectativa colectiva es por conocer a quien designan, si se logra la unidad y las reacciones de quienes no queden seleccionados. Informe 24 desde Acapulco, Guerrero, Enrique Silva.
6: En Jalisco, un elemento de la Guardia Nacional murió este fin de semana luego de ser arrollado por el tren en las inmediaciones de la antigua estación ferroviaria de Atequiza, en el municipio de Ixtlahuacán de los Membrillos. El incidente ocurrió a un costado de la carretera que conduce hacia Totonilco y Miraflores, donde el agente que se encontraba en servicio fue embestido por el ferrocarril. Al sitio acudieron elementos de la Policía del Estado y resguardaron la zona en espera de la llegada de personal de la Fiscalía del Estado y del Ministerio Público. Hasta el momento, se desconoce con precisión cómo ocurrieron los hechos que le arrebataron la vida al elemento. Desde Guadalajara, en Informe 24, David Correa Aldrete.
7: En la opinión de Jesús Martín Mendoza.
8: Por más que se esfuerce el gobierno de la señora Claudia Sheinbaum en insistir sobre una baja en los casos de homicidios, feminicidios en el país, que baja la violencia, los esfuerzos simple y sencillamente son vanos. En el momento en el que nos enteramos que hay asesinatos, pero inclusive a personas extranjeras. Nos hemos enterado del asesinato de una joven estudiante de 21 años de origen español, Julieta Tacoronte. Ella estaba caminando por las calles de la ciudad de Cuautla, Morelos, cuando fue atacada con arma blanca y finalmente perdió la vida dentro de la Casa de Cultura de la ciudad de Cuautla. ¿Cómo explicarle a sus padres que mientras regresaba a la casa donde vivía, la mujer fue asesinada? Esto ha provocado unas reacciones muy intensas en las universidades españolas, en donde se está advirtiendo de la violencia en México, pero sobre todo de la falta de una investigación clara y en la impunidad que hasta el momento hay en el caso de la estudiante española. Los problemas de inseguridad están afectando la imagen de nuestro país a nivel internacional. Ya lo han hecho desde antes, pero ahora toma especial dramatismo porque se trata de una persona que había venido a México a estudiar, a trabajar, a producir, llena con sueños, y esos sueños han quedado truncados por la violencia imparable de México.
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9: Fin de semana de clásicos y golizas en la Liga MX. En el partido de la jornada, Cruz Azul le quitó el invicto al América 4-3 en el Estadio Azteca. Goles de Lira, Pardela, Chiquete Orozco y el Toro Fernández para la máquina. Por las Águilas descontaron Brian Rodríguez, Oscar Perea y Miguel Borja. En Guadalajara, Chivas es el nuevo superlíder. Goleó 3-0 a Pumas en el Akron con doblete de Santiago Sandoval y gol de Brian Rodríguez. Santos por fin ganó, esto 2-1 a Juárez en el Corona. Y en el ciclismo, revancha histórica para México. Isaac del Toro ganó ayer el Gran Premio de Montreal. Es el primer ensenadense y mexicano en ganar en Montreal y ahora es el favorito para el Mundial este 27 de septiembre en Canadá. Hoy cierra la jornada 8, León contra San Luis a las 7 de la noche. Para Informe 24, Antoar González.
1: Muchas gracias, Antoine. Luis Fernando, ¿con qué terminamos?
2: Alberto, presidente de Estados Unidos, Donald Trump, pidió al presidente ucraniano Volodymyr Zelensky que deje de atacar las infraestructuras rusas relacionadas con el diésel. Hemos hablado con el señor Zelensky sobre ello. Hay muchos otros objetivos. No ataque al combustible de diésel, dijo Trump a periodistas durante una visita a Irlanda. Hay que dejar de atacar el combustible diésel en Rusia, añadió. Trump aprovechó para asistir a la final del torneo Irish Open de golf en el segundo y último día de la visita informal a Irlanda.
1: Bueno, pues son las 1:23, casi 24 minutos de la tarde, nos tenemos que marchar, pero mañana, como siempre, más, acuérdense, a la 1 en punto. Mientras tanto, gracias, que descansen, muy buenas tardes.
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5: Trump pide a Zelensky cesar los ataques contra refinerías petroleras en Rusia. Bancos en México operarán con normalidad este 15 de septiembre, pero cerrarán el 16. Artefacto explosivo en Valle de Santiago buscaba generar pánico, no causar daños, afirma la fiscalía. Padres de familia advierten retroceso educativo tras resultados de PISA. Donald Trump instó a su homólogo ucraniano Volodymyr Zelensky a detener los embates hacia la infraestructura energética de combustibles. El mandatario argumentó que estas incursiones militares están provocando una severa escasez de combustible que termina por perjudicar al resto del mundo. Asimismo, sugirió a las Fuerzas Armadas ucranianas reorientar sus operativos defensivos hacia otros objetivos estratégicos fuera del sector petrolero. La Comisión Nacional Bancaria y de Valores confirmó que el martes la atención en ventanillas mantendrá sus horarios habituales en todo el país. Sin embargo, el miércoles 16, las instituciones financieras van a suspender actividades presenciales por ser suspensión oficial con motivo del Día de la Independencia. A pesar del cierre, los usuarios podrán realizar transacciones continuas mediante cajeros automáticos, banca móvil y plataformas electrónicas.
6: Un artefacto explosivo localizado en Valle de Santiago no tenía la capacidad destructiva. De acuerdo con el dictamen pericial realizado por elementos militares, informó el fiscal general del estado de Guanajuato, Gerardo Vázquez Alatriste. El objeto fue localizado en la colonia La Loma, lo que generó la intervención de distintos niveles de gobierno. La Fiscalía General del Estado inició una carpeta de investigación desde que tuvo conocimiento del hecho. Sin embargo, competencia de la investigación corresponde a la Fiscalía General de la República, mientras que el dictamen estableció que el artefacto, aunque era explosivo, carecía de metralla.
7: La investigación por competencia se encuentra en la Fiscalía General de la República, pero cuando nosotros iniciamos la carpeta de investigación, entiendo, porque le hacemos el dictamen pericial emitido por los elementos militares, que el artefacto, no obstante siendo explosivo, carece de metralla, lo que nos parece que podría pensar que habría se tratado de un artefacto cibélico, pero que no habría tenido capacidad destructiva.
6: Para Audioramas Noticias, Dylan René.
8: Los resultados de la prueba PISA evidencian un rezago en el aprendizaje de estudiantes mexicanos en áreas como lectura, matemáticas y ciencias, por lo que es necesario revisar y fortalecer el modelo educativo. Así lo consideró el presidente nacional de la Unión Nacional de Padres de Familia, Israel Sánchez Martínez. El representante de los padres de familia señaló que los resultados no son favorables y a su consideración confirman problemas de aprendizaje que ya habían sido advertidos.
9: Dos cosas. La primera es que, bueno, como ya lo mencionamos en el comunicado pasado, pues vemos un serio problema en el rezago en lectura, matemáticas y ciencias. Es algo que ya lamentablemente estábamos ya previendo. No están nada bien los resultados y es un tema complicado porque, bueno, pues ahí está los resultados del modelo educativo, en donde volvemos a insistir que necesita ser mejorado, necesita ser renovado, necesita ser analizado. Y sobre todo bajo esta premisa de...
8: Informó para Audiorama, Alfonsín Ávila.
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1: Conmociona a España el feminicidio de estudiante en Morelos. Se prevén lluvias intensas y ambiente caluroso en varios estados de México. Fiscalía reconoce deuda con familias buscadoras mientras haya personas sin localizar. ¿Qué manera de arrancar la temporada de la NFL? La comunidad universitaria y el gobierno de España expresaron su profunda consternación tras el asesinato de la joven Claudia Tacoronte, de 21 años, quien se encontraba de intercambio en la Universidad Autónoma del Estado de Morelos. El canciller español, José Manuel Álvarez, solicitó a las autoridades mexicanas llegar hasta las últimas consecuencias en la investigación, la cual se desahoga bajo el protocolo de feminicidio. Mientras tanto, en la Universidad de Granada se guardó un minuto de silencio en memoria de la víctima. Canales de baja presión, la onda tropical 39 e inestabilidad en la atmósfera provocarán precipitaciones intensas en Sinaloa, así como lluvias muy fuertes en 12 entidades del país. El pronóstico meteorológico advierte que los chubascos irán acompañados de tormentas eléctricas, posible caída de granizo y fuertes rachas de viento. Pese al mal tiempo, las autoridades prevén que persiste el clima caluroso en el norte y zonas serranas, con bajas temperaturas durante la mañana.
2: Mientras haya personas pendientes de localizar, las instituciones mantienen una deuda con las familias buscadoras, reconoció Gerardo Vázquez Alatriz, de Fiscal General del Estado de Guanajuato. El funcionario señaló que esta responsabilidad no corresponde únicamente a la Fiscalía, aunque destacó los resultados de Guanajuato en localización de personas con vida y sin vida.
3: Siempre que haya, nos quede una persona más por localizar, hay una deuda de las instituciones, no únicamente de la Fiscalía General del Estado de Guanajuato. De poco sirve abonar algo que es incuestionable. La Fiscalía de Guanajuato y el Estado de Guanajuato somos las entidades que más personas localiza con vida y sin vida en este país. Aún así, la factura es importante y hay que saldarla.
2: Para Audiorama Noticias, Dylan René.
4: La semana 1 dejó varios resultados que ya levantan la mano como protagonistas. Buffalo derrotó 36-31 a Houston en un partidazo definido en los últimos minutos, con Josh Allen lanzando el pase del triunfo. Los Ravens aplastaron 41-23 a Indianapolis con 3 touchdowns terrestres de Derrick Henry. Chicago sorprendió con una exhibición ofensiva y venció 59-37 a Carolina en el partido con más puntos en la historia de semana 1. También destacaron Minnesota, que remontó para vencer 39-22 a Green Bay, y los Giants, que derrotaron 28-20 a Dallas. Además, Filadelfia superó 24-22 a Washington, Pittsburgh venció 20-13 a Atlanta y San Francisco derrotó 27-7 a los Rams en Melbourne. Para cerrar la jornada, este Monday Night Football, Chiefs ante Broncos. Informó para Audiorama, Angie Hernández.
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2: ¿Qué tal? Sean todos bienvenidos a una nueva emisión de Informe 24 con Voces del Deporte Mexicano. Estamos arrancando hoy, lunes 14 de septiembre, ya en la víspera de los festejos del mes patrio, de un año más de ser una nación independiente, arrancando nuestro programa número 28 bajo la producción de Cristian Arcos. Yo soy Paco Torres y les doy la bienvenida recordándoles que nos pueden escuchar en la Ciudad de México por buenísima 1530 y 1590 de AM, en todo México por nuestras 30 emisoras y en todo el mundo por www.audiorama.mx. En este momento, pues a nombre de mis compañeros Aarón Soriano, quien viene atrapado en el tráfico de esta nuestra bella, maravillosa, encantadora Ciudad de México, pero sí, también a veces tumultuosa Ciudad de México, con cuidado, Aarón, aquí te esperamos. Y también de Álvaro Cruz, que se encuentra en la ciudad de Pachuca, tratando de resolver temas de tecnología para poderse conectar y estar con nosotros. Vamos a tener también invitada el día de hoy. Vamos a estar dándole la bienvenida en unos minutitos más. Vámonos rápidamente con los titulares. Chivas goleó a los Pumas y es nuevo líder en la Liga MX. El tenista mexicano Rodrigo Pacheco avanzó a los octavos de final en el Challenger de Pantie, Tailandia. Los Toros de Tijuana están a un triunfo de coronarse en la Serie del Rey. Arrancó la temporada de la NFL. E Isaac del Toro ganó el Grand Prix de Montreal en Canadá. Y bueno, tenemos, que me confirme la producción si ya tenemos conectada nuestra... Ok, todavía no, vamos a esperar a que se conecte nuestra entrevistada del día de hoy. Vamos poniendo en contexto, se llama Elisandra Bonato, ella es directora general de True Sports, que es partner oficial de la Fundación Real Madrid en México. Vamos a estar teniendo una charla muy interesante con ella, en cuanto a la tecnología, por supuesto, nos lo permita. Por lo pronto, pues vamos platicando un poco en lo que se incorpora a nuestra invitada. Se incorpora también, nuestros otros compañeros, Aarón y Álvaro. Pues vamos a platicar de lo que ocurrió en la jornada de la Liga MX, donde el conjunto de las Chivas Rayadas del Guadalajara se impuso 3-0 al conjunto de los Pumas de la UNAM el día de ayer, a Aarón y Álvaro. Pues vamos a platicar de lo que ocurrió en la jornada de la Liga MX, donde el conjunto de las Chivas Rayadas del Guadalajara se impuso

0: y también de el Cotorro González, pues que es quien marca el tercer gol de el encuentro, con lo cual pues el conjunto de las Chivas Rayadas del Guadalajara pues asalta lo más alto de la clasificación en este momento, recordando que América, que es segundo, y Toluca, que es tercero, tienen partido pendiente. De ahí, pues Guadalajara podría haberse desplazado si es que ambos ganan su duelo pendiente. Por cierto, pues comienza semana de superclásico nacional para el conjunto rojiblanco. Y pues siempre, por supuesto, la expectativa de lo que levanta este duelo, que se va a disputar en la cancha del Estadio Azteca y que representa el regreso de un clásico al Coloso de Santa Úrsula desde que comenzaron los trabajos de remodelación para el Mundial que se acaba de disputar en nuestro país, en conjunto con Canadá y con los Estados Unidos. Ya estamos resolviendo aquí un tema técnico para que se pueda conectar nuestra invitada. 3-0 gana el conjunto del Guadalajara y pues bueno, de esta manera es líder general. El América pierde 4-3 con el conjunto de Cruz Azul en el clásico joven del fútbol mexicano. Cruz Azul que jugó un primer tiempo espectacular, ¿no? Desde que se coronaron campeones, no habían quizá vuelto a tener una actuación tan sólida, tan convincente con todo y que ganaron el campeón de campeones, que tuvieron por ahí un buen arranque, venía un poco a menos el conjunto cementero. Sin embargo, le iban ganando 3-0 al América, incluso fallaron un penalti que pudo significar irse con una ventaja de 4-0. Y pues por ahí la afición cementera se ilusionaba con de regresarle al conjunto de Cuapa aquel 7-0 que alguna vez se comieron, me parece que cuando estaba el uruguayo Aguirre como director técnico del conjunto de la Máquina. Sin embargo, pues reacciona el equipo de Guillermo Almada en la parte complementaria y termina poniéndose pues espectacular, ¿no? El segundo tiempo, donde finalmente el conjunto de Cuapa se termina acercándose 4-3, pero pues los 3 puntos se quedan del lado del conjunto de la Noria, que ya está en el top 5 de la Liga MX, ya está en zona de calificación como tendría que ser generalmente el conjunto de Cruz Azul. Pues esos fueron los dos resultados más destacados que robaron reflectores este fin de semana. Ya tenemos a nuestra entrevistada del día de hoy, es Elisandra Bonato, directora general de True Sports, partner oficial de la Fundación Real Madrid en México. Elisandra, bienvenida a Informe 24 con Voces del Deporte Mexicano. Un placer saludarte.
1: Buenas tardes a todos. Gracias por la invitación. El placer es todo mío. La verdad que sois unos maestros de la comunicación y es un honor para mí participar de este programa.
0: Oye, Sandra, pues comienzo preguntándote, ¿tú cómo defines y calificas tu gestión femenina en la dirección empresarial dentro del deporte a través de True Sports, con los retos que aún esto implica para damas como tú y, por supuesto, con qué virtudes lo has enfrentado?
1: Fíjate que a través de la dirección general de True Sports, yo creo que la figura femenil, no hablo solo de la mía, nosotros no venimos a ocupar espacios, nosotros venimos a transformarlos, ¿no? Yo creo que la sensibilidad, la organización de la mujer, venimos a transformar más los espacios que en sí ocuparlos, ¿no? Y vengo en México desde 4 años que estamos operando y he tenido muy buena aceptación tanto de las empresas como de los liderazgos que tiene en cada empresa, tanto en perfiles como de hombres como de mujeres.
0: Platícanos, ¿en qué se pone especial énfasis cuando se trata de ser socio oficial de una fundación como la del Real Madrid en México? Que, bueno, Real Madrid, pues lo sabemos todos, uno de los clubes más importantes a nivel mundial, de los más importantes, por supuesto, en España, en Europa, campeón en diferentes competiciones, pero pues que han llevado también ya esta parte de lo social con la creación de una fundación.

0: Como socios estratégicos de la Fundación Real Madrid en México, pues nosotros desarrollamos distintos programas, ¿no? Requiere pues un trabajo en excelencia, es una gran responsabilidad porque al final del día trabaja con una de las metodologías más valoradas en el mundo, que es la metodología de Real Way, que es la metodología basada en valores. Es para mí pues bastante, ¿cómo podría decir? Gratificante porque trasladar estos valores a los jóvenes y principalmente a las familias mexicanas y que sea a través del deporte, a través del fútbol, que es una herramienta, ¿no? Que usamos desde los proyectos de la Fundación Real Madrid para educar y para incluir también varias comunidades y varias clases de que pueda, o sea, no sería la palabra correcta, quizás en español clases sería pues varias comunidades que podemos incluir dentro del deporte, ¿no? Nosotros tenemos a niños, niñas y jóvenes también con discapacidad intelectual, además de los niños convencionales de nuestras escuelas.
1: Y háblanos de tu visión comercial y estratégica. ¿Qué hace exactamente True Sports y cómo identificas oportunidades en patrocinios, en mercadotecnia, derechos de imagen para crear organizaciones rentables y sostenibles? En tu sitio oficial hablas de crear experiencias que dejan huella y de muchos sectores en los que True Sports puede moverse.
0: True Sports, la verdad, lo que nosotros generamos es comunidad, ¿no? Tenemos hoy, para que tengas una idea, tenemos a más de 3.500 familias, 2.500 jóvenes, trabajamos el deporte, como ya comenté anteriormente, como una forma de inclusión, porque las empresas también pueden participar de nuestros proyectos, pues a través de sus departamentos de responsabilidad social, incluyendo a niños y niñas con inscripciones gratuitas en los proyectos, pero también tenemos este público que es el público privado que nos acompaña con las clínicas están de 5 días, y nuestros programas de deporte, que es el Educational Football Program, ¿no? Que tenemos sede en Apodaca, en San Pedro, en Querétaro y Guadalajara. Y futuramente vamos a estar abriendo en otras regiones. Ahí formamos una comunidad de familia que tenemos un target económico que es muy interesante para las empresas porque son familias que buscan ese tipo de actividades deportivas, buscan hacer comunidad, buscan que sus hijos estén en un entorno, ¿no? Que también buscan que trabajemos los hábitos saludables, que es la buena alimentación, porque nuestros programas, ellos también vienen trabajando lo que es no solo el deporte dentro de la cancha, pues dentro y fuera de la cancha, ¿no? Que llevan nuestros jóvenes a la casa, ¿no? Pues la buena alimentación es parte del entrenamiento, ¿no? Y también para nosotros, ya que somos un 40, también sabemos lo importante que es mantener la buena alimentación para poder llegar a los objetivos, ¿no? El descanso. Y creo que hoy en día las empresas están muy focadas en buscar proyectos donde además de tener un buen resultado, un buen impacto, pero también puedan generar esta comunidad que es muy, muy fiel además. Porque nos acompañan, esas familias nos acompañan a torneos, a clínicas, están en nuestras escuelas, consumen nuestros productos. Y el producto del deporte, el fútbol, ya no es un producto donde vendemos sueños. Nosotros lo que vendemos es una formación integral. Sabemos que los jóvenes necesitan de esta formación para su desarrollo, ¿no? Es el tema de por qué somos una extensión de lo que ellos aprenden en la escuela y una extensión de lo que las familias aprenden en casa, ¿no? Y al final del día tienen poder de decisión, porque los niños ya saben qué vestir, ya saben qué comprar, saben dónde ir y dónde quieren entrenar y dónde están felices, ¿no? El objetivo nuestro es que los niños disfruten. Y eso es lo que hace con que las marcas se puedan presumir o estar con nosotros y ver que realmente están construyendo una comunidad con un perfil, con un target de público que realmente tiene interés en comprar su producto, ¿no?
1: Platícanos, ¿cómo se administra una organización que integra instalaciones, equipos humanos y plataformas digitales? Esto seguro implica semanas completas de mucho esfuerzo, más cuando tienes presencia, como ya nos has platicado, en diversas capitales del país.
0: Sí, la verdad que cuento con un equipo de trabajo que estoy muy orgullosa de todo el equipo de trabajo que tenemos. Ya somos más de 42 personas dentro de lo que es el True Sports, ¿no? Que contamos con entrenadores, directores deportivos. Tenemos dos directores deportivos de España viviendo in situ aquí en México, porque esa es una de las cosas que la Fundación Real Madrid también cuida mucho, que es cómo aplicar su metodología. Entonces, no es con un entrenador con un Zoom desde Madrid y pasamos las sesiones y ahí se queda, ¿no? No, ellos están aquí, se hacen las sesiones, se capacitan los entrenadores locales y aquí están ellos. Ahorita tengo un entrenador en Jalisco, uno en Nuevo León y la próxima semana ya vamos a tener una directora deportiva, que es algo también que estoy trabajando mucho, que es el crecimiento del fútbol femenil dentro de nuestros proyectos, que las niñas puedan participar. Entonces he tenido el cuidado, con el apoyo de la Fundación Real Madrid, de traer una directora deportiva mujer para que podamos realmente impulsionar el fútbol femenil, ¿no? Porque viene el próximo año de mundiales, yo creo que va a ser maravilloso, además va a ser en Brasil, y eso nos va a ayudar a que muchas niñas se motiven a practicar el deporte, ¿no? Tenemos muchas niñas ya en la escuela, pero sí creo. Y además, pues tengo todo un equipo de comunicación, de marketing, de estrategia, de marketing digital, que ahora las palabras de moda es orgánico, posicionamiento y los algoritmos, ¿no? O sea, todos estamos buscando que nuestros algoritmos estén en tendencias. Gracias a este trabajo tenemos muy buen contenido, contenido diario en nuestras redes sociales, entonces podemos estar siempre con muy buen engagement. Yo estoy aprendiendo, pero tengo un equipo muy capacitado que está desarrollando, porque no podemos saber todo, ¿no? Yo creo que por eso cuento con tantas personas dentro de True Sports, personas que están coordinadores deportivos, entrenadores, marketing, directores de nuevos proyectos, porque siempre nos acercan nuevas oportunidades de negocios que también queremos aprovechar. Entonces somos realmente un equipo muy capacitado y ustedes pueden ver ahí nuestras redes y el crecimiento que hemos tenido este año en True Sports.
1: Bueno, nos platicas muy, muy contenta, orgullosamente brasileña, a propósito del Mundial Femenil de la FIFA que se va a disputar el año entrante. Cuéntanos, ¿qué empresas y gobiernos has logrado convencer a través de True Sports que ya trabajen contigo a través de, como nos has platicado, programas, torneos, eventos? Y también cuéntanos, ¿True Sports solamente opera con Fundación Real Madrid o qué otros partners tienen en este momento?
0: Fíjate que la palabra logrado convencer, creo que hemos hecho la tarea de presentar buenos proyectos, pero muchas de estas marcas y de estas empresas nos han buscado porque ven que hacemos sinergia, ¿no? Que es lo que buscamos, ¿no? Las empresas cuando nos buscan es porque ven que hay un contenido que les interesa en nuestras redes sociales, que el deporte siempre va de la mano con las familias, ¿no? Las familias ni siempre son solo las mamás, son los papás, los tíos, el entorno que genera, ¿no? Dentro de lo que son nuestros proyectos de deporte. Y el gobierno, pues a través de las alianzas con gobierno, pues lo que hemos conseguido fue buenos espacios para entrenamientos, pero también ayudar a niños y jóvenes con un target económico que de repente no pudieran inscribirse sus familias, pero a través de nuestros patrocinadores sí lograr que su inscripción sea gratuita. Nosotros trabajamos ahora mismo con el gobierno de Jalisco, tenemos muy buena alianza con el gobernador Pablo Lemos. En Nuevo León trabajamos aquí también con el gobierno de San Pedro. En Jalisco, en Querétaro, pues estamos con el licenciado Luis Navas en la Secretaría de Desarrollo Social, con una escuela. Querétaro tenemos como patrocinador Ciudad Maderas, que es una empresa muy, muy seria y muy responsable en el desarrollo de proyectos sociales, y hemos dado la mano y la verdad que nos ha sorprendido mucho. Son muy proactivos, colaboran mucho también para que el proyecto pues tenga crecimiento y tenga seguimiento, ¿no? Porque lo importante también sea un proyecto a largo plazo, ¿no? A nosotros pensamos, No pensamos en un año, no pensamos en una temporada, pensamos en dos, tres temporadas, ¿no? En Jalisco contamos con Huevos San Juan, que es el grupo de Proam, que es un grupo importantísimo en México, pero la marca es Huevos San Juan, que está con nosotros como patrocinadores, Blue Bay, que viene del grupo Fragua, de Farmacias Guadalajara, y Gran Vita, que también es importante. Incluso ahí Gran Vita entra mucho en los hábitos saludables por el tema de las barritas, de cereales, de avena. Y hemos hecho muy buena mancuerna con ellos y cada día, cada año mejoramos, ¿no? Mejoramos los alcances, mejoramos la forma de también trabajar con los patrocinadores. Con HEB aquí en Nuevo León estamos desde hace 4 años ya, que es nuestro patrocinador, y ahorita vamos a Querétaro con ellos también. Entonces nos siguen. Y además de las escuelas, tenemos las clínicas que están por 5 días, ¿no? Este año estuvimos en Veracruz. No conocí Orizaba, el Pico Orizaba, es maravillosa ciudad, nos recibió súper bien.
1: Elisandra, disculpa en que te interrumpa. Tenemos que ir rápidamente un corte, pero regresamos para que nos sigas platicando de estos proyectos que vienen para True Sports, partner de Fundación Real Madrid.
0: Vale, gracias.
1: Seguimos en Informe 24 con Voces del Deporte Mexicano.

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1: Ya estamos de regreso, amigos de Informe 24 con Voces del Deporte Mexicano. Estamos platicando con Elisandra Bonato, directora general de True Sports, partner oficial de Fundación Real Madrid en México. Elisandra, nos estás platicando de los proyectos, torneos, eventos venideros que tienen a bien realizar en lo que pues resta de este año.
2: Pues sí, ahorita nosotros estamos trabajando en un proyecto que creo que dentro de 15 o 20 días ya vamos a poder hacer oficial para México, pero dentro de lo que es los programas deportivos y educativos de la Fundación Real Madrid México, tenemos el Educational Football Program, que son las escuelas de fútbol, ¿no? Como comenté, en distintas regiones, y también los clinics, ¿no? Los clinics son 5 días. Y estos 5 días son como 5 horas de entrenamiento, donde es un poquito más intensivo. Incluso nosotros cuidamos también mucho la alimentación de los niños. Hemos hecho más de 22 clinics ya en México. Este año incluso hemos abierto, como te comentaba anteriormente, pues Veracruz en Orizaba, y ya nos están buscando de otras ciudades de Veracruz también. Ahorita nos acaban de buscar en Tampico. Entonces, la idea es, pues, las personas, la verdad, el poder de convencimiento, yo creo que está más en tener cosas con que conectamos, ¿no? Con que realmente podemos generar sinergia para seguir, ¿no? Y cuando las instituciones públicas, o cuando las empresas nos ven, con el caso de Veracruz, que estuvimos con 724, que es el grupo Montosa, que es una empresa también que nos patrocinó en Orizaba, ven el trabajo que hacemos. Incluso uno de sus hijos estuvo participando de una clínica con nosotros en Monterrey y nos llevó. Entonces, es bonito como ves la conexión, ¿no? O sea, la gente dice, pero no sales a buscar patrocinadores. Sí, sí salimos a buscar, pero realmente todos los que tenemos en el día de hoy fueron conexiones de una marca, incluso que nos recomendó a otra marca. Es gracioso porque es una marca que dice, oye, estamos en un proyecto, estamos teniendo muy buen resultado, muy buen alcance, y nos recomiendan a otra marca. Y es importante eso, ¿no? Y con eso también nos ayuda a crecer y desarrollar más proyectos en México, ¿no? También tenemos el de Journey Fútbol, que es un torneo regional que hemos desarrollado juntamente con la dirección técnica de la Fundación Real Madrid, que ahorita vamos a organizar algunos torneitos en nuestras sedes y vamos a llamar equipos locales para participar. Entonces, va creciendo también el número de familias que se inscriben a nuestro programa de fútbol, ¿no? Que buscan, ¿no?, aprender el fútbol más allá de las 4 líneas del campo. Y el proyecto nuevo, pues, vamos a tener que aguantar un poquito, pero les prometo que van a ser uno de los primeros a enterarse.
1: Pues muchas gracias, Elisandra, y muchas felicidades por todo esto que hacen True Sports en colaboración con Fundación Real Madrid. Pues esta promoción al deporte, ¿no?, para niñas, niños en diferentes estados de la República, porque pues el deporte es, creo que, un buen pretexto para hacer actividades fuera de lo escolar. Es también un buen pretexto en la parte formativa de que sean los niños, las niñas, mejores seres humanos a través, por supuesto, del deporte, que es una manera importante de alejar, pues, de vicios y de otro tipo de cuestiones raras a la juventud. Pues estamos al pendiente. Ahora sí que cuando tú nos digas que hay eventos, por supuesto que Informe 24 con Voz del Deporte Mexicano estaremos más que encantados de darle seguimiento, y esperando, por supuesto, que te hayas sentido a gusto en esta entrevista y que se pueda repetir pronto.
2: Sí, pues muchas gracias. La verdad que el deporte se torna una herramienta de inclusión y educación, no solo para los jóvenes, que digo, de escaso recurso. Hay muchas mamás que nos buscan, que también niños con nivel socioeconómico alto, que quieren que los niños aprendan valores, disciplina, el trabajo en equipo, que lleven eso a la casa. Y ese es el verdadero, es nuestra verdadera objetivo, ¿no? Llevar el deporte como una herramienta de transformación integral a los jóvenes y a los niños. Y vamos creciendo y cada día más tenemos una comunidad más grande que nos sigue, que nos ayuda. Y a veces las propias familias son las que nos hacen ser tan grandes, ¿no? Y también los medios de comunicación, que les agradecemos muchísimo siempre por el espacio, por el cariño que nos tienen. Y sabe que aquí también tienen su casa para la hora que quieran visitarnos, hacer una cascarita ahí con los niños. Pues están invitados también a venir a conocer nuestras instalaciones deportivas.
1: Perfecto, pues rápidamente nada más un comentario de Mario Antonio Morales que dice: gran labor sin duda la de True Sports, niñas, niños y jóvenes crecen en la práctica del deporte siendo mejores seres humanos. Pues muchas gracias a Mario Antonio y te pasamos el comentario, la felicitación, Elisandra. Pues muchísimas gracias, y que se repita muy pronto, tu presencia con Informe 24 con Voces del Deporte Mexicano.
2: Muchísimas gracias a la Madrid.
1: Perfecto, pues muchas gracias a Elisandra Bonato, directora general de True Sports, partner oficial de Fundación Real Madrid, por estos minutos con nosotros. Y saludo también ya desde la ciudad de Pachuca a Álvaro Cruz, que se integra a esta mesa de Informe 24 con Voz del Deporte Mexicano. Álvaro, ¿cómo estás?
3: Paco, gusto saludarte y a toda nuestra audiencia, pues una entrevista muy interesante la que tuviste ahí con Elisandra Bonatti sobre este gran proyecto, ¿no? Es que mira, fíjate que mucha gente dice, oye, ¿y podremos firmar con el Real Madrid y jugarán mexicanos allá? Pero están viendo, no están viendo todo el panorama completo, todo el bosque completo. Paco, ¿tú sabías que de la mayoría de los jugadores que integran fuerzas básicas del equipo que tú me digas, la mayoría no llegan? O sea, es un porcentaje muy bajito.
1: Digo, tiene toda la lógica porque, pues, a final de cuentas son 25, 26 jugadores los que forman parte
3: Cuestión de ejercicio, de
1: de un
3: alimentación y
1: equipo.
3: todo, ¿no?
1: Sí, ahí se cortó un poco. Sí, te decía que justo son, pues, prácticamente 25 futbolistas los que integran el primer equipo. Si hay esta estructura como la tiene un Chivas o un Cruz Azul, que tienen en expansión a Tapatío, a Cruz Azul Hidalgo, pues ahí van 50 jugadores entre primer y segundo equipo, más la sub-20, sub-17, etcétera, y son miles, de niños en las escuelas. Tiene todo el sentido del mundo que de repente esto ocurra. Y sí, justamente el que más allá de una escuela de fútbol, obviamente busque captar talento, para un equipo de máxima categoría, como en este caso estamos hablando del Real Madrid, la realidad es que, pues, hay que formar también, buenos seres humanos, inculcar valores, principios, pues que no necesariamente te tienen que acompañar en el fútbol, te pueden acompañar en lo que decías estudiar, lo que te decías dedicar. Entonces,
3: Es
1: pues
3: que
1: es.
3: es justo, o sea, ese es lo principal. Fíjate, lo platicaba con Gabino Amparán, director de Fuerzas Básicas de Bravos de Juárez. Dice, hay que formar buenos muchachos porque no todos llegan. O sea, y tiene que formar buenos muchachos y justamente este tipo de academias, este tipo de fundaciones, es lo que hace, ¿no? Entonces, la práctica del deporte ya va más allá de si algún día quieres ser el nuevo Hugo Sánchez y jugar con el Real Madrid, ¿no? Va más allá de formarte, de la disciplina y todo. Y si te alcanza, pues adelante, ¿no? Para el cadete, para los alevines, para lo que sea. Pero de entrada es formarte bien como debe de ser. ¿Quién quita? No vas al Real Madrid, pero te da para irte a la América o a equipos aquí en México, ¿no? Eso también puede ser.
1: Así es, y justamente, retomando lo que platicábamos antes de entrar a la entrevista con Elisandra, pues lo que ha dejado hasta ahorita la jornada 8 del, Apertura 2026 de la Liga MX, ¿no? Ya hablamos del triunfo contundente de Chivas, contra Pumas, el triunfo en el Clásico Joven de Cruz Azul ante el conjunto de las Águilas del América. Otros resultados: Necaxa cae 1-0 con Puebla, y eso trae consigo ya el primer técnico, bueno, más bien ya es el segundo técnico, me parece que sí, por el tema de Caixinha con Bravos, claro. Necaxa se queda sin director técnico, regresa Juan Reynoso, quien desde que estuvo para darle la novena estrella a Cruz Azul no dirigía en nuestro país. Regresa el peruano Juan Máximo Reynoso con el equipo de los Hidrorrayos. Atlante cayó 3-0 con Pachuca. Xolos sorpresivamente cae en casa 1-0 con Querétaro. Toluca goleó 5-2 al Atlas. Y el clásico regio pues termina decepcionando con un 0-0 allá en el Gigante de Acero, la casa de los Rayados. Y precisamente ahorita que hablabas de Bravos, en la parte deportiva, sabemos la buena labor que están haciendo en este tema formativo de futbolistas. Además, una ciudad con una historia, con un pasado en su momento complicado por cuestiones de seguridad, que bueno, no, este programa es de corte deportivo, creo que para la juventud de Ciudad Juárez es importante la labor que está haciendo Alejandro de la Vega, el conjunto de los Bravos. Lamentablemente en lo deportivo, este mal récord, ¿no? Este arranque con 0 puntos después de 8 jornadas, perdieron 2-1 con Santos Laguna, y pues se mantienen en el sótano sin unidades. Ya decíamos, Chivas líder con 17, seguido por Toluca con 16, al igual que el América. Ambos tienen un partido pendiente, y Cruz Azul ya es cuarto con 15 puntos. ¿Qué te pareció lo que ha dejado este fin de semana? Que por cierto, el fin de semana, la jornada como tal no termina. Hoy justamente cierra con el duelo entre León y el Atlético de San Luis.
3: ¿Sabes qué? Lo de Bravos es el antirécord, ¿no? El récord a la inversa de lo que hizo Chivas en el 2010, ¿no? En el bicentenario 2010, que iniciaron el campeonato con 8 victorias consecutivas, y estos lo inician con 8 derrotas consecutivas, ¿no? Entre, lo que decías de Caixinha, ponen al buen Salva Valero, que lo tuvimos aquí analizando la final de la Copa del Mundo, lo ponen de interino, es el único técnico que ganó un equipo de Bravos, ganó 2 partidos de la Leagues Cup, le tocó perder con Monterrey, con el América y con el conjunto de Toluca, pero bueno, llega Gustavo Lema y el equipo no mejora y pierdes contra rivales a los que sí les puedes competir, ¿no? Pierdes con Pachuca, pierdes con Santos, y bueno, tienen ahí terriblemente al conjunto de Bravos los dirigentes, en el caso de Fran Sánchez, el director deportivo, Álvaro García, gente que trajeron de España con un cartel muy bueno según ellos, y a final de cuentas, pues bueno, no están dando lo que tienen que dar, y me parece que ahí es donde tiene que venir la sacudida por parte del conjunto de Bravos, porque como dices, las formativas están muy bien, Gavino Amparán está haciendo un magnífico trabajo, pero estas personas que vienen a armar un proyecto, pues no tienen ni pies ni cabeza lo que hacen. Y por otro lado, les dejo aquí en la mesa, y antes de saludar al buen Aarón, Juan Reynoso creía que estaba vetado del fútbol mexicano. Justamente después de terminar su relación con la selección de Perú, lo habían llamado varios equipos en México y de repente pues ya no le contestaban el teléfono, y él creía que lo habían vetado por tema de la cosa con Cruz Azul, con Víctor Velázquez y demás. Afortunadamente, y a mí me sorprendió gratamente que llegara esta oportunidad con Necaxa, porque es un muy buen técnico, pero sí temió Juan Reynoso esta parte, ¿eh?
1: Aarón, te saludo con mucho gusto.
4: ¿Cómo estás, Paco?
1: Ahora sí que
4: Álvaro, Paco, amigos.
1: Haciendo analogía, vamos a estar platicando de fútbol americano en el siguiente bloque, pero pues como corredor evadiendo las tacleadas de las defensivas rivales, pues finalmente estás aquí.
4: Sí, perdón, y aquí afuera ya está cerrado también, entonces fueron cerrando paulatinamente todos los caminos que nos traían aquí a Voces del Deporte Mexicano en Informe 24. Fíjate que algo que dice Álvaro también, y nada más para abonar justo lo de Juan Reynoso, yo también pensaba lo mismo, estimado Álvaro, que estaba de alguna manera, ya tenía una espantosa X en su carrera en el fútbol mexicano, pero bien por Necaxa. Yo creo que es Necaxa reconociendo, porque si mal no recuerdo, es en el equipo donde se despide como futbolista Juan Reynoso, y tiene la oportunidad ahora de regresar a dirigirlo. Quizá no fue el equipo emblemático como lo es Cruz Azul, donde consiguió sus mejores logros, pero bien, es una buena oportunidad para demostrar lo que hizo con la máquina como técnico. Y pues bueno, es bien raro el fútbol mexicano, ¿no? Es complejo, es de quedar bien muchas veces para poder continuar teniendo oportunidades.
3: Esa es la mala esa, ¿no? O sea, sí tienes que aguantarte mucho. A ver, yo no lo puedo decir Juan Reynoso, lo voy a decir yo. ¿Saben cómo lo corrieron de Cruz Azul? Bueno, ¿dónde se enteró?
4: ¿Dónde? En los medios.
3: Se estaba bañando, sí, en los medios, en redes sociales. Ya corrieron a Juan Reynoso. Si nadie me ha hablado para decirme que ya me corrieron. Y así se enteraron, ¿eh? Unos estaban bañando, otros desayunando. Así. Y resulta que tienes que aguantártela para que no te meten.
4: Tú que estás muy metido en el fútbol mexicano, a las profundidades de todo esto, mi estimado Álvaro, ¿qué pasa con Cruz Azul? ¿Qué cartas credenciales, por ejemplo, tiene su presidente para poder, pues, de alguna manera tomar decisiones tan aventuradas? ¿O por qué lo hace, no? ¿Por qué choca con todo lo que, con cualquier pared se estampa?
3: Yo creo que es más, el tema de la, o sea, de darle la prioridad a la cementera, y él lo que hace es descargar el proyecto deportivo en Iván Alonso, ¿no? Que tiene, pues, bueno, también su cola que le pise, ¿no?
4: Sí, de acuerdo contigo. Ya. O sea, ahora eso, sí que buena respuesta directa.
3: Pero mira, ganó el título de liga, ganó con CONCACAF, o sea, también tiene ahí, o sea, tiene dos títulos de liga y con CONCACAF, ¿no?
4: Sí, pero ¿dónde están los técnicos con los que ganó?
3: Y esos no los puso Iván Alonso, ¿no? Al contrario.
4: Exacto. Fue el que los echó.
1: Sí, totalmente de acuerdo. Y hace un par de semanas que Cruz Azul no entró como que en ese tobogán de 2-3 derrotas entre Leagues Cup y Liga MX consecutivas, pues ya estaba poniendo si tenía o no la categoría para seguir dirigiendo Wiki al equipo de la máquina. Bueno, ya está levantando. Pero sí, es algo que muy común con, de repente, en el universo Cruz Azul, justo a propósito de cuando son técnicos que no vinieron recomendados o con la palomita de Iván Alonso.
4: Lo que sí es que fue un buen resultado, ¿no? Yo creo que emocionante para la afición, pero en especial el segundo tiempo, porque el primero parecía que iban a ser 6-0 en el marcador final. Todo pintaba y apuntaba para allá, porque América jugó sin alma los primeros 45 minutos.
1: Y creo que perdimos a...
3: Es que aparte fue aquel América de Nacho Ambriz, ¿no?
1: Y creo que te estamos perdiendo, Álvaro. Pero sí, ya lo dijimos, juegazo el 4-3 con el que Cruz Azul se impuso al conjunto de la América, y juegazos que se dieron el día de ayer en la semana 1 de la NFL, de lo cual vamos a estar platicando cuando regresemos de un corte. Estamos en Informe 24 con Voces del Deporte Mexicano. Ya regresamos.

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0: Bien, amiguitos, muy buenas tardes. Damos la más cordial bienvenida a este hombre tan extraordinario, el mejor volante que ha tenido México y uno de los mejores volantes en el mundo entero. Pedro, muy buenas tardes y bienvenido.
1: Fíjate que en el deporte del automovilismo lo traigo desde niño chiquito. Yo jugaba con carritos que amarrabas con una cuerda de la del trompo y los echabas a caminar por segunda en carretera. En aquel tiempo había un señor que en paz descanse, Jorge Labardini, que tenía un programa que se llamaba Club Automovilístico Radio Volante. Y me gustó mucho su programa. Yo iba a verlo a la XQ más abajo de la cabina y veía el micrófono de los antiguos grandotes, sus audífonos, todo. ¡Ay! No me gustaba, estaba emocionado. Yo creo que decidí mi vida ya dedicarme de lleno desde 1964 para regresar de Europa, después de transmitir mi primera carrera de Le Mans, Francia,

0: Regresamos a Informe 24 con Voces del Deporte Mexicano. Síguenos en redes sociales como Voces del Deporte Mexicano e Informe 24 Nacional. Acabamos de escuchar cápsula de Rodolfo Sánchez Noya, galardonado como uno de los grandes maestros de la crónica deportiva en la generación de 2019. Una voz icónica del deporte motor, del automovilismo, pues con unas anécdotas increíbles, sobre todo pues de Pedro y de Ricardo Rodríguez.
1: De los hermanos Rodríguez, precisamente, me contaba Rodolfo Sánchez Noya, alta velocidad haga de su vehículo un, ¿cómo decía? Un deporte, no un riesgo, ¿no? Sí. Cuando usted lo tomaba y todo eso. Sánchez Noya, un personaje importante en la locución del automovilismo, del deporte motor, que muchísimos años tuvo un programa de radio, yo creo que fueron unos 25 años los que duró de manera consecutiva. Inclusive en la Lotería Nacional le hicieron un reconocimiento también ahí con pues obviamente un billete reconociéndole su trayectoria en los medios de comunicación, hablando que el día de hoy es el día del locutor en México, ¿no? El Día Nacional del Locutor, y pues bueno, también un referente, como bien lo dices, Paco.
0: Referente, felicidades a todos los locutores y felicidades anticipadas a don Rodolfo, que mañana estará cumpliendo un año más de vida con nosotros.
1: Oye, esa película de Mecánica Nacional, sí, es una joya, porque sale él narrando ahí. El que sale narrando la carrera es Rodolfo Sánchez Noya.
0: Así es, ese pues, pionero de la crónica en automovilismo de nuestro país. Hablando, por cierto, Álvaro.
2: Es que ahorita que dijo Aarón de Mecánica Nacional, hace un par de semanas que fui a El Paso, estaba justo cruzando el puente donde dice México, Estados Unidos, y me acordé de esa escena icónica de Héctor Suárez al final de la película, ¿no?
1: Claro, sí. Cuando voltea. Tienes toda la razón. Los amigos que lo han visto, creo que saben de lo que estamos platicando.
0: Y por cierto, hablando de deporte motor, pues ayer Fórmula 1, el Gran Premio de España, Kimi Antonelli de Mercedes fue el ganador de la carrera. El podio fue completado por Max Verstappen de Red Bull y por Lando Norris de McLaren. Checo Pérez lamentablemente no pudo culminar la carrera con la escudería de Cadillac en lo que tuvo que ver con el Gran Premio de España. Y ahorita escucho qué más tenemos, señora productora. Tenemos pues información de Liga Mexicana de Béisbol, rápidamente, porque queremos pasar a la NFL. Ayer el equipo de los Toros de Tijuana se impuso 6-5 a los Olmecas de Tabasco, toman ventaja de 3-2, están a un juego de ser campeones y la serie regresa a la frontera. Entonces, los Olmecas han sido una novena muy resiliente, estaban 3-1 abajo y se levantaron contra Guerreros de Oaxaca, pero bueno, por el equipo que trae Toros de Tijuana, creo que se va a acabar la serie en la frontera y que pues el equipo de los Toros tendrá que ser el nuevo campeón. No sé cómo lo ven ustedes.
1: Pues mira, ahora sí que caballo que alcanza gana, creo que eso es siempre una máxima en el deporte, y está interesante todo lo que está sucediendo porque ya dábamos por descontada la serie del Rey.
0: Sí, totalmente de acuerdo, y también pues en Grandes Ligas el equipo de los Yankees se llevó la serie del Subway, la serie del Metro allá en Estados Unidos. Contra los Mets, pues algo que ya es una tradición desde aquellos trágicos sucesos de las Torres Gemelas en el 2000, pues siempre para conmemorar y pues para unir a la ciudad de Nueva York, se disputa la serie entre Yankees y Mets en ese fin de semana. Ganaron 2 de los 3 juegos el equipo de los Yankees a los Metropolitanos de Nueva York, y por cierto, los Yankees, que hoy abren serie contra Minnesota, se mantienen en segundo lugar de su división, que es la este de la Americana, con 86 ganados, 63 perdidos. Tampa es líder con 90 ganados, 59 perdidos. El mejor equipo de las mayores siguen siendo los Cerveceros de Milwaukee con 93 ganados y 57 perdidos. Y ahora sí, pues vámonos con el kickoff, Aarón. Pues, ¿qué te pareció esta primera semana de acción en la NFL?
1: Pues interesante lo que vimos toda la semana. Creo que no deja dudas de que es un deporte muy esperado, no nada más por la Unión Americana, por todo el mundo, donde en Australia también se dio ese entradón tremendo en Melbourne, en donde decían pues 100,000 aficionados, imagínate nada más, para ver un partido ya de temporada. donde el equipo de los 49 de San Francisco termina ganando 27-7 a los Rams que decidieron, y muchos decían, es que no pasa nada, no te pasa nada físicamente si llegas luego el jet lag y pum, te pones a jugar con 24 horas de anticipación. Yo creo que sí les pasó, y les pasó por encima el equipo de los 49 de San Francisco, pero antes, pues bueno, había sido ya el kickoff donde Seattle, en un partido aburridón, la verdad, el miércoles 13-10 le ganaron al equipo de los Patriotas de Nueva Inglaterra. No fue tan espectacular como se esperaba, la llamada revancha de lo que es Super Bowl anterior. Fíjate que me gustó mucho el partido de los Gigantes de Nueva York en contra de los Vaqueros de Dallas, 28-20 los Gigantes. Me da gusto porque es un equipo que está en reconstrucción, y Dallas sigue pues prometiendo, nada más que va a ser una gran temporada, y de plano no le sale. Pittsburgh con su defensiva, haciendo bien las cosas, el equipo de los Acereros, cooperando, así que trabajando en equipo, gana su partido, 20-13 ante Atlanta. Chicago le pone una paliza tremenda, 59-37, bueno, aunque aquí, pues digo paliza, pues recibieron 37 puntos ante las Panteras de Carolina, y un duelo también muy esperado de volteretas, que tal vez sea digno de mencionarse, Buffalo 36-31 a Houston, y el equipo de Las Vegas, de los Raiders de Las Vegas, 27-13 le ganó al equipo de los Delfines de Miami. Quizá los equipos más populares son los que he mencionado hoy lunes por la noche, bueno, que va a ser a las 6:15 el kickoff, Kansas City en contra de Denver, también un gran juego divisional.
0: Así es, pues que vienen pues con sed de volver a ser protagonistas los Chiefs de Pat Mahomes. Esto que mencionabas, el triunfo ayer de Buffalo fue la primera victoria ya en la era post Sean McDermott, ya con Joe Brady como pues entrenador en jefe de los Bills, ¿no? Después de muchos años que a pesar de que McDermott, pues con él Buffalo selecciona a Josh Allen, que vuelve a ser un equipo protagonista dominante en su división incluso, pues se acabó la paciencia y viene una nueva apuesta con Joe Brady para ver si Buffalo, que es de los equipos posiblemente sin anillo de supertazón, más populares en nuestro país.
1: Más populares en el mundo, yo creo, ¿no? De esos cuatro Super Bowls consecutivos, Álvaro, donde llegas y dices, este sí es el bueno, híjole. Y en uno se quedaron con ese famoso gol de campo que falla Scott Norwood, que lo marcó el resto de su vida, y que él da pláticas precisamente de motivación, de cómo salió adelante, porque mentalmente acabó su carrera ahí.
2: Sí, no, totalmente. Oye, bueno, el de Dallas, no sé de qué hablan, no lo vi, porque no existió ese partido. No sé, la verdad. Tampoco voy a insultar a Dak Prescott otra vez. Pero
1: no se lo merece.
2: Se lo merece totalmente cada una, así como exige ser el mejor pagado. Pero bueno, por ejemplo, también la jugada de Amon-Ra St. Brown, hijo, para ganar ya en los tiempos extra el partido contra New Orleans Saints. Sí, buenísimo eso. Sí. Y bueno, el debut de Mendoza, ¿no, Aarón, Paco? Que Fernando Mendoza, que había hecho un gran ruido como quarterback colegial, como una gran estrella, la fundación que tiene esclerosis múltiple por el tema de su mamá, y ahora debutando con los Raiders de Tom Brady, pues bueno, también creo que va destacando, ¿no?
1: Sí, y fíjate que Kirk Cousins le quita la titularidad ahí a Fernando Mendoza, que es todo un fenómeno ahí con el muy querido, a pesar de que todavía pues están esperando ya su debut.
0: Pues espectacular esta semana 1 de la NFL, pues una temporada muy muy bonita del año, ya también con el fútbol americano en nuestro país. En otros deportes, mencionar en tenis, está arrancando el torneo de Guadalajara, donde por cierto no le está pasando bien ahorita a Renata Zarazúa, que pese a ser favorita está perdiendo, y pues podría quedarse eliminada en la primera ronda. Rodrigo Pacheco ha tenido actividad en Tailandia, concretamente en Pantiet, y también hay actividad mexicana en Portugal en el torneo en dobles en Caldas da Rainha. Pues más importante, por supuesto, mencionar Isaac del Toro gana el Grand Prix de Montreal. Otro título más para el ciclista mexicano.
1: Qué buen cierre. Fíjate que este tipo de competencias, ya el cierre, donde Isaac se va administrando, pero va en la punta, o sea, se va administrando porque si vimos el cierre y ustedes tienen la oportunidad de hacerlo, dense cuenta la potencia con la cual le empieza a rebasar, son unos 200 metros antes de la meta, pero es en subida. Entonces él arranca como si fuera en bajada, inmediatamente no se ve forzado, a gran velocidad se va despegando de Paul Seixas, que es el competidor a vencer, este francés también jovencito, igual que Isaac del Toro. Se habla de que esos van a ser unos grandes duelos ya en un futuro inmediato, cuando terminen pues estos monstruos, Pogacar y Evenepoel, de terminar con su carrera, que también son jóvenes, todavía les resta espacio, pero esta nueva generación es de Seixas e Isaac del Toro, y protagonizaron una gran final donde Isaac se nota inmediatamente cómo acelera, y Seixas va moviendo la bicicleta, esforzándose muchísimo, pero no lo puede alcanzar.
0: Y además habían corrido dos días antes, pues fue en Quebec, igual como el Grand Prix de Quebec, ahí Isaac del Toro finalizó en el top 10, y bueno, en realidad lo que dicen es que se estaban preparando, porque el premio más importante era precisamente este, el Grand Prix de Montreal, y pues recordar que Isaac del Toro, tras la lesión que sufrió en la Vuelta a España, Tadej Pogačar, que iba como líder y que desafortunadamente se queda sin ganar el suéter rojo de la Vuelta a España por esta lesión, pues obviamente el equipo de Emiratos Árabes voltea a ver, obviamente cuida a su ciclista que se recupere Pogačar, pero pues ellos lo tienen muy claro, si de repente en algún momento del año que entra en los principales tours no estuviera Pogačar, pues el futuro es Isaac del Toro.
1: Sí, lo están llevando muy bien, es el segundo ciclista de este equipo, del equipo de los Emiratos, y me gusta mucho la manera, como dices, cómo dosifican el rendimiento de cada uno, no los alternan, no los mandan a las cuatro carreras grandes del año al mismo ciclista, los van alternando. El año pasado le tocó el Giro de Italia a Isaac del Toro, este le toca la Tour de Francia, y mira, pues qué buenas actuaciones, es algo le saben al ciclismo el equipo de Emiratos.
0: Sin duda alguna, y bueno, pues ya se nos está acabando el tiempo, Álvaro, creo que se nos quedó la comunicación.
1: Ahí está, aquí está Álvaro.
0: Álvaro, ya pues rápidamente, si quiere decir algo, Isaac, porque ya tenemos el tiempo encima.
2: Sí, no, y sobre todo que van a renovar a Pogačar, ¿no? Me parece hasta el 2032, sí, eso también podría hacer que Isaac, después de tomar un rol protagónico, pues decida también cambiar de aires, ¿no? Por ahí.
1: Lo que pasa es que le pagan muy bien ahí a Isaac, entonces sería muy difícil. Y yo creo que haría mal el equipo de Emiratos de dejarlo ir. Al contrario, de fortalecerlo e irlo madurando para que en un futuro sea el número uno del mundo.
0: Perfecto, pues se nos acabó el tiempo. A nombre de Aarón Soriano, de Álvaro Cruz, yo soy Paco Torres, pues un placer compartir micrófonos con ustedes.
1: Igualmente, compañeros, excelente semana para todos.
0: Y bueno, pues bajo la producción de Cristian Arcos, y no nos vamos sin antes de decir que muchas felicidades a la responsable que yo esté aquí, Laura Robelo, su cumpleaños el día de mañana, mamá, te quiero mucho. Nos vemos, esto fue Informe 24 con Voces del Deporte Mexicano.
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1: Hola, hola amigos de Love FM 101.5, bienvenidos a un programa más de Runway Love, tu espacio en radio donde te hablo de imagen, moda, estilo, pero sobre todo el lugar donde te ayudo a entender cómo funciona, cómo impacta tu imagen mucho más allá de lo que solo ves en el espejo. Yo soy Majo Morales, soy consultora de imagen y tu amiga, y ya sabes que me encanta ser tu compañía de todas las tardes, y hoy, esta tarde de lunes 14 de septiembre, quiero hablarte de algo que seguramente ya has notado. Si tú vas al gimnasio, corres, haces pilates, vas a caminar o haces cualquier tipo de actividad física, y es que la ropa para hacer ejercicio es toda una estética. Ya no nada más nos ponemos lo primero que salga del closet, la blusa más floja, los leggings o el pants más cómodo. Ahora nos damos cuenta que hay conjuntos bien coordinados, de colores muy en tendencia, tenis que combinan, chamarras, calcetas, accesorios para ponernos en el cabello, y mucha gente se pregunta, ¿por qué se arreglan las personas para ir al gimnasio, para ir a correr, etcétera? Si van a sudar, si se van a despeinar, si el gimnasio o el lugar a donde vas a entrenar no es un desfile de modas. Y es que, sí, tampoco necesitamos convertir el ejercicio en toda una pasarela, pero sentirnos bien con lo que llevamos puesto sí puede cambiar nuestra experiencia al hacer ejercicio. Tiene un efecto psicológico que te voy a ir contando en el programa del día de hoy, porque esto tampoco es algo nuevo, no es algo que se puso en tendencia y ya. Si nos vamos a décadas atrás, por allá de los años 80, pues recordarás que también había una estética muy definida para hacer el ejercicio. Los leotardos, los calentadores, las bandas para la cabeza, los leggings, los colores neón. Entonces, esto no es novedad, esto no es que se puso de moda y ya. Realmente hay toda una historia detrás y va mucho más allá de la ropa del gimnasio. ¿Por qué nos gusta vernos bien cuando hacemos ejercicio? Y sobre todo, ¿en qué está repercutiendo psicológicamente el sentirte bien con lo que llevas puesto? Esto te lo voy a contar en el programa del día de hoy. 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Yo te digo que la caja está espectacular, así que si tú participaste, pues estate muy atento, porque más adelante vamos a estar el sentirte bien con lo que llevas puesto. Esto te lo voy a contar en el programa del día de hoy. Y también en el programa del día de hoy se va otra caja misteriosa que tenemos aquí en Love FM 101.5 para salvar tu noche este 15 de septiembre. Yo te digo que la caja

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12: Estamos de regreso en Runway Love. Si vas llegando, bienvenida, bienvenido, porque estás en tu espacio en radio donde te hablo de imagen, moda, estilo, pero sobre todo el lugar donde te ayudo a entender cómo funciona tu imagen, cómo impacta mucho más allá de lo que estás viendo en el espejo. Hoy es lunes 14 de septiembre, hoy es lunes de estilo y hoy te estoy hablando de cómo impacta verte bien al momento de entrenar. Si tú vas al gimnasio, haces yoga, pilates o haces cualquier tipo de deporte, ya te habrás dado cuenta que la ropa para hacer ejercicio se ha convertido en toda una estética. ¿Pero por qué? ¿Por qué cuando nos vemos bien sentimos que cambia nuestra experiencia al entrenar? ¿Qué es lo que sucede en nuestra cabeza? Que cuando nos vemos bien, nos sentimos bien con lo que llevamos puesto, le echamos hasta más ganas. Y te decía, esto no es algo nuevo. Si nos vamos por allá de los años 80, recordarás que existía una estética definida para hacer ejercicio, porque en ese momento la cultura del fitness tuvo un impacto grandísimo. El ejercicio se empezó a convertir en una actividad mucho más popular, mucho más visible dentro de la cultura popular. Y entonces también llegan figuras como Jane Fonda, que revolucionan todo. Sus videos de ejercicio eran todo un fenómeno. Y estas rutinas, por ejemplo, de Jane Fonda, no tenían una estética accidental, no nada más era porque se les ocurrió y ya. Los leotardos, los leggings, los calentadores, estas bandas para el cabello, sí eran todo un uniforme. Por ejemplo, el leotardo permitía esta libertad de movimiento, pero también pues hacía visible y enmarcaba la silueta del cuerpo femenino. Los calentadores protegían las piernas del frío, pero también era un elemento muy característico de esa estética fitness de los 80s. Los colores intensos, neón, las bandas, los accesorios hacían que hacer ejercicio frente a una televisión tuviera una identidad visual, porque este tipo de rutinas pues eran proyectados, eran transmitidos a través de televisión, entonces tenía que generarse toda una identidad alrededor de esto. Entonces hacer ejercicio también tenía una estética, no es algo que hoy en día sea una moda o sea una tendencia. Cuando vemos, por ejemplo, los famosos conjuntos deportivos en la actualidad, estos sets coordinados, los colores un poco más neutros que hoy son tendencia para hacer ejercicio, calcetas altas o los calentadores que también están regresando para ser parte de nuestros outfits del gimnasio, podemos pensar que todo comenzó con una moda en Instagram, pero lo que cambió fue la estética. La idea de vestirnos para hacer ejercicio ya existía y existía desde este momento. Hoy puede ser un conjunto muy diferente diferente. Hoy ya nadie se va en leotardo tal vez a hacer yoga o gimnasio, pero sí sigue teniendo el mismo impacto. No compramos la ropa para hacer ejercicio, sino que compramos esta sensación de que eres una persona que hace ejercicio. Incluso es una gran motivación. Ropa nueva para hacer ejercicio es una excelente forma de al día siguiente querernos levantar a estrenarla e irnos a entrenar. Existe una diferencia entre, por ejemplo, comprar un pantalón nada más porque lo necesitamos y comprar un conjunto que hace que tengamos ganas de ponérnoslo para irnos al gimnasio. Entonces, ¿qué pasa en nuestra cabeza cuando la ropa que usamos empieza a influir en cómo nos sentimos? ¿A ti te ha pasado que de pronto el outfit del gym, de yoga, de irte a correr, se convierte en parte de tu motivación? ¿Te has preguntado por qué pasa esto? ¿Qué pasa en nuestra cabeza en este momento en el que queremos estrenar ese outfit para ir al gimnasio? Y eso hace que nos levantemos a irnos a entrenar. Eso te lo voy a contar cuando regresemos pronto aquí a través de Love FM 101.5. ¿Escuchas? 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
3: Zelensky se muestra dispuesto a reunirse con Putin en Miami. Sheinbaum acusa a sectores de Estados Unidos de alentar la idea de una intervención en México. Guanajuato capital conmemora a los niños héroes y celebra la tradición de los indios tejocoteros. Llaman a evitar pirotecnia ante riesgo para niñas y niños en estas fiestas patrias. El presidente ucraniano Volodymyr Zelensky expresó a medios internacionales su disposición a sostener un encuentro cara a cara con el mandatario ruso Vladimir Putin en suelo estadounidense. La propuesta busca establecer una mesa de diálogo directo para negociar los términos de un posible alto al fuego e iniciar acuerdos de paz duraderos. La presidenta Claudia Sheinbaum denunció que diversos sectores políticos y mediáticos en Estados Unidos buscan convertir a México en un tema electoral. La mandataria rechazó categóricamente cualquier intención de injerencia extranjera y reiteró que la relación bilateral debe de basarse en la cooperación y el respeto a la soberanía nacional. La alcaldesa de la capital, Samantha Smith, encabezó el acto cívico por el 179 aniversario de la gesta heroica de Chapultepec ante estudiantes, cuerpos de emergencia y Boy Scouts. El centro histórico también fue escenario de la tradicional representación folclórica de los indios tejocoteros, vigente de forma interrumpida desde 1934.
4: En vísperas de las fiestas patrias a celebrarse este 15 de septiembre, se emitió un llamado a evitar el uso de pirotecnia, especialmente en manos de niñas y niños, debido al alto número de accidentes que se registran cada año. De acuerdo con cifras del Centro Nacional de Prevención de Accidentes, CENAPRA, el 60% de las lesiones por pirotecnia en México ocurren en menores de edad, y en temporadas festivas, los hospitales del país atienden entre 3.000 y 5.000 casos anuales por quemaduras, explosiones y amputaciones de dedos. Durante la transmisión de Conectando con la Gente desde Dolores Hidalgo, la gobernadora Lidia Denise García Muñoz Ledo reforzó este llamado al señalar que el problema también se presenta en Guanajuato.
5: Vamos a estar muy pendientes de nuestras niñas y niños, que tengamos mucho cuidado o evitemos también el uso de la pirotecnia. Yo lo repetía la vez pasada y hoy se los quiero reafirmar. Tenemos, ustedes no saben cuántos pequeñitos que recibimos en esta época, lo que es esta época y las fiestas navideñas, porque luego les damos que una cebollita, que una palomita de estas que truenan y se nos hacen como algo inofensivo, y luego resulta que los niños pues no conocen su manejo, pues no están preparados ni siquiera para manejar este tipo de artefactos pirotécnicos.
4: Informó para Audiorama Noticias, Adriana Rocha.
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Estamos de regreso en Runway Love. Yo soy Majo Morales, soy consultora de imagen y tu amiga, y de verdad para mí es un gustazo acompañarte esta tarde de hoy, lunes 14 de septiembre. Hoy lunes de estilo, te estoy platicando sobre cómo influye la forma en la que nos vestimos para hacer ejercicio. Mucho tiempo se ha creído que esto es superficial. ¿Para qué nos vamos a vestir bien para hacer ejercicio si vamos a sudar, si nos vamos a despeinar, etcétera? Pero en realidad tiene un impacto más grande de lo que te imaginas. Ya platicamos que esto tiene historia, sobre todo con la popularización de la cultura del fitness en los años 80, figuras como Jane Fonda que impusieron moda a través de sus videos de aerobics, etcétera, pero sí, tiene un efecto grandísimo en la forma en la que nos sentimos, y para esto existe un concepto en la psicología que se llama Enclosed Cognition, que nos dice que la ropa que utilizamos realmente puede influir en nuestros procesos psicológicos y en la forma en la que nos comportamos. ¿Tú te has dado cuenta que cuando te sientes espectacularmente guapo o guapas estrenando outfit, te sientes increíble, cambia tu seguridad, cambia la forma en la que te vas moviendo en el mundo? Bueno, esto es el Enclosed Cognition. Ahora, no existe una prenda mágica que por ponértela automáticamente te dé disciplina, hablando de la ropa fitness, pero sí puede influir en cómo te sientes al realizar una actividad. Y vamos a poner un ejemplo bien sencillo. Traes pijama y el mensaje es comodidad, echar flojera, etcétera, pero cambias al uniforme del trabajo y probablemente aún existe un poco de esa flojera, pero tu mente ya te dice es momento de hacer algo diferente, ya interpreta lo que estás a punto de hacer. Bueno, esto ocurre también con la ropa de ejercicio. Si tú te pones ropa incómoda que no te queda bien, que tienes que estarte acomodando constantemente o que simplemente no te gusta porque te pusiste lo primero que encontraste, sí puede convertirse en una distracción. Pero si al contrario, llevas ropa que te permite moverte, que aparte es cómoda, que esto es lo principal, y que aparte te hace sentir bien, que volteas al espejo y te sientes espectacular, sí puede ayudarte a entrar mentalmente en ese momento de entrenamiento. Tampoco es que tengas que pasar horas frente al espejo arreglándote para ir a hacer ejercicio y, bueno, llevarte la mitad del día. Si tú eres feliz entrenando con una camiseta enorme y unos shorts, o si te encanta combinar tu outfit, está perfecto. La cuestión no es cuánto te arreglas ni cuánto tiempo te estás tardando en hacerlo, sino es no asumir que como vas al gimnasio, entonces da igual cómo te sientas dentro de tu ropa, porque comodidad y descuido no son exactamente lo mismo. Puedes no maquillarte, puedes, si quieres, no llevar ningún accesorio, irte de lo más cómoda del mundo cómodo, y aún así estar cuidando tu imagen, porque cuidar tu imagen significa que conoces qué necesitas para sentirte cómoda o cómodo, pero sobre todo funcional. Y a veces ese ritual que hacemos de prepararnos para irnos a entrenar, como elegir nuestra ropa, preparar nuestros tenis, hacernos una coleta, ponernos nuestros audífonos, preparar nuestra botella de agua, etcétera, funciona como una señal para el cerebro de decir ya es momento de entrenar. Incluso hay gente que esto lo utiliza como una motivación para levantarse. Hay personas que dejan ya listo su outfit para irse a entrenar en la mañana y cuando se levantan es lo primero que ven, porque ya existe ahí una motivación de levantarte, ponerte la ropa y la señal de que te tienes que ir a entrenar. No porque el outfit va a ser el trabajo por nosotros, sino porque estos pequeños rituales sí pueden ayudarnos a entrar en una actividad, a activarnos. Nos vamos a ir a una pausa, pero te quiero recordar que en el siguiente bloque vamos a revelar el nombre de la persona que se va a llevar nuestra caja sorpresa de las fiestas patrias aquí en Love FM 101.5. Así que si tú participaste, atenta, atento, porque se está a punto de saber quién es la persona afortunada que se lleva esta increíble caja que salvará tu noche este 15 de septiembre. Nos damos una pausa y regresamos pronto aquí a través de Love FM 101.5. 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
11: Estamos de regreso en Runway Love. Yo soy Majo Morales, soy consultora de imagen y tu amiga. Y si llegaste hasta este bloque conmigo, muchísimas gracias por haberme dejado ser tu compañía de una tarde más. Hoy lunes 14 de septiembre, esta tarde lluviosa de lunes de estilo, te hablé sobre cómo impacta vernos, sentirnos bien cuando vamos a entrenar. Mucho tiempo se ha creído que es superficial arreglarte, ponerte tu mejor outfit para irte a hacer yoga, pilates, gimnasio, irte a correr, etcétera. Pero ya platicamos que esta estética tiene historia, no es algo actual, tiene muchísima historia desde los años 80 y también que tiene un impacto grande en nuestra psicología. Ojo, no tenemos que pasar 5 o 6 horas arreglándonos si no tienes tiempo y si así tú no lo quieres, pero tampoco tenemos que caer en el extremo de pensar, ay, como solamente voy al gimnasio, pues me voy a poner lo que sea porque eso no importa. No, sí importa, no para los demás, pero para ti sí, porque la ropa puede ser parte de la experiencia que tienes contigo mismo. Ahora sí llegó el momento también de revelar el nombre de la persona que se lleva la increíble caja sorpresa de las fiestas patrias que vamos a regalar aquí en Love FM 101.5, que va a salvar tu noche este 15 de septiembre. Ya metimos a nuestra tómbola virtual los nombres de todas las personas que participaron. Muchísimas gracias a todas las personas que se registraron aquí en cabina, y la persona que salió ganadora es Víctor Alfonso Domínguez Torres. Víctor, muchísimas felicidades, te llevas esta increíble caja sorpresa que aquí en Love FM 101.5 tenemos para ti, para que mañana te la pases de lujo con tus seres queridos. Yo ahora sí me despido, pero recuerda seguirnos a través de nuestras redes sociales para que sigas viendo más dinámicas como estas. Los encuentras como @LoveFMLeon en Instagram y Facebook, y a mí me encuentras en mi Instagram personal como @majo.moralesr. Te mando un fuerte abrazo, nos escuchamos el día de mañana con más imagen, moda, estilo, vida real y buena música aquí a través de Love FM 101.5. ¿Escuchaste? 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
2: Hola, hola, muy buenas tardes, bienvenidos, los saludo con mucho gusto, yo soy Edgar Fernando Cruz. Hoy, en ausencia de Jania Novel, tenemos un gran programa por delante, un programa muy, muy bueno, pues parece que ya todo está listo para la noche del 15 de septiembre, para el grito en cada estado, para dar el grito los gobernadores en las capitales de los estados. Un saludo a todos, a todos, a todos que nos escuchan en la República. También los municipios van a dar su grito y desde luego en Palacio Nacional, la presidenta, pues nuevamente lanzará arengas. Va a ser interesante escuchar de qué se trata, de qué vienen y cómo vienen. Bueno, los saludo con mucho gusto. Como les digo, yo soy Edgar Fernando Cruz y los temas que tenemos para hoy, vamos a revisar el tema de los medios de comunicación, el periodismo y el impacto que ha causado en la política últimamente y la política en relación con los medios. Es el tema central de hoy. Desde luego tenemos los espectáculos, los deportes, lo bueno, lo malo y lo feo. Venció Chivas a Pumas 3-0, goleada, y desde luego los Toros, ya viene la feria de Aguascalientes, así que va a estar bueno el programa, no se lo pierda, quédese con nosotros. Y mientras arrancamos, vámonos a un resumen de noticias, la síntesis noticiosa a cargo de Tatiana. Adelante, Tatiana, Tatiana Flores.
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4: Gracias, Edgar. Muy buena tarde. Esta es la información. La presidenta Claudia Sheinbaum aseguró que su gobierno, a través de la Secretaría de Relaciones Exteriores, se encuentra en contacto con el Consulado de España para aclarar el asesinato de Claudia Tacorente Aguilera, una estudiante española de 21 años que realizaba una estancia en la Universidad Autónoma del Estado de Morelos. La Fiscalía investiga el crimen como feminicidio. En Jalisco detuvieron a Ángel Guerrero Carrillo, alias Canguro, integrante del cártel Beltrán Leyva, facción Chapo Isidro. Era operador logístico y coordinador de distribución de drogas sintéticas en las ciudades de Seattle y Tacoma, en Washington, Estados Unidos. En Veracruz, durante el fin de semana, trabajadores del sector salud marcharon por las calles de la ciudad de Xalapa para denunciar el desabasto de medicamentos y materiales en hospitales del estado, lo que ha provocado la suspensión de cirugías y otros procedimientos. También exigieron condiciones dignas y sin represalias para los internos, pasantes y residentes. El gobernador de Puebla, Alejandro Armenta, desmintió que le hayan retirado la visa estadounidense. En un mensaje en su cuenta de X escribió que no ha recibido ninguna notificación sobre el supuesto retiro de la visa de Estados Unidos. Dejó que sus prioridades están centradas en trabajar por su estado. En Jalisco confirmaron la primera muerte del año por dengue en el estado. Además, mantienen 15 decesos más en estudio. En la última semana se sumaron 10 nuevos casos de contagios, para llegar a un total acumulado de 163 personas afectadas por el mosquito transmisor. En Michoacán, el gobierno del estado desplegará 4.800 elementos coordinados entre Guardia Nacional, Ejército, Marina y corporaciones municipales para resguardar las celebraciones del 15 y 16 de septiembre. Autoridades descartan amenazas. Edgar, hasta aquí con la información.
2: Gracias, gracias, Tatiana, muchas gracias. Vámonos de lleno hasta la conferencia de prensa de hoy. La presidenta hace una inferencia a el nacionalismo, al orgullo de ser mexicano, y dice que ese orgullo lo dio la 4T, no el neoliberalismo. Bueno, vamos a hacer nuestra editorial respecto a ese tema, pero primero escuchamos a la presidenta.
5: Cuando viene la invasión francesa, Juárez toma su carreta y se lleva en un baúl los papeles de la República. Por cierto, hay un libro muy bueno.
2: Neoliberalismo. Bueno, vamos a hacer nuestra editorial respecto a ese tema, pero primero escuchamos a la presidenta.
5: Cuando viene la invasión francesa, Juárez toma su carreta

0: en esa parte del humanismo mexicano, dice Juárez no solo llevaba los documentos de la República, más o menos dice eso, sino llevaba la dignidad de la República, que es algo hermosísimo. Y si nosotros reconocemos lo que está ocurriendo en el pueblo de México con la Cuarta Transformación, tiene que ver mucho con recuperar la dignidad de lo que somos como mexicanas y mexicanos. El otro día sacamos aquí una encuesta del periódico El Financiero, perdón, donde dice que en 1990 58% de las y los mexicanos se sentían orgullosos de ser mexicanos y que hoy es el 90%. Y me gusta la encuesta precisamente porque es lo que vemos, lo que yo veo todos los días cuando salgo, sobre todo de gira. Hay un profundo reconocimiento y orgullo de ser mexicanas y mexicanos. Y eso no se lo dio el neoliberalismo a México. Se lo dio la Cuarta Transformación. Y es muy poderoso, muy poderoso. Porque cuando un pueblo conoce de su fuerza y de su historia, no hay nada que lo detenga.
1: Bueno, ahí la voz de la presidenta. Hay cierta razón en ello, porque los gobiernos siempre han dedicado parte de su ideología o en su ideología a construir el nacionalismo. Pero vamos a la editorial, nuestra editorial, el punto de vista del programa. La construcción del nacionalismo en México no ha sido un accidente de la historia, sino un proyecto intelectual y político meticulosamente trabajado. De Alfonso Reyes a Octavio Paz, de Andrés Enestrosa a Carlos Fuentes, Gonzalo Aguirre Beltrán o el México profundo de Bonfil Batalla, e incluso en los planteamientos de Andrés Manuel López Obrador en el libro Grandeza. La indagación sobre la mexicanidad ha sido una constante obsesión por responder a la pregunta fundamental: ¿qué nos une como nación? En el fondo, el sentir nacional fue una amalgama social diseñada desde la visión educativa de José Vasconcelos. Rescatar la identidad desde la raíz indígena, tejiendo costumbres y hábitos alrededor de símbolos instituidos como la bandera, el águila, el ejército y el himno nacional. Esos elementos actuaron como refuerzos para darle cohesión a un territorio vasto, heterogéneo, y edificando el concepto de patria como ese pilar de pertenencia que otorga un origen común. A esta arquitectura de Estado se sumaron la cultura, la gastronomía, la música y de manera determinante el cine de la época de oro en los años 40 del siglo XX. Desde las pantallas de cinematografía se reivindicó la dignidad de la vida campirana frente al México urbano en transformación, popularizando el soy mexicano a mucha honra como una bandera donde cabían todos, ricos y pobres, indígenas, mestizos y todavía criollos. Unificar al país en torno a una identidad compartida fue la gran meta desde el siglo XX. Sin embargo, hoy presenciamos una relectura de este proceso. La Cuarta Transformación ha asumido como propio el proyecto de reforzar la mexicanidad desde sus raíces históricas y la soberanía. Al igual que en el periodo posrevolucionario y en la época hegemónica del nacionalismo revolucionario, el discurso de la presidenta Claudia Sheinbaum retoma la mística de los símbolos patrios y el orgullo identitario como un eje central de cohesión política y social. Vaya que hay proyecto ideológico y ahí está, apuntalado. Vámonos, Emanuel, hasta aquí nuestra editorial de hoy. Vámonos, Emanuel, a la pausa y entramos a los temas. La comunicación hoy.
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9: Continuamos con Jania Nobel, información de coyuntura. Estamos de regreso en Informe 24 con Jania Nobel, hoy en su ausencia Edgar Fernando Cruz. Hace pues más de 25 años, 26 por allá, tal vez más, una filósofa, antropóloga, que quizá muchos de ustedes conocieron o escucharon, Ikram Antaki, tenía un conocimiento del juego de la política impresionante, basada mucho en teoría griega, en teoría romana, y hacía un parangón muy, muy inteligente. De hecho, tuvo un programa mucho tiempo que se llamaba El Banquete de Platón. Sus reflexiones causaron pues gran asombro a políticos. Participaba en las mesas políticas de Gutiérrez Vivó, un legendario periodista que quizá ustedes escucharon. Uno de los primeros hombres que formó los noticiarios de radio como hoy los conocemos. Y también de alguna manera influyó en los de televisión. Programas mucho más activos, programas más de investigación, de mesas redondas, de mesas de debate, etcétera. En realidad fue un hombre creador de medios. Ikram Antaki apareció en su programa, impactó políticamente, y alguna vez platicando con ella, porque yo trabajaba para esa estación, me dijo, yo le dije, ¿cómo ves a los medios de comunicación, Ikram? Y me dijo, no me gusta cómo van los medios de comunicación, van muy mal, sí son el cuarto poder. Hasta ese momento todavía un medio de comunicación podía tumbar a un secretario de Estado. Podría cuestionar profundamente el poder, pero jamás al presidente. Entonces me dijo, no me gusta cómo van los medios de comunicación. Y yo le pregunté por qué. Y me dijo lo que hoy estamos viendo. Los medios de comunicación y una parte del periodismo, tanto escrito como electrónico, es decir, tanto de la radio como la televisión, han perdido mucho del valor ético y moral que tienen, y el costo está siendo ya la credibilidad. Hay encuestas, hay datos donde la población ha dejado de creer en los medios de comunicación. Antes, años 70, 80, se decía, lo dijo Jacobo, o ya lo dijeron en la televisión, o en tal noticiero de radio. Hoy ya no, porque los medios de comunicación han dejado de asistir a la verdad para asistir a sus intereses económicos y políticos. Son un ente que juegan a la política y a instalar un gusto por X o tal político. Un ejemplo muy, muy claro ha sido el de Vicente Fox, cuando triunfó en el año 2000. Supo manejar a los medios de comunicación y posicionar un mensaje fuerte. Hay que sacar al PRI de los pinos, decía. Por cierto, hoy está otra vez aliado con el PRI. Bueno, siempre lo han estado, pero ahora están en el descaro total. No tiene sentido pagar dos partidos que son altísimamente costosos, dos presupuestos para un solo proyecto. El proyecto ideológico debería tener variables para que hubiera la pluralidad, no solamente representada en las cámaras, sino también representada en la vida nacional, en los proyectos sociales, que es finalmente lo que importa, y en el ejercicio de gobierno para todo lo que es una nación. Bueno, entonces ganó el discurso, hubo un debate, allá en aquel debate estuvo Cuauhtémoc Cárdenas, estuvo La Bastida y Vicente Fox. Fue mucho más hábil, les dijo ratas, víboras, en fin, les dijo de todo, y el discurso permeó bien frente a un Cuauhtémoc Cárdenas aburrido, la verdad, aún cuando había ganado la presidencia en 1988. Bueno, pues ahí se empezó a diseñar algo de cómo trabajaban los medios y a descararse de alguna manera. Cuando vino el 2006, en la competencia por la presidencia, Andrés Manuel López Obrador, quien habían intentado desaforar para encarcelarlo y que perdiera sus derechos civiles y no pudiera competir por la elección, lo cual, pues Vicente Fox fracasó en eso. Fracasó rotundamente y vino lo que se le ha llamado el fraude de Felipe Calderón. Con un margen mínimo, ganó Felipe Calderón, y el presidente del IFE en aquel entonces, pues protegió aquella información, y no supimos bien a bien claramente qué había pasado. Hay quien opina que no hubo fraude, que fue efectivamente un margen pequeño, y hay quien sí, siempre quedará en entredicho. Bueno, los medios se empezaron a dibujar y se inclinaron rotundamente por el desafuero, por desaforar a Andrés Manuel para que no pudiera competir. Ahí digamos que fue uno de los primeros descaros de los medios, que ya lo hacía Televisa desde siempre, los periódicos también, el Universal y los que existían en su momento también se descararon. Nada más hay que recordar el ejercicio de 1968, que lo que decía Jacobo Zabludovsky en la televisión más importante del momento en el país, no atendió a lo que pasó en 1968, una matanza a manos del propio Ejército Nacional, comandado, dirigido por Gustavo Díaz Ordaz. Los periódicos hicieron lo mismo, si acaso Excelsior publicó algo, pero cuando Excelsior hacia los años 70 se rebeló, perdió todo el apoyo, se vino abajo. Y nada, el papel como un medio de coerción, el papel donde se imprimía. En fin, así los medios de comunicación tomaron sentido y se abrieron totalmente para quienes los conocen, que viven del presupuesto de gobierno. Peña Nieto, pues invirtió muchísimo, muchísimo dinero en medios de comunicación, pues para legitimar, lo mismo que Calderón, para estar en luna de miel constante con los medios de comunicación, cosa que cuando llegó Andrés Manuel no ocurrió. no pasó. Andrés Manuel llevó todo un recorte a los medios de comunicación. No se invirtió en medios de comunicación, lo cual es cuestionable porque los mensajes de gobierno tienen que llegar al 100% de la población y tienen que usar a todos los medios, no solamente a los nacionales, a los fuertes, a los de gran alcance, a los pequeños, a los de pequeñas rancherías. Bueno, en esa crisis económica que han vivido los medios, Proceso tuvo que dejar de ser un semanario para convertirse en una revista mucho más esporádica, no sé si catorcenal o mensualmente. Y otros tantos pequeños medios desaparecieron, la misma radio está sufriendo mucho. Nosotros en esta radio estamos sufriendo porque no tenemos inversión, ¿no? El Estado, el gobierno no compra espacios a nuestro medio de comunicación, y lo cual pues nos pone en condiciones muy difíciles. Sin embargo, pues salimos, y la ética no debe estar condicionada a eso. Bueno, pues existe sí un grupo, esa es la verdad, un grupo que no coincide con esta política, que no se siente a gusto y que ha perdido todos los privilegios, todos. Y podemos citar inclusive a periodistas intelectuales o a revistas como Letras Libres, como Nexos, que han perdido todo apoyo económico que recibían en otro tiempo, en otro momento, y su línea, lo que se llama línea editorial, que ya después hablaremos de eso, su línea editorial ha cambiado y se han ido en contra del gobierno de la 4T. Desde mi punto de vista, un error, porque el presupuesto debe servir para informar a la población, para informarla. Y al mismo tiempo, pues los medios se alimentan de eso. Las plantas de trabajadores, pues siguen su marcha, y ahí pudo haber habido un mejor entendimiento. Pero la verdad es que un grupo de medios de comunicación y de periodistas han tomado el rencor, el dolor de la no inversión, y se han ido críticamente, sin fundamento, contra el gobierno, independientemente del color o del partido que gobierne, se han ido contra el gobierno y sus programas de gobierno, y ha resultado una fórmula catastrófica para la oposición. No les está yendo bien, y eso tampoco es bueno. El ejercicio de los medios de contaminación, el ejercicio de los medios de comunicación, podemos decir que hoy está muy contaminado desde el fondo, desde su base, desde el trabajador y desde los empresarios. La editorial surge de arriba para abajo, y el último eslabón, el redactor, prácticamente no tiene nada que hacer más que seguir la instrucción que se llama línea editorial, hoy adversa a un proyecto de gobierno. Una crítica tan feroz, tan fuerte, no le sirve a nadie. Vamos a una pausa y regresamos, todo sea por medios de comunicación libres, objetivos, éticos y morales. Regreso.
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0: todo el análisis de la información aquí con Hania Nobel para entender la noticia. Bueno, ya estamos en el enlace con Hania Nobel. Yo soy Edgar Fernando Cruz, soy en ausencia de Hania, quien está en China. Tenemos esa suerte porque nos va a llevar de viaje toda esta semana. Adelante, adelante, Hania, ¿dónde estás?
1: Les hablo desde Shenzhen, en el sur de China, donde pues empieza mirando hacia arriba y termina haciéndose preguntas sobre el futuro el día. La primera tiene que ver con los edificios. Hay tantos y de formas tan distintas que resulta difícil quedarse con uno. Pero yo encontré uno que parece un pepino, se parece a otros tantos que hay, por ejemplo, en Londres, otro en España. Lo fotografié, quise averiguar cómo se llamaba. Resultó ser la Torre China Research, conocida como Brote de Bambú. Fíjense, está inspirado en esa planta, mide casi 393 metros de altura. Y resulta que hay otro mucho más alto, el Ping An Financial Center, que alcanza los 599 metros, casi 600 metros de acero y cristal. Para quienes medimos poquito, la perspectiva es particularmente dramática. Pero bueno, esta bitácora va más allá de los rascacielos. Quiero contarles qué hay debajo de ellos, qué se vende, qué se come, por qué esta ciudad ayuda a entender el gigante industrial y tecnológico en el que se ha convertido China. Estamos en la provincia de Guangdong, junto a Hong Kong. Esta ubicación fue decisiva, fíjense, porque permitió conectar más bien la producción de China continental con capital, con experiencia comercial y mercados internacionales. En agosto de 1980, Shenzhen se convirtió en una zona económica especial. Aquí se aprobaron medidas de apertura para atraer inversiones, desarrollar empresas y producir para el mundo. Así que bueno, tengamos en mente esta fecha, 1980. Muchos de quienes nos escuchan recuerdan perfectamente cómo era su vida entonces, ¿no? En los 80. Quizá muchos no me digan, no, yo ni había nacido, Jania. Pero bueno, aquí en esa década, el salto de Shenzhen ocurrió dentro de la memoria de una generación. Esa escala de tiempo ayuda a dimensionar lo que tenemos enfrente. Podríamos resumir, o suelen resumir su historia, diciendo que pasó de pueblo de pescadores a metrópoli. La frase es muy atractiva, pero deja fuera los pueblos, los mercados y la vida que ya existía en esta región. También deja fuera las personas que llegaron después: trabajadores, comerciantes, técnicos, ingenieros, familias enteras que buscaron aquí una oportunidad. Porque los edificios llevan nombres de empresas, pero las ciudades las levantan personas, evidentemente. Y detrás de cada transformación económica hay alguien que dejó su casa, aprendió un oficio o se atrevió a empezar de nuevo. Para acercarnos a esta historia, vamos a un lugar cuyo nombre todavía requiere ya que acomodemos bien la lengua. Huanqing Bay. Imaginen un distrito comercial dedicado a la electrónica. Varios edificios, pisos enteros de locales y mostradores. Ahí aparecen cables, pantallas, herramientas, computadoras, teléfonos, componentes. Es uno de los centros más conocidos, el mercado CEG. Se concentran tanto piezas como productos terminados. Y aquí podemos comprar lo que se necesite, desde un accesorio, pero bueno, también quien busca materiales para reparar equipos o desarrollar proyectos. A mí me interesa detenerme en las piezas pequeñitas, estas que normalmente nunca vemos porque están escondidas dentro de los aparatos que utilizamos todos los días. Vamos a pensar en un teléfono, ¿no? En una marca, la cámara, la memoria. Bueno, pensamos en el teléfono, pero rara vez pensamos en todas las empresas y las manos que hicieron posible que funcione. Huanqing Bay permite acercarse a ese mundo. La tecnología, pues, adquiere un tamaño, peso, precio, y cabe todo esto en un cajón. Lo muestran en un mostrador, se empaca para enviarse a otro lugar y ayuda a entender una ventaja industrial enorme. Enorme, crean. Tener proveedores y conocimiento cerca puede buscar aquí una pieza, resolver un problema y continuar trabajando. Yo antes que viajar hago listas para no olvidar cables, adaptadores, y aquí encuentras pues una ironía maravillosa. Llegar a uno de los grandes centros de la electrónica mundial y seguir preocupada por ser el cargador correcto. Bueno, ya parece como chiste, pero esta concentración de capacidades ayuda a explicar por qué Shenzhen está ligada a nombres que ya forman parte de nuestra vida. Huawei, Tencent, en fin, las marcas que ustedes quieran. Telecomunicaciones, servicios digitales, automóviles, baterías, drones. Ya en nuestras cuentas de redes ya les enseñaba cómo hay robots policías que te esperan en el aeropuerto, los drones que entregan cualquier cantidad de paquetería. Son actividades distintas, pero juntas todas muestran la amplitud de su desarrollo tecnológico. El gobierno municipal identifica precisamente a esas empresas entre los referentes de su economía de innovación. Y esa palabra, innovación, aquí merece aterrizarse. Aquí vamos a hacer una pausa. Esto implica investigar, diseñar, probar, equivocarse, volver a diseñar, volver a equivocarse y, bueno, al final conseguir algo que pueda producirse y venderse. Esta es la revolución tecnológica que tiene hoy China. Desde México, esta historia evidentemente merece atención. Tenemos industria, ingenieros, universidades y una posición geográfica privilegiada. Esto me lleva, pues, a hacernos una pregunta. ¿Cómo conectar mejores estas capacidades? ¿Qué necesita una buena idea para salir de un laboratorio? ¿Cómo puede un pequeño proveedor crecer? ¿Qué condiciones permiten que un joven encuentre aquí, en su propio país, dónde desarrollar su talento? Son preguntas que aparecen cuando uno viaja con los ojos abiertos. También está el transporte. Shenzhen completó en 2017 la electrificación de su flota de autobuses urbanos. Más de 16,000 unidades. Este dato impresiona, pero detrás hubo una enorme tarea que es menos vistosa, mucho menos vistosa, diría yo. Instalar cargadores, organizar rutas, capacitar personal y mantener, por supuesto, el servicio. Comprar vehículos es apenas una parte chiquititita. Hacer que una ciudad entera pueda utilizarlos todos los días requiere mucha planeación. Autobuses totalmente eléctricos, automóviles totalmente eléctricos. Y después de tanta industria, toca una pausa para comer. Porque una ciudad también se conoce preguntando qué desayuna la gente, qué pide para compartir, qué sabores los hacen sentir en casa. Bueno, pues aquí en Shenzhen se encuentran las tradiciones cantonesas, la cocina Hakka y los sabores que han traído habitantes de otras regiones de China. No sé si ustedes conozcan, pero yo les cuento, hay dim sum. Son unas pequeñitas proporciones que invitan a pedir varias cosas y compartirlas en la mesa. Empanaditas de camarón al vapor, bocados de distintos rellenos, de carne asada, de mariscos. Aquí la tradición Hakka. Aparecen preparaciones como el tofu relleno, el pollo cocinado con sal. Es rica, es la verdad, es rica esa comida cantonesa, la cocina Hakka. Para nosotros como mexicanos, para mí como mexicana, sentarme frente a una mesa así despierta muchísima, muchísima curiosidad y muchas preguntas también. ¿Qué lleva? ¿Cómo se prepara? ¿Con qué se acompaña? Y por supuesto, si esa salsa pica de verdad, como nosotros después. ¡No, no pica! Ya estamos preparados, ¿no? Pero pues me gusta mucho pensar en la comida como una conversación que puede empezar antes de dominar el idioma. Ahí señalas un platillo, con tu dedito vas diciendo este o este o este, o las fotos. Preguntas, escuchas y, bueno, aceptar que todavía hay mucho, mucho por conocer. También por eso conviene distinguir los mercados, ¿eh? Huaqiang Bay es la referencia electrónica de la que les hablaba, ¿no? Que encuentras todo y todos los aparatejos y todos los dispositivos y todos los chips y cualquier herramienta. Pero Dongmen es otra zona comercial con tiendas, comida, todo está vinculado al antiguo mercado que dio nombre precisamente a esta ciudad, Shenzhen. El viaje cambia dependiendo el pasillo que uno elija. Y para quien quiera conocer más allá de las compras, esta ciudad tiene otras paradas. Una es Nantou, es un antiguo núcleo urbano. Ahí la historia se remonta al año 331. Su presencia recuerda que la región tiene una memoria mucho más larga que sus torres de cristal. Pensar en esa fecha mientras observa esta enorme ciudad moderna, contemporánea de Shenzhen, produce una sensación, la verdad, curiosa. Hay distintas épocas ocupando el mismo mapa. La ciudad recientemente creció alrededor de una historia que ahí Ahí la vimos en su museo, por ejemplo, el Museo de Nanshan. Otra parada es Octoloft. Octoloft es una zona de antiguos edificios industriales que pues transforman el espacio para el arte, el diseño, la música, los cafecitos. Ahí me interesa esta posibilidad de darles una segunda vida a una fábrica, por ejemplo. Conservan el pasado y abren espacios para otras actividades. En una ciudad tan asociada con producir, también hay lugar para detenerse a mirar una exposición o escuchar música aquí en Octoloft. Y también, déjenme platicarles, está Dafen, conocido por sus talleres de pintura, por la producción y reproducción de obras famosas. Ahí también hay creación original, también encontramos artistas, muchos que buscan abrirse camino con su propio trabajo. Y es otra ventana, evidentemente, de Shenzhen. La habilidad de las manos, el aprendizaje de una técnica y la dificultad de vivir en ella. La creatividad también paga renta y necesita evidentemente encontrar compradores. Aquí la FED se ha transformado. Y para bajar el ritmo está el Parque de la Bahía con paseos frente al agua, un entorno de manglares que sirve de hábitat para las aves. Esa parte de Shenzhen permite cambiar los escaparates por el paisaje y recordar que estamos en una ciudad costera. Al cerrar esta página de mi bitácora, vuelvo a la fotografía del edificio que me pareció un pepino. Llegué a él por curiosidad y detrás de su nombre aparecieron preguntas sobre arquitectura, industria, historia y desarrollo. Eso es lo que más disfruto de viajar. Una imagen que puede abrir una conversación mucho más amplia. Shenzhen deja esa impresión, la de un lugar que obliga a revisar lo que creemos saber sobre China. Admirar su transformación también invita a preguntar cómo se vive dentro de ella, cuánto tiempo queda para la familia, cómo se consigue una vivienda, qué oportunidades se encuentra quien empieza desde abajo. Son preguntas que llevaría conmigo a cualquier gran ciudad. Por ahora me quedo con sus mercados, sus cocinas, sus edificios y esa capacidad de reunir tantos conocimientos en un mismo lugar. Desde Shenzhen, China, soy Jania Nobel y esta bitácora continúa. Quédense con nosotros.
0: Bueno, pues hasta aquí la pieza de Jania de hoy. Mañana nos enlazamos contigo hasta China. Vámonos a una pausa y regresamos.
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2: Bueno, vámonos. Tenemos en la puerta toros, deportes y espectáculos. ¿Con qué abrimos, Emanuel? Todas las notas están buenas, la verdad. Vamos a abrir con los toros, ¿te parece? Así que Ana Mari Miñón, adelante. Ya hay carteles confeccionados. Ana Mari Miñón, en la verdad, en los toros. Adelante, Ana.
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4: Edgar y querida afición, una feliz tarde. Bueno, pues vamos a hablar un poquito acerca de lo que se va a llevar a cabo en Aguascalientes, en la Plaza de San Marcos, el día 19 de septiembre, en la corrida denominada de la Insurgencia, en la cual actuarán El Payo, Juan Pablo Sánchez, El Español Román, con tres toros de Santa Inés y tres de la Asunción. Este festejo será a beneficio del DIF de esa localidad. Y bueno, vamos a hablar también acerca de Pachuca. Pachuca, que como ustedes saben, tiene una feria importante y además relevante, dando varios festejos. En esta ocasión serán cuatro, y la empresa Feria Toro anunció descuentos para estudiantes en los cuatro festejos anunciados para tener gran promoción de corridas de toros en Pachuca. Todos sabemos que está pasando Hidalgo por un momento difícil, en la cual hay un tema que podría llevarse a cabo tristemente, que sería quitar los festejos taurinos en esa entidad. Pero mientras esto pasa o no pasa, afortunadamente las corridas en Pachuca se darán, afortunadamente, y Dios quiera y sea así, sin ningún contratiempo. Estos festejos, que van a hacerle descuento para gente joven, es muy interesante, porque de esta forma, pues el público joven acude a los festejos y se incentiva para seguir llenando las plazas de toros que buena falta está haciendo. Y vámonos a las efemérides. Parece mentira cómo pasan los años, pero hoy, un día como hoy, en 1968, en Torreón, Coahuila, toma la alternativa Curro Rivera con el toro presidente de la divisa de San Martín, como padrino Joselito Huerta y como testigo Jaime Rangel. Una figura de la tauromaquia indiscutible que dio grandes tardes, y todos recordamos esos llenos impresionantes, no solo en la Plaza México, sino donde eran anunciados estos toreros de tanta garra, tanto corazón y de tanta categoría. Y no menos importante para lo que fue el público mexicano fue Pedro Gutiérrez Moya, el niño de la capea, quien hoy, 14 de septiembre, pero de 1988, se despide de los ruedos, uno de los toreros más grandes que ha dado la tauromaquia universal. Un torero que, digámoslo así, no es que fuera consentido, es que tarde a tarde era verlo triunfar, ir a más. Y eso es lo que hace de estos toreros el ser el grandes figuras que pasen a letras de molde, pasando años tras años. Es importantísimo, decimos siempre, que un torero tenga una buena tarde, que prácticamente todos los toreros antes, ahora y después tendrán una magnífica tarde. Siempre, obviamente, hay un toro que se acopla con ellos y arman la marimorena. Pero ¿qué ocurre después de esto? Que el público quiere verlos todas las tardes igual. Y eso sí, es sumamente, pues, muy deseado, pero muy, muy difícil de llevar a cabo, aunque las grandes figuras de la tauromaquia, esa responsabilidad la llevan siempre sobre los hombros. Un tema muy difícil, honestamente hay que decirlo, porque los toreros todos quieren triunfar y todos quieren llegar. Pero cuando llegan y se tienen que mantener, ese es el problema y la prueba de fuego para decir si se es una gran figura o simplemente un torero muy bueno. Bueno, pues muchísimas gracias por haber estado conmigo. Gracias, feliz tarde y hasta el lunes, por supuesto. Buena semana.
2: 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Sí, señor, aquí sí hay toros. Información valiosa para los taurinos como un servidor. Bueno, ¿a dónde? ¿Deportes o cultura? Vale, venga, Claudia García Barrientos, todo sobre la cultura y los espectáculos. Venga, Claudia.
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6: Gracias, Edgar. Comenzamos y lo hacemos con una gran sorpresa mundial. Lady Gaga ya es mamá. La estrella del pop de 40 años fue mamá por primera vez, y es que luego de un embarazo completamente en secreto, este fin de semana se difundió una fotografía de la cantante junto con su esposo, el empresario Michael Polanski, y aunque no se ha revelado ni el nombre, ni el sexo, ni la fecha de nacimiento, lo que viene cierto es que Gaga supo tener estos momentos en completa secrecía. Enhorabuena, Lady Gaga. Parte Celine Dion regresó a los escenarios. Esto ocurre tras 6 años de ausencia. Su delicada enfermedad no la detuvo. La diva triunfó con un concierto en Francia y el reencuentro estuvo lleno de lágrimas y ovaciones.

regresamos a nuestro país con el talento nacional, y es que este domingo se celebró la gran final de México Canta 2026. Se consolidó este proyecto como una de las plataformas culturales más importantes del gobierno de México, gestionado por la Secretaría de Cultura Federal y liderado por la titular Claudia Curiel. El certamen se celebró bajo el lema institucional México Canta por la Paz y contra las Adicciones, cuya misión principal es transformar el entorno social, impulsando narrativas positivas, promoviendo el amor y la riqueza cultural sin hacer apología de la violencia. En esta edición, Majo Aguilar condujo el evento y engalanó la velada. Los triunfadores fueron Brian Soto, quien obtuvo el primer lugar con el 25% de la votación total. Aquí, una probadita.

0: Fue Lisandro Espinosa y Tiffany Galaviz logrando el segundo y tercer lugar, respectivamente. Los ganadores participarán en el concierto después de la transmisión del Grito de Independencia, en donde, por cierto, estará el grupo Intocable, el mariachi de la Guardia Nacional y de la Secretaría de Marina, y el talento de José Alfredo Jiménez Medel. Pero también aquí le compartimos las confirmaciones en Plaza Liberación, en Guadalajara, el Grupo Frontera, en Plaza Lerdo, Jalapa, Veracruz, Grupo Cañaveral, y en Hermosillo, Sonora, el tropicalísimo Apache y Roy Rosas. Disfrute sin excederse. Ese es el consejo en Tercera Llamada. Edgar, esto es todo en Tercera Llamada, este espacio cultural en donde todos caben. Yo regreso contigo. ¡Felices fiestas patrias!
1: Gracias, Claudia. Claudia García Barrientos. Y ahora sí nos vamos a algo que, la verdad, el Mundial me volvió a meter al tema del fútbol, junto con mi hijo Tadeo, que es apasionado del fútbol, y vi el partido de Chivas. De Chivas pasó por encima de los Pumas. Y también Cruz Azul venció a América. Así es de que hay noticias, hay buenas, malas y muy malas. Lo bueno, lo malo y lo feo en los deportes. Venga, Antoine.
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3: Vámonos con la información y arranquemos con lo bueno, porque es tricolor y en este mes patrio, Isaac del Toro ganó ayer el Gran Premio de Montreal. 214 kilómetros, 16 vueltas al Mont Royal y 4.304 metros de desnivel acumulado. El de Senada se fue rueda a rueda en los últimos 300 metros con el francés Paul Seyssacks y remató con un spin característico, soltando el manillar antes de la meta. Su compañero Brandon McNulty completó el podio tercero a 27 segundos. Con 22 años y 290 días, Isaac del Toro se convirtió en el ganador más joven en la historia de Montreal, rompiendo el récord de Peter Sagan, que tenía 23 años. Es su victoria número 33 como profesional y 12 de este año. Se perfila ahora como favorito al Mundial de Ruta el 27 de septiembre en el mismo circuito en Canadá. Y lo bueno también es el regreso del gol de México en Europa. Santiago Jiménez rompió una sequía de 354 días. Su último gol había sido el 23 de septiembre de 2025 con el Milan ante Lecce en la Copa de Italia. Este sábado se estrenó, entrando al 62 contra Casa Pía, y al 90+1 provocó y convirtió el penal para el 4-1 definitivo. Primer gol con los Dragones y 100 en su carrera profesional. Porto con paso perfecto, 6 victorias, 18 puntos y líder en Portugal. Y en la Liga MX, lo bueno fue el fútbol de verdad. Cruz Azul 4, América 3 en el Azteca, en el Clásico Joven y el partido del torneo. Goles de Lira, Paradela, Orozco y el Toro Fernández por la Máquina. Brian Rodríguez, Perea y Borja por las Águilas. Después, Chivas goleó 3-0 a Pumas con un doblete de Santiago Sandoval y es el nuevo superlíder con 17 puntos. Lo malo, Johan Vázquez, que sí, anotó para el Genoa en el empate ante Frosinone, que pero se hizo expulsar en los últimos minutos y se pierde el siguiente partido. Gol y roja en la misma noche. Lo malo, también es el clásico regio. Monterrey 0, Tigres 0 en el Estadio de Acero, El Coloso, en el BBVA. Mucho humo, cero goles y el clásico más caro del país, y no se hicieron nada de daño. Lo malo también, los Pumas. Una vez más, de ser goleados 3-1 por el Puebla entre semana a ser goleados 3-0 en Chivas en el Akron el domingo. Dos derrotas, 6 goles en 4 días. Lo malo también, Necaxa perdiendo 1-0 con Puebla al 92 con gol de Matías Tomás, último lugar y crisis total. Y en lo feo fue la defensa del Atlas. Se comió 5 en Toluca, 5-2 en el Nemesio con Vega y Paulinho intratables. Atlas es una coladera total. Lo feo, la violencia en los estadios. En el Porto, Víctor Forcol tuvo que salir en camilla, inconsciente tras un choque con el Liberato. El rival moreinense salió expulsado entre lágrimas, rezando. Y lo feo es que seguimos sin ver al mejor Isaac en contrarreloj. El sábado 20 tiene su primera prueba mundialista y si quiere arcoiris, tendrá que mejorar lo de Quebec. El día de hoy se cierra la jornada 8. León contra San Luis a las 7 de la noche en el Nou Camp. Hasta aquí la información y el comentario. Muchas gracias, Jania. Yo soy Antoine González.
1: Muchas gracias. Vámonos con eso a la pausa. Regreso.
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1: Final del programa y como todo final siempre amerita la del estribo, la que acostumbramos decir la última y nos vamos. Tatiana Flores, el micrófono es tuyo.
2: Edgar, la última y nos vamos. El pan dulce tradicional de la Ciudad de México ya forma parte del patrimonio cultural de la capital del país. Desde el 11 de septiembre, la Jefatura de Gobierno publicó la Gaceta Oficial en la Ciudad de México con el decreto mediante el cual se declaran los sabores y prácticas del pan tradicional en la Ciudad de México como patrimonio cultural inmaterial de la capital. Resalta la diversidad de piezas de pan caracterizadas por sus sabores, colores y texturas, así como las técnicas, conocimientos y expresiones vinculadas con su elaboración, distribución y consumo. Ahora sí, Edgar, a ti y a todos nuestros radioescuchas, les deseo que tengan un excelente inicio de semana.
1: Gracias, gracias, Tatiana. Aprovecho para cerrar el programa y decir que hoy es el día del comunicador, el día del locutor originalmente, y pues se ha transformado en el día del comunicador porque se abrió el micrófono a muchas voces, lo cual me parece muy bueno. Así que a todos los compañeros locutores, locutoras, a comunicadores, redactoras, todo lo que hay alrededor del micrófono, pues un abrazo, un saludo, felicidades hoy en su día. Bueno, yo me despido, soy Edgar Fernando Cruz, y ya que hablamos de identidad, vamos a poner pues, a un hombre que dio muchísima identidad del dibujo del mexicano, del macho mexicano bravío. Es Jorge Negrete, el tenor Jorge Negrete, y hace una canción que dice "Yo soy puro mexicano". Lo que tiene que ver, pues sí, la verdad, con nuestra identidad. Y que viva México. Vámonos a la pausa. Perdón, nos despedimos. Nos despedimos, Emanuel. Los veo aquí. Los escucho y los veo y los leo y todo lo que quieran. Mañana a la misma hora y por la misma estación. Yo soy Edgar Fernando Cruz. Súbele, Emanuel.

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3: 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Eso, un tambor en la lóndiga. 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